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La Conga junto a Neno haciendo Como Aceptar. Bueno, gente, así pasó Cajoncito de los Recuerdos, siendo las 21 horas con 6 minutitos en todo el territorio nacional. ¿Te gustó el Cajoncito de Recuerdos de hoy? Te hago esta pregunta porque acá recibimos, quiero que haya feedback. Acá recibimos críticas constructivas siempre. Ahora, si te gustó el Cajoncito de los Recuerdos de hoy y querés escuchar a un artista en particular el domingo que viene, lo podés votar vos. Lo elegís vos en el mensajero popular. Así que mándame un mensajito ya. Y me vas a decir, Agos, para el Cajoncito de Recuerdos del domingo que viene, me gustaría escuchar a Santa Marina. Me gustaría escuchar a los chicos Orle. Me gustaría escuchar al Tano Romero. No sé, lo votas vos. Lo elegís vos. Desde que comenzó Chau Domingo con esta nueva gestión de quien te habla, Agostina Brunetti, ya hicimos Cajón de los Recuerdos de Fernando Blades, ya hicimos el Loco Amato en la fiesta, en Trula, en todas partes el Loco Amato. Ya hicimos con Trula, Toledo, Ale Severio y el Loco Amato. Lo hemos hecho a Jean Carlos, homenajeamos también a La Mona. Homenajeamos a un montón de cantantes. Al Toro Quevedo en este caso también. Ya hicimos, te dije, Fernando Blades, sí, te dije. Fue el primero que hicimos. Hicimos a Cachumba, hicimos la banda de Carlitos de la época, de la banda de Carlitos de los inicios, de la LBC. Hicimos Ulises Bueno, hicimos Rodrigo Bueno. Hicimos a la mayoría, ya está hecho, ¿eh? Hasta ahora no ha sonado ni La Conga, no hemos hecho ni Cajón de Recuerdos de La Conga, ni Cajón de Recuerdos de Banda 21 con el Cala sí lo hicimos. Sí, con el Cala ya lo hemos hecho. No hemos hecho Banda 21 con Lucho, por ejemplo. No sé si quieren. Banda Express tampoco hemos hecho. Ahora que se viene el aniversario de Dale Que Va, no hemos hecho tampoco un retrito de Dale Que Va. Yo te tiro las opciones que todavía no hemos hecho. Alberto Tosas, un especial. Uy, sí. No hemos hecho Alberto Tosas todavía. Heraldo Bossio, me dicen por acá también. Tampoco hemos hecho Heraldo Bossio. Son bastantes los artistas que no hemos homenajeado aún en el Cajón de Recuerdos. Hicimos Los Reyes del Cuarteto también hace muy poquito. Así que bueno, gente, lo votas. Lo votan ustedes, lo votas vos. En el mensajero popular. Aprovecha. Ah, Sabroso Wally dice, ya hicimos Sabroso Wally. Ya hicimos Sabroso Wally, Sabroso Lisandro. La Conga todavía no. Propongo el Neno Aguirre para el próximo domingo, dice José. Bien, perfecto. Muy bien, me gustó. Ahora acá propone Neno Aguirre. Me proponen La Conga también, lo votan ustedes. Hola Brunetti, tengo una pregunta. ¿Cuándo te animás a cantar un temita karaoke? Al micrófono tenés linda voz e histrionismo. Histrionismo. Buenas noches, soy Alex de Uncativo. No, Alex, Alex. Me guardo el karaoke para hacerlo con la gente de mi círculo íntimo. Ay, gracias, pero no. ¿Quién me quiere escuchar a mí cantar? No, no. Gracias igual, pero no. Siempre. Hola, genia. Yendo en el camión a hacer la recolección. Noche en Urbacor. Con el chofer Franco Guzmán. Y los cargadores Lechu Rivadero y Ojito Suárez. Que viene feliz porque ganó Belgrano. Muy bien, Belgrano. Hola, soy de Trelew, Chubut. Me llamo Julia. Muy bueno el programa. Y el Toro Quevedo, lo más, lo amo. Bueno, me alegro que les haya gustado, Julia. Hola, ¿me podés saludar a mí y a mi mamá y a su novio desde Villa Trinidad? Sí, cómo no. Ahí está el saludito para ustedes. ¿Qué más dicen por acá? Me llegó el mensaje cortadito. Hola, ¿cómo estás? Me pasas un saludo para mis niños Juan, Uri y Bianca. Y un saludo para mi amor Pochi, que lo amo mucho. Soy Ana de Coronel Charlone, provincia de Buenos Aires. Gracias, gracias a vos. Ana, hermosa, gracias por tu mensajito. Y saludos para toda tu familia. Hermosa la familia. ¿Escuchando la radio todos? Daniel Guardia, Los Románticos. Bueno, la barra, hicimos la barra.
Con hicimos la barra con el Dani Guardia, hicimos la barra con la Pepa y con el Gaby, con el Titán González. Todos no saben lo que estuvo. No sabe lo que estuvo. Ay, ay, ay, ay, ay. Bueno, ¿qué más? A ver, ¿a quién más votan? Hola, buenas noches, señorita Brunetti. El tema del Toro Quevedo cuando agosto era 21 en versión lenta es lo más. Saludos desde La Rioja Capital. Trabajando de Uber, Gustavo. Sí, Gus, es un temón, recontra mil temón. Votaron a muchas canciones. Votaron a muchas canciones el domingo pasado para pasar hoy en el cajoncito de recuerdos. Y tienen que ser siete nomás. Entonces tuvimos que filtrar entre las más votadas. Sonaron las más votadas. Votaron cuando agosto era 21, pero tenía un solo voto. Entonces dijimos, bueno, lo acomodamos con Diego Barrios Durán, el musicalizador, al cual le mando mi compañero de trabajo y amigo, que le mando un saludo, porque seguramente está escuchando la radio. Y si no estuviese escuchando, también le mando un saludo, porque lo quiero mucho. Y con él dijimos, bueno, vamos a acomodar estos temas. Estos fueron los más votados, sí. ¿Estos la rompen? Sí. Listo, suenan. Pero sí, el tema que decís vos, cuando agosto era 21, dan ganas de... ¡Ay, por Dios! Tráeme una dama Juana. Hola, hago saludito para el negro Quiño, hincha perro de Belgrano. Lástima que está de viaje de trabajo. Espero que haya visto el partido. Avísale que acá en su casa está todo en orden. Le corté el pasto y saqué las telarañas, que se quede tranquilo. Oh. Y pero para amigos así, ¿qué más querés? Escuchame, cara.

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0: Vuela, vuela el príncipe Germain. ¡Qué lindo cover!
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0: Hola, Agos. El domingo que viene, voto a Neno. Saludos para mis hijos Mateo y Tiago, de parte de su mamá Patricia. Hola, Agos, me pasas un saludo para mis viejos, Gustavo y Norma, y mis hermanos Patricio Fiamma y Marcelo, que los extraño un montón, que estamos felices porque ganó Belgrano. Si no se sufría, no era Belgrano. Te escribo desde Ciudad de México. ¡Oh! ¡Qué lindo, qué lindo! Bueno, la conga voto, me dicen por acá. Hola, Agos, buenas noches, siempre presente desde Chepes, La Rioja. Saluda a mí. La Miriam Garay, estamos trabajando en la panadería a full. Me llamo Neri Arce. Qué lindo, están trabajando en la panadería a full, qué rico. No hay nada más lindo que pasar por una panadería y comprarte una docena de medialuna. Criollito de hojaldre o criollito de grasa. Qué rico, qué rico. Che, ah, pero acá le decimos criollito. ¿Cómo le dicen en La Rioja? ¿Librito? ¿O el bizcochito? Bueno, no sé. Contame, contame, Neri. ¿Cómo le llaman así de distintas partes? Gracias, gracias, dice Agos Brunetti, por todas las energías hermosas que transmitís. Y chocha la Mili con los besos del Conra y los tuyos. Che, no me diga que el Conrado anda mandándole besos a la Milagro. Gerardo, sin tu autorización, te lo pido, por favor. Feliz ella de oír los mensajes. Y si no logra oírlos, alguien le transmite el saludo. Eso lo logran ustedes, chicos, gracias a través de la magia de la radio. Mi reina se llena de sonrisas y felicidades. Gracias y bendiciones para vos y tu familia. Agos, que tengas un excelente programa. Y de una, te hago el aguante que suene Chau Domingo. Y yo quiero que sea viernes para estar reposado en los brazos de mi amada. Te extraño tanto. De Ulises Bueno me pide por acá el Jera y me manda la fotito de esas manos unidas. Unidas de amor, ay, qué lindo. ¡Qué lindo! Bueno, no se me duerman en el mensajero popular. Sigan votando, sigan viendo, sigan votando al artista que va a sonar el domingo que viene. Todavía no está definido y tenemos un ratito titititito chiquitito. Un ratito y definimos al artista que va a sonar el domingo que viene. Habían votado la conga, las opciones son... Vamos a pasar en claro. Las opciones para que suene el domingo que viene son... La conga, Alberto Tosas. ¿Qué más tenemos por acá? Neno Aguirre. Hasta ahora esas son las opciones. Neno, la conga o, ¿qué dije? Alberto Tosas.
2: ¡El grito de Atenas!
3: Vamos a grabar en vivo. Vamos a ver cómo sale, ¿eh? Este tampoco lo ensayamos, ¿no?

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Ulises es bueno haciendo Se Dice. Bueno, charlando un poquito con Neri Arce de La Rioja. Ella me dice que está trabajando en la panadería. Él me dice que está trabajando desde la panadería. Entonces, lo que yo le pregunto es el criollito, si le dicen criollito también. En La Rioja me dice, se conoce igual que en Córdoba, criollos. Acá se vende mucho la semita raspadas. Y todo lo demás allá, ¿cómo se conoce la semita? Es masa con chicharrón, las semitas. Mira, ¿vos sabés qué? ¿Masa con chicharrón? Acá no. Por lo menos a mí no me suenan las semitas. Si yo me llego a ir a una panadería de Córdoba capital y le pido semitas, me va a mirar la chica de la panadera como diciendo, esta me está haciendo una broma. Vos sabés que no he probado. No he probado y tampoco las conocemos así acá. De hecho, no sé si hay algo que se llame similar de masa con chicharrón. Lo que sí hay es pan casero con chicharrón y la tortilla. La tortilla de grasa. Pero bueno, esa no tiene chicharrón. ¿Hay algo así con chicharrón acá? Ay, si no están, están las tortas fritas o los fritos, como le llaman. Está hecha con grasa y de hecho está frito, por eso el nombre. Pero vos sabés que así, masa con chicharrón, ay. Alguien que me ayude de acá de Córdoba capital. ¿Tenemos algo similar a las semitas nosotros por acá que se llame de otra manera? A mí me parece que no, pero... pero bueno, puede ser que no tenga conocimiento de... Bueno, mucha gente que sigue votando al artista que va a sonar el domingo que viene. Las opciones de hoy que me está tirando la gente en el mensajero popular es La Conga, Neno Aguirre o Alberto Tosas. Sigan votando que en un ratito lo definimos. Y va a sonar el domingo que viene.

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0: Enganchaditos en Atenas, de Lisandro Márquez.
1: ¡Qué destino!
0: En Córdoba que se llame, bueno, no que se llame igual, en este caso, que sea masa con chicharrón. En La Rioja le llaman las semitas. ¿Hay algo en Córdoba que tenga esos ingredientes? Les preguntaba a ustedes porque yo digo, yo no me acuerdo. Acá comemos mucho el pan, el corderito, el pan casero con chicharrón, la tortilla de grasa, la torta frita. Y me dice por acá el Jera, fritos con chicharrón, un éxito. Mira, vos no había probado. No los había probado nunca. Uy, qué rico. Y con unos mates. Es el ideal para esto, che. Y me da bronca, viste, porque no tengo yo acá. Ay. ¿Qué dice por acá? Acá en Córdoba mucha gente, como en la panadería, les dicen cuarto de criollo. Siempre tienen un cuernito. Ah, mira vos. Bueno, sí, también se usa mucho eso, el criollito, la variedad del criollito, en vez de que sea un librito, como lo conocen en otros lados, tiene forma o de manito o la forma del cuernito. Son distintas formas de armar el criollo, pero la masa es la misma, es saladito, tiene grasa, otros son de manteca, como el criollo de hojaldre, pero tengo entendido que el cuernito y la manito son los criollitos de grasa. Qué rico, che. Bueno, muy bien, la gente sigue votando al artista que va a sonar el domingo que viene y hasta ahora va ganando. Va ganando un artista, es lo que te puedo decir. Hasta ahora va ganando un artista. Sí, claro. En las historias de Instagram es más fácil votar. Si quieren, pueden ir a votar ahí a mi Instagram. En Agostina Brunetti. Y ahí pueden votar si quieren a la artista que va a sonar el domingo que viene. Hola, hago saludos desde Altagracia. Mándale un saludo enorme a mi marido, Factura Chávez. Decirle que lo amo, aunque sea una muela cariada. Gracias. Hermosa la radio, Flor Villaverde. Me encanta la muela cariada. Bueno, va ganando un artista hasta ahora con el 50% de los votos. Y vos dirás, ¿pero cómo? Sí, claro, son tres artistas. Las opciones son La Conga, Neno Aguirre en la banda Express o en Dale Que Va y Alberto Tosas. Y La Conga hasta ahora son los que vienen teniendo el 50% de los votos. Porque el otro 50 está dividido entre Neno y Alberto Tosas. Albert Tosas. Les doy un ratitito más y lo definimos.
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Anteriormente escuchábamos, anteriormente de Tambo Tambo, sonaba Te Felicito de la Barra. Qué buen tema de la Barra, ¿eh? Escuchándote desde Dean Funes, Santa Fe, siempre haciéndome muy buena compañía. Voto por la conga para el próximo domingo. Abrazo grande. Bueno, muy bien. Botito para la conga y a ver, vamos a ver, ahora sí. Esto es radio en vivo. Vamos a ver entonces quién ha ganado. Vamos a hacer el recuento de votos en este momento en vivo. Bien, perfecto. Y tenemos ganador. Vamos a contar de nuevo, a ver, 1, 2, 3, 4, 5, 6, 7, 8, 9. Este tiene... Ahí está. Bueno.

Sí, ya está. Tenemos ganador, señoras y señores. El ganador que va a sonar el domingo que viene. El que va a sonar el domingo que viene en el cajoncito de los recuerdos está confirmadísimo. ¿Quién es? ¿Quién será?

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0: Saludos desde Estanislao del Campo, Formosa. Noche fresquita por acá, me dice. Sí, ha refrescado bastante. Por acá también está bastante fresquito. Vamos repasando un poco lo que es la temperatura en este momento en la ciudad de Córdoba. A ver, che, ¿cómo está? Bueno, y le mandamos por acá. Me están llegando algunos videitos y algunas fotos también de lo que son los festejos en el Patio Olmos de los hinchas de Belgrano. Por lo que va a ser la final, por lo que van a jugar la final con River. En este momento, cielo despejado en la ciudad de Córdoba, temperatura actual 7 grados 6 décimas, humedad 71%, viento noreste a 4 kilómetros por hora. Eso es lo lindo. Que no está el. Cuando hace mucho frío y hay mucho viento, es como que. ¡Ay! Se siente mucho más. Bueno, está fresquito por allá también. Estanislao del Campo Formosa, que me mandó el mensajito. Bueno, ¿qué más tenemos por acá? Ah, bien, vamos de vuelta con lo nuestro. Vamos a seguir definiendo los temas para el domingo que viene de La Conga. Hola, soy Javier. Admítelo, un tema viejón y medio lento. Sí, qué buenos temas, qué buenos temas. Hola, un tema que no puede faltar es El Burro del Pelado. A mi hijo Bastián le encanta y lo baila con su hermana Gianela. Saludos. Bueno, muy bien, perfecto. Vamos anotando y le voy pasando la lista a Dieguito de todos los temas. Y bueno, los más votados suenan el domingo que viene. Dueño de Nada, Bésame y Loco por Ti, La Última Vez, Tú Tenías Razón. Qué buenos temas, che, pero por favor. Para La Conga el domingo que viene. No tiene que faltar, ¿qué dice por acá? No tiene que faltar, María de San Juan, te escucho. Un saludo para mi nieta Maya y mi hermana Daniela. Un temita del Loco, besitos. Uy, el tema Cuando Baje la María de La Conga, sí me acuerdo. Lo canta el Dieguito Granadé, este. ¿Cómo bailaban estos muchachos en esa época? ¿Vos te acordás?
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0: Bueno, este es un temón también, de la época, de la era una época de oro de La Conga. No nos vamos a hacer los otros, porque si bien hoy La Conga la rompe, en esta época también. Pero bueno, no como ahora. No estaba el alcance que tenemos hoy en día. Pero en esa época, estos chicos.
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0: Mira qué lindo el Dieguito, tenía pelo ahí, mi vida.
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Bueno, es un temón. Me había olvidado cuando bajé la marea que era un temón, temón. ¿Qué otros temitas más podemos agregarle a la conga? Hola, pequeña, me gustaría que esté en la lista El Invisible. ¡Excelente versión! Dale, dale, dale. Uy, cómo nos vamos a enfiestar el domingo que viene.

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0: Facu Gutiérrez haciendo Disfruto.
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0: Bueno, mensajitos de la gente que me siguen llegando por doquier, voy a decir. Me encanta escucharte, Reina. Dice, vivo en Estados Unidos hace 5 años y escuchar la Popu es como tener un pedacito de Córdoba en mi casa. Saludos, los quiero a vos y a Conra. Siempre me hace reír ese loco. Hermoso, le mando un saludito a Nati, que nos está escuchando desde Estados Unidos. Qué lindo, gracias Nati. Te mando un beso enorme, gracias por estar siempre del otro lado, gracias por el mensajito, por el aguante, por el cariño, ¿eh? Otro mensajito por acá que me manda Cristian. Hola Agostino, ¿cómo estás? Soy Cristian, mandame un saludo, porfa, para mis hijas Eugenia, Martina, Francesca, Azul y Angie. Y siempre te escuchan, un abrazo, soy el seguridad de Forja. Bueno, Cris, saludo para tus niñas, saludos para toda la familia ahí que están escuchando la radio, ¿eh? Hola Agostina, estamos viviendo entre Leu, pero somos de Villa Dolores y el tema que falta es la cabaña. Somos Nelly y Miguel. Sí, claro, la cabaña es lo primero que dijimos que no tiene que faltar para el domingo que viene en este maravilloso cajoncito de los recuerdos que vamos a armar entre todos ustedes, ¿eh? Todos juntos lo vamos a hacer.
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0: Me mandas un saludo para la pareja que estamos comiendo mollejas a la crema, César y Jackie de Paraná, Entre Ríos. Qué rico, mollejitas. Opa, opa. Bueno, buen provecho para todas las familias que están cenando. Aprovecho para saludarlos. Buen provecho para todos. Hay gente que está comiendo algo rico. Hay gente que ya se va a dormir tempranito. Hay de todo. Por acá me están pidiendo algo de cumbias. ¿Qué tenemos a mano de cumbias? Ay, acá está. Ya sé. Karina la princesita. No se toca. Se mira y no se toca. Sacá la mano de ella. Sacá.

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0: Buenas, buenas, acá estamos con mi hermana María escuchando la popu y tomando un fernecito. Pasame un temita de Mi Amor el Loco. Me parece que festejen ahora los bolitas, que la final la ganamos nosotros. Aguante River.
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0: 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Ay, ay, ay. 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Hola, Agos, gracias por tu compañía y la buena onda, corazón. Pasate el tema de Ángeles Azules y Ricky Martin. Vuelve, creo que se llama el tema. Gracias, soy Cristian Ruiz, de Colonia Tirolesa. Empezando la noche de guardia hasta las 7 de la mañana. No paramos. Hola, Agos, mandale un saludo a todos los piratas de Ampliación Matienzo. Solo un paso más para el coso. Aguante el pirata. Para el coso. Pero no, ¿cómo el coso? La final del torneo Apertura. Ay, ay, ay, ay. Me parece que se está copeteado por los festejos. Y no le salió. Le salió el coso. Hola, Agos, ¿cómo andás? Me pasás el tema El Jefe de Qué Locura. Soy Fabri desde las Eras Santa Cruz. Bueno, vamos con la conga. El domingo que viene vamos con la conga. En el cajoncito de los recuerdos, la cantidad de temas. Acá tengo la lista de temas, ya tengo todo anotado. Gracias a toda la gente que ha votado, gracias a todos los que se prendieron en esto y que lo disfrutan y que les gusta el cajoncito de los recuerdos. Esto es así, qué lindo, entre todos lo armamos para que suene como el que sonó hoy del Toro Quevedo. Sonaron unos temazos. Unos temazos. Por supuesto que quedaron un montón de canciones afuera porque no alcanza. No nos alcanzaría el programa si tuviésemos que homenajear a cada artista. Pero tratamos de elegir solo 7 canciones. Ese es el filtro. Bueno, gente, seguimos. Seguimos con este Chau Domingo. La noche está en pañales. Dale, quédate. No te vayas.

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1: Hola, Agos, ¿vas a poner algo de Rodrigo el domingo que viene como un homenaje chiquito o algo parecido por su cumpleaños? Algo vamos a armar, sí, algo vamos a armar. Ahí con Diego Barrios Durán, el musicalizador. Vamos a armar un homenajillo para el potro, Rodrigo. Por supuesto que sí, el domingo que viene. Tenemos cajón de recuerdos, la conga. Y vamos a hacer ahí un pequeño homenaje, claro que sí, se lo merece. Y va a jugar Belgrano ese día, la final, la gran final de Belgrano con River en el Kempes, el día del cumpleaños del patra. Qué hermosa casualidad, qué hermoso. Hola, un saludito a Paola Zaires de parte de Rubén, que la amo mucho y que gracias por otra oportunidad que me dio. Oh.
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1: 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Que el tiempo todo lo cura. ¿Me podés pasar el saludo? Gracias. Está re piola el programa. Bueno, gracias, Y me alegro que al amor le den otra oportunidad. Otra oportunidad, Rubén, gracias por el saludito. Y que viva, que reine el amor.
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1: Se lleva la bendición de la parte de la Popo para esta pareja que se dieron otra oportunidad. Bueno, vamos a hacer un pequeño repaso de lo que va a ser el tiempo, cómo va a estar el tiempo esta semana en la ciudad de Córdoba. Pronóstico extendido para la semana que comienza a partir de mañana lunes. Mañana lunes 18 de mayo. Para mañana lunes en la ciudad de Córdoba, mínima de 1 gradito bajo cero, máxima de 15 grados. Va a estar por la mañana y por la tarde el cielo despejado, va a estar soleado. Eso es lo lindo, el solcito. Para el día martes, mínima 0 grados, máxima de 18 grados. El día miércoles, cortamos la semanita el miércoles, mínima de 2 grados, máxima de 17 grados. Por la mañana, tarde y noche, algo nublado el cielo, parcialmente nublado. El día jueves, mínima de 2 grados, máxima de 13, va a seguir frío, va a bajar un poquito más, desciende un poquito más la temperatura el jueves. Para la mañana, tarde y noche, parcialmente nublado. Y para el viernes, mínima de 3 grados, máxima de 15. No va a subir mucho más de eso la temperatura, así que bueno, a prepararse esta semana, tener a mano el gorrito, tener a mano los guantecitos para la gente que anda en la moto, el abrigo, la calza térmica, el calzoncillo largo, las medias largas, la botita con corderito, sí, bien, la bufandita, que no falte la bufanda.
2: O remera y pantalón, mami me tiene.
1: Eso, remera, pantalón, todo, todo.
2: Sube el ritmo y el calor.
1: Que no falte el abrigo porque se viene fresquete. Y nosotros seguimos, porque chau domingo. Todavía le queda un largo trecho.
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0: Qué lindo se vivió el partido del Pirata de este lado de la cordillera, me dice por acá, con mi hermano Jorge, chileno, hincha de Belgrano. Nos quedamos sin voz. Pao, cordobesa, pirata y cuartetera desde el Quisco, Chile. Qué lindo, desde el Quisco, Chile.
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0: Qué hermoso, comuna del litoral central de Chile. Chichichi, lelele, saluditos para ustedes, hermanos chilenos. Muchas de Belgrano, mira vos. Buenas noches, hago justo el miércoles, cumplo 28 años. El clima no me interesa mucho, ¿eh? Solo pasarlo bien. Dejaré que pongas de las músicas que tenés programadas. No voy a pedir de momento. Bueno, qué lindo. Cumplís años el día miércoles. Sí, bueno, estás bastante fresquito, pero no importa. Es como dice por acá, ¿eh? Pasarlo lindo es lo importante. Celebrar, cumplir años. Hola, Agos, te estamos escuchando. Pasate un temita de Va Como Loco y mándanos un saludo que te estamos escuchando desde la comuna San Roque. Oh, qué lindo. Hola, hola. ¿Se ha puesto fresco ya por allá? Bueno, Va Como Loco, a ver si tenemos algo a mano por acá. Sí, señor. Una cumbita de Va Como Loco. Usted no me olvida.

allí escuchábamos a Chipote con la voz de Johnny Aguirre haciendo Tatú. Y con este tema, gente, inauguramos la última horita de este Chau Domingo. ¿Cómo cerramos el fin de semana? Últimos 60 minutos, ¿eh? Oh, pero qué técnicos. Qué técnicos que estamos. Últimos 60 minutos de este Chau Domingo. Y se va yendo este domingo. Sábado, ¿qué le pasa? Se va. Se va el fin de semana y lo haces con la mejor compañía, por supuesto que sí. Al ritmo de la música del cuarteto, de la cumbia también. Tenemos un montón de temas en esta última horita, te digo, ¿eh? Buena música, muy buena música, porque esa es la idea. Que si estás trabajando, que no te duermas. Y hacerte compañía para que las horas se te hagan lo más llevaderas posibles, ¿eh? En la más popular de Córdoba y el país. Súmate, ¿eh? Seguí. Seguimos en compañía. Chau Domingo hasta la hora cero.

0: Te dije que había buena música. La banda de Carlitos, Eugenia Quevedo lo canta, ¿eh? Aún te quiero. Van llegando más mensajitos de la gente, por acá se van comunicando en el mensajero popular. Renovamos el saludito, no me quiero olvidar, de toda la gente que está escuchando la radio para que el que recién enciende la radio. Estamos en vivo, claro que sí, estamos en vivo hasta las 12 de la noche, haciendo este chau domingo, cerrando el fin de semana. ¿Qué me cuenta la gente por acá por el mensajero, los mensajitos de esta última hora? Hola, Agos, te estamos escuchando. Mientras estamos comiendo un asadito por acá en familia. Mándanos un saludo para toda la familia Gutiérrez. Te estamos escuchando acá desde Villa Carlos Paz. Bueno, qué lindo, qué lindo. Desde la 101.3 en Villa Carlos Paz. Hola, Agos, no te olvides de la gente que laburamos todas las noches haciendo seguridad. Al guardia. Bueno, muy bien, saluditos a los guardias de seguridad. Aprovecho para saludar a todos los de trasnoche, porque nos escuchan de todas partes, nos escuchan los panaderos, nos escuchan los guardias de seguridad, nos escuchan las guardias hospitalarias, nos escucha mucha gente, así que bueno, saluditos para todos ustedes, a los que laburan de trasnoche, que no es fácil. Hay muchos que laburan en taxi, en trasnoche, entran a trabajar ahora hasta las 6 de la mañana, 8 algunos. Así que bueno, vamos, vamos, vamos. Yo me voy a las 12 de la noche, pero te digo que te dejo con la mejor música de la más popular de Córdoba y el país. Ah, sí, sí, así nos dicen.
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0: Espectacular, muy bien, muchas gracias.
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2: Megatrack haciéndote has equivocado, era lo que estábamos escuchando. Más mensajitos de la gente que siguen llegando al mensajero más popular de Córdoba y el país. A ver qué dicen por acá. Hola, Agos, te estamos escuchando. Con mi amor, mándanos un saludito. Son los últimos minutos que escuchamos la radio y ya nos vamos a dormir. Bueno, saluditos, chicos. Están escuchando la radio desde la camita. Si mira alguna serie, hay algo interesante para hacer, digo, antes de dormir. Además de la radio, ¿viste? Está bueno a veces eso, poner alguna serie, alguna peli. Bueno, yo creo que la serie te engancha más, ¿viste? La serie te engancha más porque es algo que de no acabar, de nunca acabar. Termina un capítulo, ves otro. Termina ese capítulo, ves otro y se reproduce solo. Entonces es como un arma de doble filo a veces eso, ¿eh? Sí, sí. ¿Con qué serie te enganchaste? Por acá. ¿Hay alguien fanático de Envidiosa? ¿La serie de Griselda Siciliani? ¿Hay alguna serie que te atrape más? ¿Alguna serie clásica, por ejemplo, que no hayas visto nunca? Que la estés aprovechando de verla ahora, por ejemplo. Se ha puesto muy de moda. Viste que hay épocas que se ponen muy de moda algunas series. Por ejemplo, ahora se ha puesto de moda Envidiosa porque como la serie del momento. Pero hay gente que aprovecha y ve, qué sé yo, no sé, por decirte. Ay, no se me viene, la tengo en la punta de la lengua la serie. La del pelado este que vende metanfetaminas, ¿cómo es que se llama? Pero la tenía en la punta y soy mi tía. Parezco mi tía, que no se acuerda de las cosas, ¿viste? Y no me puedo... ¿Vos sabés que no me puedo acordar? Alguien que me escriba en el mensajero y me diga el nombre de la serie que estoy diciendo.
3: Si es verdad que el tiempo todo lo cura.
2: El tiempo no, para mí no lo cura. Me pasa el tiempo y se me va la memoria, querido. ¿Qué pasa?
3: Recuperar el tiempo y respirar.
2: Ay, Dios. Qué feo que es cuando se te hace una laguna mental. Ay, por favor. Bueno, dale, sigamos con la música entonces. Seguimos cerrando el fin de semana con Chau Domingo.
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1: Y allí pasaba Enamorado de Ti, de Cachumba. Aguante el turco. ¿Cómo nos despierta el turco a esta hora? Qué bien que viene. Sí, claro, Breaking Bad. Me dicen, hago de Breaking Bad. Y se llenó el mensajero de Breaking Bad. Están atentos, están rápidos. No, chicos, una laguna mental se me hizo. ¿Qué pasó? Ah, no tomé la pastillita de la memoria. Bueno, eso te decía, que son series clásicas, que son series largas, de muchas temporadas, y que la gente aprovecha también, que si bien no están de moda ahora, aprovechan para verlas, para ponerse al día. No spoileemos, porque está bueno eso, la sorpresa de ver una serie, una película. ¿Qué embole cuando te spoilean la serie? Ah. Bueno, y la nueva era de las series, que las personas que en este caso que las ven en pareja. Y pasa esto de como de la infidelidad, de serle infiel a tu pareja porque viste un capítulo adelantado cuando no estabas con tu pareja. ¡Ojo con eso! Es la infidelidad de la nueva era 2.0. Claro. Eso es traición, ¿viste? De alguna manera te estás aprovechando de que no es. O sea, no es que te estás aprovechando, pero no estás sabiendo ser buena persona al momento de compartir, me parece a mí. Porque, claro, si quedaron en ver juntos una serie y el otro se durmió y vos seguís viendo el capítulo, frenalo, ¿viste? Porque si te lo hace el otro, no sé si te gustaría tanto. Entonces no hagas lo que no te gusta que te hagan. Esa es mi filosofía de vida. No sé, ¿ustedes qué opinan de esto? Ha pasado, claro. Ha pasado de que... Che, vos sabés que me lo encontré a mi novio con que... No lo encontré a mi novio. Peor, abrís la serie para verla y resulta que está en el capítulo 8 y vos viste hasta el 5. Y ahí se arma una... Mamior, dijéramos los cordobeses. Claro. Ahí se arma una y bueno... No está bueno que eso pase. Bueno, contame, ¿qué serie estás viendo? ¿Te enganchaste con alguna? ¿Te enganchaste con alguna peli? No como la peli que vos te hiciste con ella alguna
2: Maestro,
1: vez.
2: Oh. Cuando quiera, vamos.

0: aplauso.
1: Muchas gracias.
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1: Carlitos Lamona Jiménez, él manda más. Busca vida. Qué buen tema, ¿eh? Opa. Bueno, para los que me pedían música para levantar esta noche, para ustedes, se los dedico. Este tema del viejo arruinador. ¿Qué más tenemos por acá? Mensajitos de la gente. ¿Qué dicen? Hola, Agos, me pasó con La Casa de Papel. Estábamos viendo con mi pareja y él decidió, el susodicho, decidió pasarse solo un capítulo, pero se lo perdoné. Listo, no, bueno, hay que negociar a veces. Hay que negociar estas cosas. No seamos tampoco tan... Viste, tan estrictos, tan... No. Tranqui. Bueno, a ver, y de paso, hablando de series, me voy a poner a chusmear alguna. A ver, ¿qué serie recomiendan o qué serie podemos ver? Aprovechando que es domingo, y los domingos hay mucha gente que tiene franco mañana. Te quedás viendo una serie esta tarde porque tenés el día libre mañana. Qué bien, te felicito, me alegro por vos. Y en cuanto a películas, ¿qué pelis les gusta ver? ¿Son más del género terror? ¿Son más del género comedia, comedia romántica, acción, thriller, ciencia ficción? Son lindas las de ciencia ficción. Hay pelis muy lindas. Me gustan las que tienen que ver con el espacio y todo eso, ¿viste? Y las comedias románticas. Las comedias románticas de antes... No sé, ¿te acordás que se había puesto de moda Adam Sandler? Este otro chico que... ¿Cómo es que se llama? Bueno, el que hace la película Zoolander, él también. Muchas pelis románticas. Está lleno de actores que hacían de galanes, ¿viste? Oh, esas pelis así como la de Julia Roberts. Y un montón más. Esas son lindas, ¿viste? Uno siempre vuelve a donde lo quisieron.

0: Canto es lo que escuchábamos de la conga con la voz de Nelson. Bueno, gente, vamos, ¿eh? La compañía, por supuesto que seguimos. Estamos haciendo Chavo Domingo hasta la hora cero, sumate. Vamos a charlar un poquito. Dale, nos queda lo último y ya nos vamos, dale. Subile volumen a la radio. Tenemos buena música, le agradecemos a Dieguito Barrios Durán en la musicalización de la más popular de Córdoba y el país.
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Te dije que teníamos buenos temas, ¿eh? Bueno, Loco Amato haciendo Luis. Podríamos decir que estamos en presencia de un himno. Sí, estamos en presencia de un gran himno del cuarteto. Señoras y señores, nos vamos. Hasta acá llegamos. Espero haber sido de grata compañía. Estas 5 horitas, desde las 7 de la tarde hasta ahora, hasta las 12 de la noche. Mi nombre es Agostina Brunetti y nos volvemos a encontrar el próximo domingo para hacer otro Chao Domingo más. Que tengan una gran semana. Los quiero mucho. Se me cuidan del frío. Chau, chau.

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1: ¡Que se escuchen!
2: Desde el trébol.
3: ¡Pupi Gonza! ¡Aguántela!
1: De a poquito, ir apareciendo todos, ¡vamos!
4: ¡Buenas noches, buenas noches! ¡Felices 40 años!

0: Muchas gracias.
1: Para la gente de Tartagal que ha venido también, un abrazo.
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0: Muchas gracias, vieja. Gracias por venir. Gracias, hermano. Muchas gracias.
1: Gracias.
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1: Todo el estadio con las manos arriba ahí. Presentamos todo lo nuevo. Vamos todo el mundo arriba, vamos. Canta Tommy, lo canta Trula, lo cantan todos ustedes. Ahí va.

0: Muchas gracias. Aguante, Trulala.
1: ¡Impresionante! Muchas gracias.
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1: ¡Grabamos en vivo!

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1: Un tema nuevo, se llama...
2: Bien hecho.
1: Es así.

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0: aplauso.
1: Fuerte los aplausos para Blanquita, la patrona.
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0: gente de Villa Salay, Paraíso en Cuca, Tyson.
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0: para el maestro, los aplausos.
1: Fuertes aplausos.
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1: Para terremoto.

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0: 5 de la mañana, 4 minutos en la República Argentina, queridos amigos. Bienvenidos a una nueva edición de la primera mañana de la radio. Para todos los clubes de madrugadores, ¿cómo están? Arrancando una nueva semana, anteúltima semana de mayo. ¿Qué novedades hay? ¿Todo tranquilo? Esta semana tenemos el fin de semana largo, ¿no? ¿Me parece? Claro, sería el fin de semana este que se agrega el día lunes. Bueno, muy bien, muchas gracias. ¿Cómo anda la gente? ¿Qué novedades hay? ¿Cómo anduvo ese fin de semana? A puro festejo, me imagino, ¿no? Los hinchas de Belgrano. ¿Irán a trabajar hoy? O se dice, como se dice en el barrio, se la dieron en la pera el fin de semana. Vamos, vamos, que el mundo nos espera y tenemos que ir arrancando. La vida es un regalo, vamos a... La primera mañana de la radio. Arriba la popu hasta las 6 de la mañana. Se activa el mensajero plus de la cadena popular en Córdoba y el país. Todos, todos, todos, todos bienvenidos. ¿Quién les habla? Mi nombre es Ulises Llanos. Y esto comienza de esta manera.
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2: Ahí va.

0: La República Argentina, la música de la mano de Monada con Sinfonía El Loco Amato, con su participación en Un Poco de Ruido. Señoras y señores, ¿cómo les va? Bienvenidos. ¿Cómo anduvo ese fin de semana? ¿Han descansado algo? Saludo muy grande a la gente de la Tirolesa, que estuve allá visitando al amigo Cuchi. Ahí estaba Marcelo, todos los amigos. ¡Qué frío que hace en la tirolesa! ¡Por favor, che! ¿Ya lo tuvo que prender un brasero? ¿Viste esos braseros grandes para hacer asado? ¿O tuvimos que prender ahí? Porque una cosa tremenda el frío que hacía. Un abrazo muy grande. Estaban todos ahí los chicos. Y estaba mi sobrino el domingo, que también cumplió años, el Lauti, así que anduve también. Anduve por todos lados, festejo en festejo. Un poquito acá, un poquito allá, ¿viste? Bueno, qué lindo. Hacemos un repaso de títulos, ¿les parece? El presidente Javier Milei retoma esta semana la agenda pública en medio de la preocupación del gabinete por la escalada de la interna. Hoy brindará una charla económica ante estudiantes de una universidad privada, acompañado por el jefe de gabinete Manuel Adorni y el ministro de Regulación Federico Sturzenegger. La Cámara de Diputados debatirá esta semana la ley Hojarrasca y la reforma de zonas frías. Martín Menem convocó a una sesión especial para el miércoles 20, donde también estará en el temario de la oposición el pedido para interpelar al jefe de gabinete Manuel Adorni. El jefe de gobierno porteño defendió una candidatura de Mauricio Macri y rechazó que sea funcional al kirchnerismo. Jorge Macri le respondió a Martín Menem, quien cuestionó una eventual postulación del expresidente en 2027. El jefe de la Armada Argentina hizo un fuerte reclamo de inversión en las Fuerzas Armadas y advirtió por el control de los recursos marítimos. El almirante Romay dio un contundente discurso por el Día de la Armada en la base de Puerto Belgrano, en Bahía Blanca, donde habló frente al ministro de Defensa Carlos Presti, el canciller Kirchner y la plana superior de la Marina. Estados Unidos denunció acciones destinadas a desestabilizar al gobierno de Bolivia por parte de seguidores de Evo Morales. Washington criticó los bloqueos en rutas y en un aeropuerto que llevan ya 2 semanas. En un giro histórico, el PSOE del presidente español Pedro Sánchez sufrió su peor derrota en Andalucía, que volvió a dar el triunfo al conservador PP. El Partido Popular obtuvo 53 bancas y deberá negociar con el ultraderechista Vox para gobernar. La justicia de Córdoba imputó a 6 policías por el caso de Tomás Orihuela, el joven de 19 años detenido, hallado ahorcado en una celda. Están acusados de privación ilegítima de la libertad con resultado fatal, tras confirmarse que Orihuela fue arrestado basándose en órdenes de captura que los efectivos sabían que eran falsas. Son los títulos para comentar a esta hora. Atención, información de servicio. Hoy están cobrando jubilaciones y pensiones que no superan el haber mínimo. Asignación familiar por hijo, universal por hijo y asignación por embarazo. Asignación por prenatal y asignación por maternidad. Están cobrando documentos terminados en 5. La asignación por maternidad y prenatal, documentos terminados en 6 y 7. Lo que tenés que saber antes de salir de casa.
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3: 5 de la mañana, 21 minutos, vamos, que no sé si la fiesta ya empezó, pero empezamos la madrugada con todos ustedes. ¿Cómo estamos?
2: Artistas, discípulos y maestros, cuerdos y locos, duendes del pueblo. Pura alegría, buena energía del campo y la ciudad.
3: Sí, señor.
2: Bienvenidos.
3: Bienvenidos. Vamos con la Pepe como cada mañana, con la Peña Popular.

¡Qué lindo con la PP de cada mañana! Recién me dice, lo cruzo ahí a nuestro técnico, el Mauro Zabaley, y me dice, agregate, dice, ponete en la lista una canción que me gusta mucho, dice, de los campedrinos. ¡Bueno, Mauro! ¡Acá tienes!

Cerrando la Pepe, llega Eloísa Yrigoyen en su versión chamamé. Con otra, se cierra la Pepe.

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1: Bueno, señores y señores, queridos amigos, puntualmente, nuestro despertador de cada mañana.

Buen día, buen día, buen día, buen lunes, buen comienzo de semana para todos. A esta hora en la ciudad de Córdoba, 2 grados la temperatura, 85 el porcentaje de la humedad, viento del sudoeste a 2 kilómetros por hora, con una máxima de 15 grados, es lo que nos espera en este lunes. Esperamos una jornada con cielo despejado durante la mañana y durante la tarde. Estas temperaturas bajas irán fluctuando entre los 13 y los 18 grados esta semana, hasta el domingo inclusive. Las mínimas, la de hoy lunes, 1 grado bajo cero. Va a ir subiendo hasta los 7 grados cerca del domingo, las mínimas. Hacemos un repaso federal de temperaturas. En la ciudad autónoma de Buenos Aires, 5 grados, espera una máxima de 17 grados. En La Rioja, 3 grados 9 décimas, sensación térmica de 2 grados, esperan 16 grados de máxima. En La Pampa, 0 grados 4 décimas, sensación térmica de 2 grados 1 décima bajo cero, esperan 16 grados de máxima con un día despejado. En Mendoza, 3 grados 2 décimas, sensación térmica de 1 grado 2 décimas, esperan 14 grados de máxima con un día ligeramente nublado. En Santiago del Estero, 0 grados 7 décimas a esta hora, esperan 17 grados de máxima con un día despejado. A repaso federal de temperaturas en Córdoba y el país. Que sea un gran lunes para todos, bienvenidos, buen día y como siempre, ¡arriba la popu!

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0: 5 de la mañana, 43 minutos. Arriba la popu hasta las 6 de la mañana.
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0: Hola Ulises, soy Marcelo Chocobares. Dale un saludo a Germán Godoy, que es su cumpleaños número 55, y a Noelia. Somos de Cibus, un abrazo. Hola campeón, ¿cómo estás? Buen día. Te habla Jessica Malvicino, o Malvicino debe ser, de General Pico, La Pampa. Es verdad, 0 grados 4 décimas y menos 2 de térmica. En verdad hace bastante frío, pero agradezco que no llueve, porque siempre que tengo que salir a trabajar, siempre llueve. Así que agradezco que no llueva, te mando un beso, te voy escuchando, yendo al trabajo, caminando allá en General Pico, La Pampa. Buen día Ulises, buen día de San Agustín, viajando al mercado, buen lunes para todos. ¡Qué ladón! Me cuenta Rafa. Desde la panería Josefa del Marqués de Sobremonte, presente. Está Paulo, Paola. Saluditos para Carlos Alberto, besos gordos, dice Silvia Mabel. Buenos días, Ulises, como siempre, con la popu a pleno, un abrazo loco, el pollo de Menorca, España. Buen día, Uli, buen comienzo de semana. Desde Sastre, Santa Fe, presente, Nati. Buen día, Uli, ya empezando el día. En un rato salen las semitas acá en Chepes. Saludos a mi mamá Miriam, saludos. Que tengas un buen día. ¿Algún día podemos hacer un sorteo para la gente que viaja de Córdoba, Chepes y San Juan? Le regalamos una semita y una raspada. Dice Neri Arce. ¡Qué frío para andar en moto! Las escobas están congeladas, dice Carmen, del Club de las Escobas. Excelente comienzo de semana para vos y todos los que pechamos el mamut a diario. Gracias porque me acercás a mi Córdoba, querida. Ya hace 8 años estoy viviendo en Neuquén. Saludos de la Patagonia, Argentina. Está Marcelita en Río Tercero. Hermosa mañana, ¿verdad, Ulises? Yo acá más que feliz gracias a mi pirata. Me la repegué en la pera. Estoy tomando café con una aspirina para estar despierta. No importa. ¿Quién me quita lo bailado?
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0: ¿Cuántos mensajes? Un montón. De Arroyito Córdoba. Un abrazo a Daniel Romero. Para Pepe. Huayna de mi infancia por Horacio Vanegas. Ulises. Pasate y retiré unas entradas para el Club Santa Elena. ¿Que hay una peña? ¿Cuándo? 24 de mayo. A ver. El Oscarcito Morán. Ah, una piña de las 2:30, me dice allá, en el Club Santa Elena, en Alto Alberdi. Bueno, cómo no, muy amable, muchas gracias por la invitación. Bueno, ya se viene el cuartemazo, queridos amigos. Esto es Arriba la Popo hasta las 6 de la mañana. Está fresquita la mañana, ¿eh? Arrancando después de un lindo fin de semana. Mandó un saludo a Gino Mondino, que cumpleaños. Un abrazo a ese amigo de la infancia. Dice Ariel. Un abrazo muy grande a la gente de Paul. Me parece que así. Paul Servicios, que es de los camiones de basura. A ver, che. Creo que era Paul, me parece. Sí, Paul. Que el otro día venía caminando y me dice, mándale un saludo, no te olvides, los chicos de Paul. A los gritos ahí en la calle. Bueno, ahí está, ahí cumplimos con el saludo entonces, chicos. Un abrazo grande. Buen día para todos.

0: Buen día, La Popo, buen día. Soy Mari Molina de Barrio Matienzo. Te escucho todos los días. Me gusta tu programa. Feliz semana, te mando un beso, Mari. Bienvenida. Saludos al transporte Cari de Santa Fe. Acá por salir a trabajar en el Potrerillo, Altagracia. Por salir a trabajar, debe ser. Qué gladón, papá. Un abrazo, Charlie. Está Rosa, Alicante, España. Está Antonella, allá en Madrid. Está Angelina. ¿Cómo están? ¿Cómo está arrancando esa semana? ¿Todo tranquilo? ¡Buen día!
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0: Presentamos rápidamente y raudamente un saludo muy grande al amigo Mati Cuba también, que estuvimos compartiendo el domingo allá en la casa del amigo Cuchi en la Tirolesa. Y también en el momento del karaoke sonaba esta canción. Señoras y señores, momento del cuartemazo de esta mañana, recordando del disco original. Año 2000, Enganchados, del Ángel que canta. Ponele play. Cuartemazo de esta mañana, Gary.

sigue, vamos que sigue, vamos que sigue, vamos que sigue. El cuarto mazo de este lunes. ¿Cómo anda, Penquita? Qué ladón que está cayendo, me dice. Por Dios, friazo para andar en moto. Moviendo las clinas, moviendo las clinas.

dos minutos para las 6 de la mañana. Queridos amigos, nos vamos. Es una pena, dice Bonnie Tyler. Que tengan un buen lunes, buen comienzo de semana. Descomunal ese cierre musical, Uli, el ángel, lo más me cuenta Rafa. Bueno, el penquista me dice que hay un heladón por la zona del Quebrachón. No, ayer en la tirolesa, por Dios. ¿Viste cuando hablás y te sale el vapor de la boca? Que sale el humito así. Las rodillas. Queridos amigos, con este gran equipo les decimos muchas gracias. Nos encontramos el día de mañana nuevamente a las 5. Llega Vamos Viendo con el Turco y toda su gente. ¿Quién les habla? Mi nombre es Ulises Llanos. Hasta mañana a las 5 para juntos hacer Arriba la Popu. Chau, hasta mañana con el final de Bonnie Tyler. Es una pena, chau.

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6 de la mañana con 3 minutos en toda la República Argentina. Es lunes, lunes 18 de mayo del 2025. Fríaza la mañana, Fríazo, no, loco. 2 grados la temperatura a esta hora en Córdoba capital. 85 el porcentaje de la humedad. Cielo despejado. Vamos hoy a una máxima de 16 grados.

saludo cordial, el abrazo gigante para todos ustedes. Gracias por elegirnos, por acompañarnos cada día, cada mañana en este viaje que compartimos, que realizamos juntos hasta las 8 de la mañana. Es simple, fácil, vos ya sabés, a través del mensajero de la radio, todo lo que quieras. Podés mandar mensaje de voz, mensaje escrito, saludo, opinión, pregunta, pedido, hermano, todo. Acá estamos, nos leemos, nos escuchamos, nos acompañamos. Hacemos este ida y vuelta entre ustedes y nosotros

0: responde, señor Barrios?
1: Buen día para todo el mundo. 6:06 en la mañana. Vamos a empezar como siempre. No, bueno, acá hay gente que me dice, Turco, empezá con los goles de Belgrano. Sí, sí, ya vamos, vamos. Está todo preparado, está todo listo. Por supuesto que en Córdoba es el título principal. Pero vamos con un panorama. Ramiro que me dice, Turco, decile a Mamón de que pregunte cómo salió Belgrano, cómo salió Belgrano. Bueno, listo, chicos, vamos con un panorama. ¿Algo para decir, Mamondes?
2: Sí, preguntarle a tu señor.
1: Bueno, vamos con un panorama informativo, lo más importante, lo más destacado, ya venimos con la otra agenda. Buen día, buen lunes, buena semana, vamos, arriba, loco, semana completa.
3: Gracias, pero... Aliki, por volver a casa.
1: Sí, Noelia me dice, Turco, decirle a Mamonde que lo ponga Di María ahora. El domingo lo vas a poner. Pero si el domingo no estamos acá. Vamos, títulos, títulos.

0: Bueno, empezamos con Belgrano, que hizo historia, venció a Argentinos Juniors por penales y es finalista de la Liga Profesional de Fútbol. Ya viene Gustavo Corradini y cuenta todos los detalles de lo que fue el triunfo del Pirata, que va a enfrentar a River en el Kempes el domingo 3:30 p.m, después de una definición infartante por penales. Artime, que dijo: lo ganamos a lo Belgrano. Bueno, y todos los detalles de lo que pasó ayer, la gran cobertura de Cadena 3 Argentina desde la Paternal. Ya venimos y ampliamos, y por supuesto el gol de Lubita, que fue el empate, el último penal de Belgrano, bueno, y todo lo demás. También para destacar como importante, Gobernadores ya coordinan fechas para desdoblar las elecciones provinciales. Pero chicos, estamos en mayo del 2026. Que hay gobernadores que están pensando, están viendo cuál es. ¿No tienen otra cuestión de la que ocuparse los gobernadores? ¿Ya están viendo la fecha de la elección del año que viene? Dicen que buscan ser reelegidos, algunos buscan condicionar a Milei, otros apuntalarlo. Yo no les voy a dar un consejo, pero digo, cuanto mejor se ocupen de la gestión y mejor gobiernen, más posibilidades de ganar tienen. Bueno, qué es eso, no sé. Hay 24.437 empresas menos que cuando Milei llegó al gobierno. Neuquén, el único lugar con más empresas de la Argentina. Y además viene creciendo demográficamente. Ya está en las 800.000 personas. Antivirus, el viaje por el país del caso Índice. Nuevos datos empiezan a aportar precisiones sobre los pasos durante el viaje por la Argentina, Chile y Uruguay del neerlandés que abordó el crucero Ondius y fue el primero en enfermar de antivirus. La Organización Mundial de la Salud declara la emergencia global por un brote de ébola. El socialismo de Sánchez sufre la peor derrota en Andalucía, en las elecciones regionales, en España. Electrodomésticos cierran 20 locales por la compra online y la caída del consumo. El PRO cruzó a Martín Menem y defendió la candidatura de Mauricio Macri. ¿Candidatura a qué? ¿A presidente quiere ser Macri? Bueno, presas influencers. Temazo este, ya voy con María Rosa Beltramo para que me cuente de qué se trata. Cuentan su vida en la cárcel y tienen miles y miles de seguidores. 6:10. Buen día para todo el mundo, buen lunes.
1: Vamos viendo.

Bueno, ¿cómo está Alberdi? Por Dios, por favor, ¿cómo está esa zona de Córdoba y muchos otros lugares por el triunfazo de Belgrano, el recibimiento del equipo anoche? Ya vamos a ir, DJ Mamondes, perdón que te lo pida a vos, pero ya vamos a ir con lo que fue la recepción en el Aeropuerto Internacional Córdoba anoche de los jugadores de Belgrano. Ahí la gran cobertura de Cadena 3 en las redes de Cadena 3.

0: Bueno, escribe Matías Zambán desde Israel. Dice: Turco, gran equipo de Vamos Viendo. Número uno, agradecerte a vos y a toda la cadena 3. Número dos, hablar del sentimiento, cómo alivia ese néctar, ese elixir de la victoria cuando son tantos años de amor incondicional. Número tres, qué lindo es ser, qué linda que es la vida. Que pase lo que pase, uno puede enorgullecerse de ser quien es, a pesar que a veces sea todo tan difícil. Con alegría, con optimismo, con identidad y esfuerzo. El primer amor dura toda la vida. Gracias, Belgrano, querido. Gracias por las emociones y todas las sensaciones que nos hiciste pasar. Escribe Matías Zambán, gran hincha de Belgrano, desde Israel, escuchando la Popu.
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0: Está bien, Mamonde, está bien, listo. Gracias, vamos. Vamos cambiando, en serio, dale, 6-14.
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0: Bueno, listo. María Rosa Beltramo, buen día, ¿cómo estás?
2: Muy buenos días, muy bien. ¿Qué tal? Hace frío hoy, en
0: serio,
2: ¿no?
0: Mucho frío, mucho frío. La temperatura más baja de todos los días que llevamos de otoño. Claro. Turco, voy por la ruta, el auto me marca un grado de temperatura y en algunos lugares, 0 grado. Dice Nicolás, gracias Nico, un abrazo.
2: Es temperatura invernal, pero está genial.
0: Sí, sí. Y hemos tenido sábado y domingo días de invierno.
2: Sí.
0: El sábado encima nublado, sin claro, sol. Papá, qué frío son. Hola Adrián Simeone, buen día.
3: Hola Turquía, muy buenos días, ¿qué tal? ¿Cómo les va?
0: Vos también te has venido con pullover, loco. Sí, sí. Raro en vos.
3: El sentimiento que tengo todavía es de electricidad.
0: ¿De electricidad? ¿Por qué?
3: Sí. Porque yo ayer, yo no tengo el pack fútbol ni nada
0: No.
3: Pero yo ayer venía de Río Cuarto. Y me vine todo el viaje, lo enganché justo todo el partido.
0: Escuchando el partido por cadena 3.
3: Papá, venía haciendo Willy en el auto. Viejo. Brillante la transmisión de cadena 3.
0: Impresionante.
3: Espectacular.
0: Impresionante.
3: Papá. Qué momento.
0: Qué barro, ¿no? Las dos definiciones, porque le quedaba un minuto al partido. Y empata con gol de Lubita. Y después los penales, 2 goles abajo.
3: Claro, yo, escuché que hay hinchas de argentinos que se fueron de la cancha creyendo que habían ganado. Y después cuando...
4: Claro, porque era triple...
0: Hola, match. Gustavo Corradini, ¿cómo estás?
4: ¿Qué tal? ¿Cómo le va? Qué gusto saludarlo. Era triple match point.
3: Claro, era así imposible que se diera vuelta eso.
4: Y clasificaba. No lo hizo. Erraba el gol Belgrano y clasificaba. No lo erró Belgrano.
0: Y después el desempate. Que ahí no era match point, que era uno
4: Belgrano
0: y uno.
4: Lo tenía contra las cuerdas ya, o sea, Belgrano erró los dos primeros penales que pateó con los dos jugadores más técnicos en teoría que tiene, que son el Mudo Vázquez y Celarrayán.
0: Claro, se lo atajó el arquero.
4: Exactamente.
3: Creo que Checho Batista es uno de los hinchas de Gimnasia que se fue de la cancha.
0: Mira, el ex campeón del mundo.
2: Sí. Claro, y argentino.
4: Checho Batista, que nació futbolísticamente en Argentinos Juniors.
2: Claro.
3: Y se fue de la cancha, por, viste, para irse antes, que no te agarre.
4: Sí, que no te agarre toda.
3: Creyendo que habían.
0: Bueno, electrizante. La verdad, ya vengo también con el deporte. Más detalles, la gente que quiere saber cómo.
3: Me gusta River en la final, loco.
0: ¿Cómo te gusta River?
3: Sí.
0: Claro, vos,
3: va a ir con miedito River.
0: Ah, te gusta que sea contra River. No, pensé que te gustaba. Pensé que te gustaba River como campeón. No,
3: me gusta.
0: ¿Y quién sale campeón? ¿Quién pasa? ¿Quién da la vuelta? ¿River o Belgrano? ¿Belgrano o River?
4: River tiene que jugar en la semana. ¿Belgrano no?
2: La que se equivocó fue la inteligencia artificial.
0: ¿Pero
2: Gemini.
0: ¿Qué?
2: Gemini, el día antes, vaticinó el triunfo de River, o sea, 50% de
0: posibilidades.
2: Dijo que ganaban River y Argentinos Juniors.
4: Bueno, pero Argentinos Juniors ganó hasta el minuto 94.
0: ¿Pero qué? No, Mamonde no tiene nada que ver. Mamonde me dice, tiene que ser mujer la inteligencia artificial. No tiene nada que ver, ¿no? Bueno, y además River llega con bajas, sin Montiel, sin Driussi, sin Moreno, no van a jugar el domingo. Bueno, chicos, ya viene con todos los detalles del deporte, del fútbol, los goles de Belgrano que me está pidiendo la gente. Buen día, Turco, que tengas un hermoso comienzo de semana.
5: No,
0: bendiciones.
5: Tanto.
0: Bendiciones, dice Teresa. Raúl López, que dice, ja, ja, ja, mamón de ja, ja, ja, y no para así. Gracias, Raúl, abrazo.
5: No me ayuden tanto.

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2: Bueno, Daniel Moya, la gente que no para, Daniel Moya, Turco Belgrano, campeón 2026, ojalá jueguen igual contra River, ojalá. Turco querido, mira esta foto con la banda, Cele Rayán, Chino, Tonga, Rodrigo, Matías, Marcos, Gaby, Eric, Pablo, Lautaro y yo, Fabio, el Pirata Morán. Gracias, mi Belgrano querido. Y no veo la foto, loco, ¿dónde está la foto? Mándamela. Turco, muy buenos días para hoy el equipazo. Qué hermosa mañana, ¿verdad? Vamos, Belgrano, querido, por la gran hazaña. Estamos muy ilusionados. Abrazo grande, Nico de Laguna Larga.

0: gente no para, la gente está feliz, el pueblo pirata, 6:20, Turco, buen día, voy invitándolos para el 25, Gran Peña en Villa San Carlos, dice Federico Emiliano. Ah, sí, che, buena peña, y se viene el locro, tuvimos el primer locro el primero de mayo, se viene el segundo locro el 25.
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0: Hola Turco, saludos a todo el pueblo pirata desde Rafael y darle las gracias por tantas alegrías. Buena semana para todos, dice Marcelo Borgeatino. Turco, pasate el gol del empate más el último penal convertido. Que Mamondes no se ponga la gorra, dice el Penquita. No, Penquita, está todo, pero claro, Penquita. Ay, Penquita. Sí, obvio, vamos a pasar el gol del empate.
1: Sí, yo soy que pone la música.
0: No, bueno, pero el Penquita te quiere programar la radio, Penquita. Un abrazo, Penquita.

0: vamos con el Turco. ¿Vas a hablar todo el programa de Belgrano? No, chicos, no, ¿qué les pasa? Estamos como muy lunes, muy comienzo.
1: Muy sensible.
0: No, bueno, pero escuchame, un triunfazo.
1: Claro,
0: histórico.
1: Es una cosa histórica, porque después, si no contamos lo que fue Talleres en el 99, Copa Conmebol por torneos nacionales, después de 46 años, un equipo cordobés vuelve a jugar una final en Córdoba.
0: Claro, la otra vez fue Talleres Independiente.
1: La otra vez fue Racing contra Rosario Central.
2: Talleres Independiente no jugaron en Córdoba.
1: Sí, jugaron en Córdoba. No jugaron en el Estadio Córdoba.
0: Jugaron en la cancha de Talleres.
1: Claro, en la cancha de Talleres, año 1978, Talleres Independiente. Claro. Estadio Córdoba, año 1980, Racing con Rosario Central.
0: Sí, señor.
1: Y en el 2026, viajando contra River. Circunstancias distintas, ¿no? Porque en el caso de Talleres, jugaron en la cancha de Talleres, era partido ida y vuelta, final del torneo nacional. En el caso de Racing, igual, partido ida y vuelta, campeonato nacional, pero fue en el Estadio Córdoba. Y en este caso es final única por designación de la AFA, el escenario.
0: Bueno,
1: que coincide justo que va a ser en Córdoba y bueno.
0: Listo, gracias. Gracias, ya vamos con los detalles. Turco, ¿dónde se van a comprar las entradas? Ya te lo cuenta Corradín en un minuto. Leonardo Morán, acá tengo la foto, espectacular. Leonardo, gracias, loco. Turco, buen día, que mamón de pase el audio de María, dice Hugo Fernando Martín Montoya. Ojo, Turco, me dice Ariel. Mensaje para los hinchas de Talleres, decirle que liberen espacio en la memoria interna del celu. Hace como 3 semanas que vienen juntando memes, no los pueden usar. Bueno, chicos, paren un cacho.
3: Saludos a su señora.
0: Dale.

0: Ojo Turco, Ojo Turco, por favor, por favor. Sí. Decile a Man Monte de parte de Sosa Paulo. Hermosa mañana, ¿verdad?
1: Saludos a su señora.
2: Hola, Fero, y mi cumple, saludame, soy Julia. Gracias, un beso grande, Julia, Beatriz, Ander, feliz cumple.
3: Mamón, que pase lo de Di María, que no está trayendo suerte.

0: tenemos premios, tenemos premios para hacer lunes, para que se vayan preparando para el fin de que viene, porque el fin de es fin de largo, ¿eh? Es fin de largo, claro, el lunes feriado, el lunes 25 de mayo. Así que cae justo 25, ¿no? Si hoy es 18,
1: sí, sí,
0: más
1: 7, 25.
0: Perfecto. La encargada de feriado, María Rosa.
2: Bien la cuenta, no,
3: no, confirmo que se trata del próximo lunes 25.
0: Listo, 25.
1: Está confirmado.
0: Lunes, qué lindo, aparte que sea lunes. Porque no tiene otro sabor. No es lo mismo feriado viernes que feriado lunes.
1: Ah, ¿no?
0: No, ¿cómo va a ser lo mismo, mamá? No, mamón, no, es, lo no mismo. Es lo mismo.
3: El, claro. El viernes tiene su propio encanto, sin claro, necesidad exacto, de que sea sí, claro. Feriado. Claro,
0: casi que no hace falta que sea feriado el viernes.
1: Exactamente, de eso se trata.
0: Pero el lunes, negro.
1: ¿Sabes lo que es el lunes con todo lo que
3: es? El viernes podés laburar todo el día.
0: ¿O no?
4: Claro. No, es que yo estoy pensando en otra cosa.
0: Bueno, ¿Vos te lo vas a tomar el feriado el lunes?
3: ¿Vos te lo vas a tomar en Francia?
0: Ah, te vas de viaje, vos.
3: ¿Te lo vas a tomar en Francia?
0: Se nos va Simeón y mañana a visitar a Lucía. Un beso grande, Lucía, allá en Toulouse. Che, o sea que por primera vez no vas a trabajar un feriado.
4: No voy a trabajar un feriado.
0: Pero porque vas a estar de vacaciones.
4: Claro.

0: Bueno, me voy a las calles de la ciudad de Córdoba a ver cómo está la calle, cómo está la mañana y cómo está ella, que es la estrella, nuestra Bati chica, y además que es hincha de Belgrano. Turco, buen día, saludos a todos ustedes, fresquita la mañana, me dice Adrián Perón. Abrazo grande, Adrián, gracias, hermano.
1: Mira que se tambalea, mira que se tambalea, y me vengo para abajo. Agárrame la calera, pa' quitar ese lorazo.
0: Che, y saludos para Beto Canchero del Kempes, ya escuchando, vamos viendo el canchero. Y pensando en preparar el verde césped del Mario Alberto Kempes para la gran final. Un abrazo grande.

0: Te decía, antes de ir con Agustina a las calzas y ya vuelvo con María, con Adrián los temas, ya le pregunto lo que está preguntando la gente, cómo se hace para comprar entradas para el domingo.
1: Esa es mi duda.
0: ¿Cuál es la duda?
1: ¿Cómo se van a vender las entradas el domingo?
0: Ahora te lo cuento, ya te lo cuento.
1: Va a quedar mucho hincha de Belgrano, claro, afuera.
0: Y mucho hincha de River también afuera.
1: Sí, pero el problema en Córdoba son los hinchas de Belgrano.
0: Pero antes que te lo cuente Corradini, que es tu duda, Adrián, vamos a regalar para el sábado 23, en la Sala del Rey, con una mesita, dos parlantes y a...
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0: 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Lo que te estoy contando es otra cosa. El Negro Videla, que se va a presentar el sábado 23 en la Sala del Rey. 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

0: Muy bueno. No, salió bárbaro. Espectacular.
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0: Y
1: negro.
0: El tema lo clavamos al ángulo, así que justo bueno, para esta época.
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0: Ya salimos con la banda. Ponemos una compu que dispare y cuatro músicos. A Choria.
1: No, no.

0: hablar conmigo.
1: ¿Fernando?
0: Sí.
2: ¿Qué pichón de figura te has convertido, no?
3: Bueno, Turco, buen día. Por favor, si pueden hacer arreglar la luz en la calle Tajamar desde el 1500 al 2000. Hace desde enero, Turco, que estamos sin luz en la calle, me dice Claudio Esteragur. Ya se lo paso a Luciano Robert de la Muni. Pues ellos nos dijeron que le pasemos todos los mensajes de reclamo. Por eso te decimos a vos, aunque no lo leamos al aire, vos podés mandar a través de la palabra Ojo Turco. Así nosotros lo buscamos después cuando termine el programa. Todo tipo de reclamo, bache, alumbrado, pozo, basural, cloacas. Mandá las palabras a Ojo Turco después del reclamo. Termina el programa, se lo pasamos a la Muni.

0: Vamos, nos vamos a la casa de la ciudad de Córdoba. Turco, manda feliz cumpleaños a mi hija Lucía de parte de su papá Luis y su hermano Santiago. Lucía, feliz cumple. Buen día, Turco, buen comienzo de semana. Está frío mal acá en Floresta Sur. Helado, Turco, como abrazo de suegra. Ah, no lo tenía eso, che. Helado como abrazo de suegra. Pero eso me parece que ya está como muy...
1: Sí.
0: Eso de que las suegras son frías, malas.
1: Son chistes residuales. Claro. Lo que queda de otra época.
0: Parece que ya no es así. No sé, ¿alguien tiene alguna
2: otra
0: opinión?
2: No, yo de mi suegra solamente tengo elogios.
0: Ah, bueno, entonces así no es así. Porque...
2: No es así. No, en el caso mío, mi suegra claro. siempre al lado. Yo me acuerdo cuando se me enfermaban los chicos chiquitos.
0: Claro.
2: Un día tuve que internar a la segunda, a Lucía. Mi suegra se vino de Los Cóndores, 120 kilómetros del sur.
0: No, claro.
2: Se quedó en una silla, creo que era ortopédica, al lado de la cama de mi hija, porque no había cama al lado, una silla reclinable.
0: Toma.
2: Y no se fue del hospital, está bien, tuvo un día y medio nomás mi hija internada, pero no se fue hasta que no le dieron el alta. Mi suegra reemplazó a mi esposa y a mí en el cuidado.
0: No, por eso. Pero bueno, de todas maneras, un abrazo grande. Lo que me está diciendo acá Germán Villarroel es que está friazo en Floresta Sur, que está helado como abrazo de suegra.
3: Estaba el camionero en el entierro de la suegra, ¿viste? Cuando lo estaban por enterrar así, ¿viste? Que bajan el cajón ahí al pozo, ¿viste? Dice, para él, así el camionero dice, se acerca ahí, dice, suegra, usted fue como una madre para mí, fue como una amiga, como una hermana para mí. Y lo caga justo una paloma el camionero. Mira para arriba y dice, ya llegaste, vieja desgraciada.
2: El flaco fácil.

0: está Córdoba a esta hora. Agustín Arut, gran hincha de Belgrano. ¿Cómo está Alberdi después de los festejos de anoche, de esta madrugada? Hola, Agustina, buen día, ¿cómo estás?
1: Hola, Turco, buen día para todos ahí en la mesa, para la audiencia y sobre todo para la hinchada celeste. Bien, bien, hermosa la mañana en Córdoba, está helado, polar, así que los que todavía no salieron, hoy artillería pesada, campera, guante, bufanda, gorro, lo que tengan. Estuve en Alberdi porque pensé que todavía iba a haber hinchas festejando, porque cerca de las 5 de la mañana teníamos registro en el mensajero de gente que todavía estaba celebrando, pero no. En Alberdi lo único que quedó fueron los vestigios de los festejos.
0: Claro,
1: hay
0: claro.
1: Muchísima mugre en el lugar. Veremos qué pasa en las próximas horas con el tema de la limpieza, pero sí, la realidad, lamentablemente, es que hay muchísima mugre en Alberdi, en las inmediaciones de donde fueron los festejos.
0: Ya van a limpiar, claro, los festejos fueron anoche domingo, después de los festejos van a limpiar seguramente en el día de hoy, anoche era domingo, así que bueno, tranquilo, tranquilo ya. Sí, Agustina, me están contando un accidente en Circunvalación y Ruta 20, ¿puede ser que vayamos?
1: Sí, ya estamos en camino, estamos llegando, de hecho, acá con Monse, que nos lleva a toda máquina.
0: Perfecto, gracias, Monse, un abrazo grande, Monse Ñáñez. Para vos también, Agustina, volvé cuando quieras desde el lugar del accidente, ya lo contamos, porque este programa es informado, no amargado.
2: ¿Por qué no vamos, gordo?

0: Turco, por fin, mamón, te está poniendo linda música. Por más que esté triste, que ponga linda música.
1: Turco, contaron que fue anoche el recibimiento de Belgrano en el aeropuerto. Sí, ya lo cuenta Gustavo Corradini. Pasa que no queremos hablar todo el programa de Belgrano. Por supuesto que es el tema más importante. Corradini estuvo en el aeropuerto, se acostó tarde, fue allá, recibió al plantel, habló con los hinchas, con los jugadores. Ya te hacemos escuchar a los jugadores cantando anoche. Dame un minuto que antes. María Rosa Beltramo, ¿con qué vas, Beltramo?
2: Voy con algo que más o menos tiene que ver con el fútbol también. Es la adhesión de la provincia de Córdoba al programa Tribuna Segura, para que sepan en lo sucesivo que los deudores alimentarios, o sea, padres separados que tienen que depositar mensualmente una suma en calidad de alimentos para sus hijos, quienes no paguen no van a poder ingresar a la cancha. Es automático. Pero perdón,
1: ¿eso no estaba ya antes?
2: No, lo que estaban en Córdoba eran numerosos fallos judiciales de gente a la que se le prohibía el acceso a cosas que supuestamente ama, parece que más que a los hijos. Por ejemplo, ir a la cancha. Se les prohibía hasta que no cancelaran la deuda. Ahora es automático y es general. O sea, vas a la cancha con tu DNI, te lo escanean. Si figurás en la lista de morosos de alimentos,
1: de cuota alimentaria,
2: no podés ingresar.
1: Claro, o sea, la diferencia es que antes a eso lo disponía un juez. El juez era el que decía, no lo deje entrar a Juan Pérez porque...
2: En el caso de alguien demandado.
1: Digo Juan Pérez por... Sí. Puede ser Fernando Melano, no sé.
2: Sí, obviamente.
1: Lo que sea. Pero era un juez el que decidía.
2: Ahora en no. Un caso individual ante una demanda. Acá no hay demanda ni nada.
1: Si vos debes una cuota, no entra a la cancha.
2: Sí, no sé si es bueno, una no o sé lo que si. Sea. Claro.
1: Pero debes la cuota...
2: ¿Debes?
1: Vi una encuesta que le preguntaba a la gente.
3: El registro de deudor. Mira, el registro de deudor, para que vos estés registrado, ya establece cuántas cuotas debes estar debiendo.
2: Exactamente.
3: Tiene que haber una sentencia judicial o un acuerdo judicial.
2: Los que incumplido. Quieran saber si están o no en esa lista, con el número de CD, pueden entrar al listado del registro civil y saber si están o no en esa nómina.
1: Bueno, vi una encuesta en Twitter que le preguntaron a la gente, desde este lunes los deudores alimentarios no podrán ingresar a ver partidos en las canchas de Córdoba. ¿Qué te parece la medida? Primera vez que veo.
2: Sí.
1: Estoy de acuerdo 100%.
2: Y claro.
1: No estoy de acuerdo 0.
2: Y claro.
1: Y sin él, si vos la no verdad. Le das de comer a tu hijo y usás esa plata para ir a la cancha.
2: Déjame que arroje una piedra en esta...
1: En este mar de aceite,
2: como dice. En este mar de aceite, como dice acá el compañero Adrián. Ayer vi que a raíz de la existencia de esto consultaban a un especialista en derecho de familia y dijo, de 10 personas que tienen obligaciones alimentarias, 7 las incumplen. El 70%.
1: ¿Quién dijo eso? ¿Un especialista?
2: Un especialista en derecho de familia.
1: Espera que Agustina Airu tiene un dato, no un dato, un aporte interesante sobre este tema. Sí, Agustina, ¿cuál es tu mirada?
4: Sí, celebro la medida, me parece que está bien, pero me parece que tendría que extenderse a todo tipo de espectáculos o actividades ociosas, como ir al cine, ir a un show musical. Digo, si vos tenés plata para ir a ver, no sé, la abuela puerca... O un partido de fútbol, deberías poder pagar la cuota alimentaria de tus hijos.
2: Claro, por eso en los fallos judiciales que había en Córdoba, en varios casos se les prohibía ir a un baile. Para la gente que le interesa más el baile que ir a la cancha.
1: Claro, pero es un buen punto, digamos, no te van a dejar entrar a la cancha. ¿Y por qué te van a dejar entrar al cine? ¿O por qué te van a dejar entrar al baile de Negro Videla? ¿O por qué te van a dejar entrar a ver la vela puerca?
2: Claro.
1: ¿Por qué solamente en las canchas?
2: Probablemente por el tipo de controles que son posibles en las canchas y no, por ejemplo, en el cine.
1: Claro, en el cine no te piden el DNI.
2: Claro, no te escanean.
1: Y en el espectáculo tampoco, claro. Espectáculos, conciertos musicales tampoco. Claro. 6:42, gracias Beltramo, dale.

0: Viene ahí, polera. Si
1: puedes esperar, escuchar.
2: ¿Dónde está María Rosa?
3: Acá.
2: Acá.
3: En Vamos Bien.
2: ¿Quién es lo presidente? ¿Vos y yo?
3: Vos y yo.
2: Sí.
4: Club de fans de Cristian Castro, presidido por Beltramo Simeone. Simeone y Beltramo, qué dupla, papá.
0: Viene ahí, polera.
4: ¿Pero por qué le decís polera?
2: Ah, porque se ha venido con polera.
3: Sí. Cuello volcado.
5: Oh, sí. Poniendo la garganta.
2: De cuello alto, tejido por mi mamá.
4: Tomá.
3: Sí.
2: Muchísimos años.
3: No, bien nada ahí. Te puede abrigar más que...
2: Bien ahí, polera.
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0: Viene ahí, polera.
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2: La verdad, ¿cómo se llama el otro mexicano este?
3: ¿Luis Miguel?
2: Sí, no le llega.
5: No,
3: no le llega,
5: no,
3: pero...
5: No, no empiezo,
4: el chavo no. No, el chavo no. Dale, déjame azul, azul.
1: 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Azul como el lucero.
4: Grados la temperatura en la ciudad de Córdoba, 16 la máxima para este lunes de

0: Franco hace una pregunta que viene muy, muy al caso.
1: ¿Qué pregunta, Franco?
0: Dice Franco Gásquez. Hablen del capo cordobés y se pregunta, ¿es Belgrano el Real Madrid de Córdoba?

0: Turco, saludos a todos los piratas de Córdoba desde Barcelona, especialmente para mi hermano Mauri Vidal, dice Ana Sol Vidal, un beso grande, Ana, allá en Barcelona, también escuchando la Popu desde La Pampa, dice Karen, buen día Turco y equipo, hermosa mañana, ¿verdad? Aguante River, dice Karen Maidana desde La Pampa, la audiencia de esta radio, por favor, chicos. Turco, saludos, buen día, pasame el gol de Belgrano, mamón de botón, dice Francisco, sí, sí, ya vamos. Chicos, esta sería la segunda final de Belgrano, la primera fue la del 98. Si esta también la pierde, ¿sería gallina? Pregunta ese. Bueno, pero chico, pará, vamos. Buen comienzo de semana, tú con el equipo que vamos viendo. Qué lindo escucharlo. Saludos a todos los piratas desde Alto Alberdi, Adriana Estrada y Tiago Irusta.
1: ¿Cómo se nota que el turco es piratón? Pero que no. Se levantó contento, que hasta canta, baila, todo.
0: Ay, Dios mío. No, yo soy hincha de Boca, no me... Turco, saludos piratas desde Suiza en el mundo. Hoy el cielo es celeste, 24 de mayo, día de la filial, cumpliría años el potro Rodrigo Nelson Cantaruti. Escuchando la Popu, Nelson, un abrazo. Un enfermero cordobés en Suiza, sí, te conocemos, Nelson, gracias. Y dale, dale, dale, dale. Che, lo que fue el recibimiento de los jugadores de Belgrano anoche en el Aeropuerto Internacional Córdoba. Tengo acá en Cadena 3, está en las redes de Cadena 3. A ver, el relato de Corradín, escucha.
2: Ya tomaron contacto con nuestros compañeros en el estadio de Argentinos Juniors, pero están enloquecidos los hinchas, esperando que de un momento a otro aparezcan los jugadores por la puerta de arriba aquí en el aeropuerto.
0: Toma, ahí estaba, ahí estaba, estabas anoche ahí.
3: Impresionante, impresionante. ¿Sí?
0: Escucha. Hicieron... Una locura total, están las redes de Cadena 3. ¿Y a qué hora fue? ¿A qué hora llegó el plantel de Belgrano?
3: Y a las 12 de la noche, más o menos, 11 y media, con un detalle importante. Cuando llegamos al aeropuerto, nosotros terminamos la transmisión aquí en la radio, nos fuimos al aeropuerto y cuando llegamos al aeropuerto... Nos dijeron, ingresaron los colectivos a la pista. Listo, chau, lo de siempre. Se suben al colectivo y se van. Sí. Había gente en la parte techada del aeropuerto, había gente en la playa del aeropuerto y había gente afuera del aeropuerto esperándolos. Lo que escuchábamos recién es la gente que cantaba dentro del aeropuerto, en la parte de salón
0: del aeropuerto. Escuchá cómo cantaban, escuchá. No los hinchas, los...

0: Eso eran los jugadores, porque no salieron por la pista. ¿Cómo van a salir por la pista? Pasaron por delante de la gente, obvio.
1: No hicieron lo que hacen generalmente todos. Primero, todos los jugadores se fueron en donde terminaba el pasillo de arribos. Y del otro lado de la puerta, con la puerta abierta, y los hinchas de Belgrano de este lado cantaron con los hinchas. Y después, esos jugadores se fueron al colectivo. El colectivo salió y se puso en la puerta, o sea, se paró en la puerta de arribos. Y los referentes más importantes cruzaron la puerta y se metieron entre medio de la gente. El Chino Serrarayán,
0: sí,
1: el Mudo Vázquez,
0: obvio.
1: Licha López, Ramiro Hernández, que fue el que hizo el gol del triunfo para llegar a la final. Y recibieron el afecto del público. Una cosa impresionante. O sea, alguna vez Víctor Bisuela decía, los jugadores no le pueden dar la espalda a la
0: pero
1: gente.
0: Pero no, pero en estos momentos, Gustavo, lo lógico es que pase lo que pasó anoche. Bueno, no, Mamón de acá me dice el Turco, y si no lo hacen ahora, ¿cuándo lo van a hacer? Pero más vale.
1: Por supuesto.
2: Ah, lo que pasa es que es un lugar muy, muy delicado para hacerlo.
1: Claro.
2: Es muy jugado, porque puede pasar algo, puede aparecer alguien, algún tarado. Además, muchísima gente para un lugar que no está pensado para eso, digamos. Ahí, yo te entiendo, sí. Si por ahí la autoridad aeroportuaria dice, no, loco, viste, claro, no. Porque
1: caminaron,
2: puede ser un caos eso.
1: Desde la puerta, que será unos 50 metros, hasta el colectivo, la gente los abrazó, pero con muchísimo respeto, los jugadores se subieron al colectivo y se fueron al predio donde estaban los autos de los jugadores, y la gente los despidió, había humo celeste.
0: Buah.
1: Es más, en un momento nuestro amigo el jefe de seguridad tuvo que bajarse del colectivo porque se había quedado Licha López con algunos hinchas todavía, lo fueron a buscar, lo subieron al colectivo, una cosa maravillosa, respeto.
2: Menos mal que
1: nada
2: salió
1: de tumulto,
2: bien.
1: Salió bien. Exacto.
0: Acá me dice, buen día, equipo, está llegando Belgrano a Córdoba por Toledo, los acabo de cruzar. No, debe ser el colectivo de Belgrano. Claro.
1: Sí,
0: debe ser el colectivo. No, los jugadores ya llegaron anoche, los estuvo recibiendo ahí Corradini, una gran cantidad de hinchas de Belgrano. Bueno, listo, vamos. Mamondes, pasa el audio de Di María Gallinón.
3: Creo que Belgrano es uno de los equipos que hoy por hoy está haciendo una gran diferencia, está jugando muy bien.
0: Déjame ese tema, al final tenía razón
4: Di
0: María.
4: Otro personaje del fin de semana,
0: sí,
4: Di María, ¿no?
0: Además posteó la mujer, ya vamos a hablar de Di María, levanta.

0: Adrián Simeoni, porque hay un accidente, último momento. Agustina, estás en el lugar del accidente, Circunvalación y Ruta 20. ¿Dónde fue? ¿Qué pasó?
1: Turco, estoy acá, tal como decís, en Circunvalación, un auto que quedó completamente destruido y que no provocó un accidente con otros autos de milagro. En un Fiat Uno venía circulando por Circunvalación en el anillo externo, aparentemente, según lo que han podido reconstruir, se quedó dormido el conductor, un hombre mayor de edad, y se cruzó hacia el anillo interno y lo frena el guardarrail. Como pueden ver en las fotos, el auto queda mirando al revés de cómo del sentido de circulación, justamente porque venía desde el anillo externo. Se ha salvado de milagro el conductor, ha sido trasladado en el 107 hacia el hospital de urgencias, sí, sin heridas de consideración, digamos, con las heridas normales provocadas a partir de un accidente de este calibre, pero sin riesgo de muerte.
0: Bueno, estoy viendo acá las imágenes que estás mandando, la fotografía de cómo quedó el vehículo, que prácticamente destruido, ¿no?
1: No, completamente destruido. Si pueden ver las cubiertas, los ejes, todo destruido, los cristales todos reventados. No, de un milagro, la verdad, y insisto, un milagro que no haya provocado un accidente con otros autos que venían por la Circunvalación. Afortunadamente, quizás por el horario, eran cerca de las 5 de la mañana cuando ocurrió el accidente.
0: Gracias, ahí está la información al instante, el accidente, Circunvalación, Ruta 20. Te lo contamos acá, informados, no amargados, en La Popu.

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0: Hola, Turco, buen día.
1: Hola, hola.
0: Sí. Un pedido al aire, Turco. Sí. Nosotros queremos Cocolo, pero no lo puede llevar también un día con Radini ahí.
1: Sí, acá está.
0: Qué mago ese hombre, con esa sonrisa que tiene, contas que no sabe hasta ahora ir a trabajar y sentir los récords.
1: Sí, acá está, está en vivo, en vivo, en directo, lo tenemos. Cara a cara
2: con la audiencia, claro.
1: Ah, que nos lleve a las plazas, dice. Claro, bueno, también. Le invitamos. Che, voy con Adrián Simeone, pero antes un punto que me aporta Gise, que está escuchando el programa, como de todas las maneras, un beso grande, Gise. Turco, hola. Sobre lo que decía María Rosa Beltramo, esto de que desde hoy no van a dejar de entrar a las canchas de fútbol a los padres incumplidores de la cuota alimentaria. Uh-huh. ¿Y por qué no controlan en la cancha también a las mujeres que no mandan los chicos al colegio?
2: Oh.
1: O que los chicos chorean y se hacen las giles. Dice otra cosa. Debate ley pareja, Turco. Y sí, la verdad que estaría bueno. Si vos no mandás a tu hijo al colegio.
3: Claro, hay obligatoriedad,
1: claro,
3: de la educación, pero es una norma esa que no sé.
1: Claro, pero deberían, como dice Gise, también deberían controlar. ¿Qué pasa?
4: Generalmente, pero que el niño vaya a la escuela es responsabilidad de los dos padres, no solamente de la madre. Más que estén bajo el cuidado de la madre. Sí, es responsabilidad del padre
5: que viva
4: también.
5: Con ella.
1: Sí, sí, está bien.
5: Además, eso está unido a la AUH, por ejemplo. Tiene que garantizar la asistencia al colegio, así como el carnet de vacunación.
1: Las dos cosas.
3: Lo que pasa es que muchos años a esos requisitos de la UH los firmaban un decreto que decía, bueno, no lo exigimos este año. Y al final no lo exigían. Y se terminó acostumbrando que al final tampoco está atado. Pero es cierto que no son esas normas que no buscan hacerlas exigibles, como es el caso ahora del registro de los deudores alimentarios.
1: ¿Qué más? Bueno, ya
3: no
1: volvemos.
3: Sé si correspondería.
1: Ya volvemos con este tema y con otros, porque en un ratito les quiero decirles lo que se viene, que son multas para peatones. Sí, sí. Ya viene, sí. Ya venimos con este tema. 6:58. Dale que voy con Adrián.

0: pasé por ahí, Turco, donde está el auto, y justo me preguntaba cómo quedó mirando en la otra dirección.
1: Claro.
0: Realmente está destrozado el auto.
1: El auto que chocó ahí en Circunvalación y Ruta 20. Gracias, Agustina. Adrián Simeone, ¿qué pasa con deudores a los que salen a rescatar desde el Banco de Córdoba?
2: Bueno, una medida que me parece que va a traer un poco de algo de polémica.
1: ¿Por qué, che? Siempre polémica. ¿Cuál es la polémica?
2: ¿Por qué? Porque,
1: si está bien o está mal.
2: Viste que hay morosidad, hay muchos hogares endeudados. Bueno, eso entre los empleados públicos de Córdoba... aparentemente es muy alto el nivel de morosidad y de atraso en los pagos, las dificultades para pagar deudas. ¿Qué pasa? Los empleados públicos de Córdoba, que tienen sus cuentas sueldos en el Banco de Córdoba, siempre han tenido mucha facilidad para pedir adelantos de sueldo, para obviamente usar las tarjetas de crédito que corresponden a su cuenta sueldo, o para obtener préstamos personales en el banco, como sucede en general con cualquiera que tiene su cuenta de sueldo en un banco, en particular porque son empleados públicos, está vinculado directamente al banco, que es propiedad del propio patrón, de la propia patrona, en fin. La cuestión es que con la suba de tasas del año pasado, quedaron muchos muy endeudados. Dicen que hay más o menos, escuché este dato, María Rosa,
3: ¿sí?
2: 60% de los empleados de la provincia de Córdoba, que cuando van a cobrar, cobran nada. El 50% o menos de su sueldo.
1: Claro. ¿Por qué? ¿Y el resto que son
2: deudas? Captas la dimensión, ¿no? 60% cobra menos del 50%. Algunos no cobran nada.
1: Por los descuentos.
2: Por los descuentos de todas estas deudas que se han ido acumulando, se le hicieron una bola de nieve.
1: ¿Pero deuda con quién? ¿A quién le deben, por ejemplo?
2: Al propio banco.
3: Claro.
2: Han sacado crédito para el consumo, para hacer un viaje, claro, para lo que fuera.
1: Claro, y el banco se lo va descontando con el sueldo.
2: Un adelanto, el banco se lo va descontando.
1: O sea que cobran menos del 50%, el 60% del empleo público.
2: Claro, eso está todo atado.
1: ¿Y ahora qué va a hacer el banco?
2: Y eso le causa... Muchos ya están entrando en la categoría de incobrables. Cuando eso sucede, un banco tiene que anotar fuertes pérdidas en los balances. Muy fuertes pérdidas.
1: ¿Y ahora qué va a hacer el banco?
2: Entonces el banco les va a refinanciar esa deuda.
1: Como el Fondo Monetario.
2: La va a consolidar.
1: Como el Fondo Monetario con Argentina.
2: El FMI de la provincia. Les va a decir, a ver, bueno, vos tenés este monto de deuda, acordamos, esta es la deuda, bueno, te voy a dar hasta 48 cuotas, 4 años.
1: Maravilloso.
2: En una cuota... única, que vas a pagar todo para ordenar esta situación, que no va a superar el 30% de tu sueldo.
1: Y está buenísimo. ¿Cuál es la polémica?
2: No, la polémica es que mucha gente dice, ¿y por qué solamente para empleados públicos de Córdoba?
1: Ah, claro.
3: Una refinanciación general pedís. Claro.
2: Claro, bueno.
3: Empiezan más o menos por lo que pueden.
2: Yo creo que empieza por lo que pueden. La primera pregunta es, ¿por qué solo para empleados públicos y no para otra gente, otros empleados que también tienen sus cuentas sueldos?
1: Claro, suponete, yo soy empleado, no sé, de una concesionaria, cobro mi sueldo.
2: Sacaste
1: del banco
2: tu
1: de
2: crédito, un crédito hipotecario en el Banco de Córdoba, claro, te pasaste tu cuenta sueldo.
1: Si total, el tema no es quién es mi empleador,
2: exacto,
1: sino a quién le debo, y que venga a quién le debo, que es el banco, y me diga, vení, Turco, vos que trabajás en una concesionaria, pero claro, tenés tu cuenta sueldo acá, también te voy a refinanciar.
2: Por ejemplo, el Banco Nación, que lanzó un programa de consolidación de deudas también, así que lo hizo abierto. Es para quienes trabajan ya con el Banco Nación e incluso para quienes están endeudados, vos pasas tu cuenta de sueldo al Banco Nación, aunque no seas cliente del Banco Nación, traes todas tus deudas con otros terceros.
1: Y te lo refinancia.
2: Y el Banco Nación te dice, bueno, hacemos este paquete y te lo refinancia.
1: Bueno.
2: Es negocio, es doble negocio para los bancos hacerlo. Primero, porque te sacas de, digamos, a alguien que vos lo tenés que pasar a pérdida, que te figura con una pérdida, lo volvés a situación regular y entonces ya no tenés que anotar la pérdida. Y segundo, porque aunque vos lo refinancias a una menor tasa, las tasas son altas, que sigue siendo un negocio para el banco financiar eso. Bueno, me parecía muy interesante el dato.
1: Vamos.
2: Porque te da una dimensión. 60% de los empleados públicos
1: Tiene deuda
2: que le insume más del 50%.
1: Gracias, es Adrián Simeone, el micrófono abierto, el mensajero de la radio, el YouTube de la Popo, para que opines. 7:03 en la mañana, dale, Mamondes.
4: Me fui a quejar a la tarjeta de crédito que le había dado. Me vengo a quejar porque esta tarjeta la aceptan en todos los locales. Y bueno, ¿qué más quiere? Bueno, usted no tiene una mujer que la usa, por eso.

0: Vamos, vamos, arriba, arriba, 7 de la mañana, 4 minutos en toda la República Argentina. Gracias por acompañarnos a ustedes, que vienen desde las 6, 6 y media, 7 menos cuarto, los que se van sumando a partir de este momento, los que nos eligen cada día, cada mañana, gracias de corazón. Cada uno de ustedes, como dice, ¿quién era el que decía? Bad Bunny. ¡Bad Bunny! Cada uno de ustedes significa mucho para nosotros. Ustedes, ustedes hacen este programa.
1: Para mí es bien importante que estén aquí. Cada uno de ustedes significa mucho para mí.

0: Sí, sí, vamos, vamos ahora, vamos a pasar ya el gol del empate. Primero el gol del empate y después el penal. Primero el gol del empate, que fue el de Ubita.
1: El de Ubita Fernández a los...
0: Preséntelo,
1: Corradine,
0: preséntelo. Presente el relato del Bocha para toda la audiencia de la Argentina y del mundo. Dale, dale.
1: Se acababa el partido, había pegado un tiro en el palo. Se la rayan. Belgrano no se rindió, ya en tiempo de descuento, el tiro del palo de Celarrayán. Centro al área, la baja con el pectoral izquierdo, Pacerini, y apareció Ubita Fernández, el hombre que puso el ruso Zielinski para empatar el partido. Relata el Bocha Uriet con todos los muchachos de la cadena del gol. En la cancha de Argentinos Juniors, Belgrano empata el partido y obliga al desempate en el alargue de esta manera.
2: Me conmueve su poder de síntesis.
3: Y se viene Maldonado y va Maldonado. Cuando no, Chino. Cuando no, Chino. Viene el centro arriba. Buscan varios. Cabezazo al medio. La saca del palo. Lo salva Cortés. El palo lo salva Cortés. Y viene el Mudo. Y va el Mudo. Y el centro del Mudo arriba. Lo bajó para salir de largo. ¡Gol! ¡Gol! ¡Gol!

la mano Belgrano, el centro a Nubita, media vuelta, y la llevó al fondo de la red, cuando quedaba menos de un minuto de juego,

0: Todo el pueblo pirata, el golazo, el relato del Bocho Uriel. Mamonda dice, bueno, ya está, Turco, basta. Basta.
1: Terminala, terminala.
2: Y te merece todo.
0: Ah, bueno, pero acá la gente me está pidiendo el gol de penal, el que le dé el pase a la final. ¿Cómo? Al aire, ¿cómo? Decilo vos, decilo.
3: Mañana cuando venga Coco.
0: ¿Cómo mañana cuando venga Coco?
1: No, claro, me gustaría presentar ese relato.
0: Sí,
1: también.
0: Sí.
4: Además, esto trasciende a los hinchas de Belgrano exclusivamente. Todos los cordobeses que no son hinchas de Talleres, o incluso algunos de Talleres, debe haber por ahí. Todos que estamos con Belgrano, queremos que.
1: Bueno, es así. Hablando de eso.
0: Habla por vos, dice.
4: Es una cuestión geopolítica, mirá lo que te digo.
1: No, pero no es así. Cuando juega Racing. Todos los hinchas de Córdoba fueron a ver ese partido, querían llenarle el estadio a Racing para jugar contra nosotros.
0: Pero Corradini.
1: Esto es otra cosa.
0: Pero Corradini no es lo mismo Racing de Nueva Italia que Belgrano o que Talleres.
1: Los hinchas de Talleres no van a ir a ayudarlo a llenar el estadio.
0: Yo ayer estuve almorzando en la casa de un familiar y había varios hinchas de Talleres. Le digo, bueno, ¿y hoy a quién la hace la barra? Argentinos Juniors.
1: Por supuesto.
4: Está bien. Pero el resto de los cordobeses.
0: Eso de que somos todos cordobeses, chicos.
4: No, pero el resto de los cordobeses sí.
5: Los cordobeses que no somos.
4: Es una cuestión geopolítica.
0: Mira, acá me escribe Claudio, el sodero de mi vida. Gran hincha de Talleres. Me dice, Turco, no es así. Yo no. Quiero que pierdan.
1: Claro. Este hincha River.
4: Sí. La enorme, flagrante mayoría de hinchas de Talleres querrá que Belgrano pierda.
0: Turco, estaría
4: el resto, ¿no?
0: Turco, estaría bueno que la justicia investigue cómo o en qué gastan la plata las mamis, dice Ariel. Gracias, Ariel. Turco, decirle a Artime que deje de boquear, todavía no ganaron nada. Aguante River, dice Miguel el Pájaro Martínez. Bueno, ha ganado bastante Belgrano, está bien, es cierto. Todavía no ganaron un título. Falta la final. Turco, el Kempes está todo iluminado con luces celestes, dice Walter Gambino. Bueno, listo, vamos con los datos del tiempo a esta hora. Mira la hora que es, 7:08. No hicimos el autoayuda. ¿Quién va a hacer el autoayuda? ¿Vos tenés? ¡Bien, Beltramo! ¡Vamos, señores, señores! Ya, vamos con el empujón anímico.
4: Atención, Intipan.
0: Los de Belgrano no necesitan.
5: Marcela Quintero, por favor.
4: Atención, Marcela.
0: Los de Belgrano no necesitan.
6: Mira ahí, polera.
0: Los de Belgrano no necesitan empujón anímico. Pero bueno, para todos los de Belgrano, para los de Talleres, los institutos, sí. Para todo el pueblo argentino.
7: ¡Vos sos pícaro! No, ¿te crees vivo?
5: Dios mío. Es una frase de extrema simpleza, pero tiene muchísima sabiduría. Listo.
0: Señoras, señores, llega el momento esperado por mucha gente. Ya la gente está llevando a sus chicos al colegio, está yendo a trabajar, están trabajando. Señoras, señores, llega en la voz de, pero ponemos una cortina, de Sor María Rosa. La hermana María, Sor María. Ahí está. Te trae el autoayuda a los sopapos. Es un poco contradictorio que sea una hermana,
1: claro,
0: y que te dé un sopapo.
1: ¿La que te cachete?
5: Sí, la verdad no corresponde.
0: Pero vamos con
5: Sor. Lo que quiero es la música del para papá.
0: Ah, bueno, listo. Sí. Ahí va. Pero tenés que hacerlo.
4: Tenés que hacer. Claro.

0: Perdón, perdón, escribe Inés y me dice: Turco, perdón la molestia, me encanta el programa, pero a ustedes les pagan por hacer esto, ¿no?
1: Sí, sí,
2: sí, sí, sí, cobramos.
3: No, increíble, sí, cobramos. Pero es cierto.
0: Sí.
2: Bueno, levantamos temprano.
3: Bueno, insisto en lo simple que es la frase, pero piénsenla, que tiene muchísima verdad.
0: Mucha profundidad.
3: Sí, la felicidad no es un destino, es una forma de viajar.
2: Oh, muy bueno.
0: A ver, repétemela de nuevo porque... La, ¿cómo es? ¿Cómo es?
3: La felicidad. La voy a anotar, sí. No es un destino, es una forma de viajar.
2: Claro.
3: Claro, quiere decir, no está allá.
0: Claro.
3: No pienses en todo el camino que te falta. Sí. La felicidad es ahora.
2: Disfruta del proceso.
3: Es ya.
4: Lo cual ya por eso, te demuestra que la felicidad...
3: Y además...
4: La felicidad es para los que nacieron contentos.
2: Claro.
3: Claro. Y si no nacieron contentos, si de no alguna manera hay que aprenderlo.
2: Sí.
4: Sí, tenés que hacer un gran esfuerzo.
3: Sí.
4: Si no naciste contento,
3: pero vale la pena.
4: Es difícil que vos disfrutes el camino. Ah. Así
3: pero vale la pena.
4: Pero claro.
0: No, pues está buenísimo. Vos sabés que yo siempre, porque a mí me gusta cuando viajo, parar a tomar un cafecito.
2: Ah, oh, eso no tiene precio.
0: Hago,
3: claro.
0: Hago un ratito más. Che, hagamos un picnic.
3: Bueno, ahí ya sos feliz.
4: Si vas para hacer picnic.
3: No cuando sí, llegas. Oh.
4: Canastita de mimbre, mantelcito cuadro así.
0: Sí, claro. Tal cual. Chitos. Es más, tenemos
4: qué
0: un mantel.
4: Feliz
0: tengo un mantel. Oh.

0: los huevos duros dentro de esa canasta de mil.
1: Claro.
0: Llevamos en esa para hacer la picada, llevamos huevo duro, la sal para ponerle sal al huevo duro.
2: Claro, también.
0: El mantel.
3: Sí.
0: Sanguchito
1: de jamón.
3: Sí, milanesa cortadita
0: en tiritas.
3: Eso.
1: Sí. Para mí se impone el sándwich más que la picada en eso.
0: Pero bueno, en está bueno. Pero... Y entonces más de una vez los chicos me dicen, pero papá, otra vez vamos. Sí, otra vez.
3: Sí,
0: vamos,
3: otra
0: papá.
3: Vez.
2: Claro.
0: Porque,
2: yo mande acá.
0: ¿Pero cuándo vamos a llegar?
3: Es lo que más van a extrañar cuando sean adultos,
0: yo
3: mayores.
0: Yo siempre le digo, porque la felicidad no está en llegar.
1: Que se
0: la
1: puede
0: felicidad,
1: hacer.
0: Perdón,
1: claro.
0: La felicidad no está en llegar. La felicidad está en el camino.
1: En el camino.
2: Muy bien.
1: Se puede hacer.
3: Exactamente.
2: ¡Dale, campeón! ¡Dale, campeón!
4: ¡Felicidad! ¡Dale, campeón!
0: Acá están diciendo otra cosa, ¿no? Dice el turco, no es dale, campeón, es turco.

0: Sí. Una variante importante para el picnic.
1: No será un pero, ¿no? No será un pero eso.
0: No. El mantelito lo podés poner en el piso.
2: Sí.
0: Pero si la banquina está con el césped cortado. Montar el picnic arriba del capó del auto.
2: Arriba del capó del auto. Ah, qué bueno. Está. Sí, o ahora mucha gente lo que hace es abre la quinta puerta, los que tienen quinta puerta.
0: ¿Viste? Viste que ahora
2: casi no hay autos con baúl, ahora son todos sub, ¿viste?
1: Sí, entonces, sí, sí.
2: O te abren el baúl.
3: ¿Viste el de Quintar? ¿El Tesla ese?
2: Sí, el diputado.
3: ¿Tiene, claro, tiene un baúl como para poner adentro otro auto. Es impresionante, es horrible. O sea, más feo no puede ser un auto.
2: Escribe Jorge y me dice, Turco, dale de comer a los shops de las estaciones de servicio, Turco Laucha.
1: Claro, también.
2: Turco Laucha.
3: También, bueno.
1: Sí, bueno.
2: Bueno, pero a mí me gusta así. No es lo mismo.
3: No es lo mismo. Dale.

0: la mañana en Córdoba. El cielo está despejadísimo. Todavía la noche está cerrada, pero dentro de un rato vamos a tener cielo celeste como el triunfo de Belgrano de anoche. La temperatura a esta hora es de 1 grado con 2 décimas, la humedad del 94% y el viento sopla del suroeste a 2 kilómetros por hora. La máxima para hoy está estimada en apenas 16 grados. Vamos a tener una jornada a pleno sol, muy parecido al día de mañana. La mínima mañana, atención, que va a ser de 0 grados. La máxima de 18, también una jornada de sol pleno. Y vamos a tener toda la semana máximas que van a oscilar entre los 15 y los 18 grados. Así que a no desabrigarse.
1: Gracias, Agustina.
2: ¡Ah, mira lo que se ha venido el trío, eh!

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0: Bueno, en cuanto a María Rosa Beltramo, pero antes escribe el Cefe Carena desde Ordóñez, dice Turco y equipo polar en Ordóñez, falta el café, jajaja. Ja, ja. Abrazo y vamos, millonarios de mi vida. Llega la venganza y estarán de rodillas por mal educados. Abrazo al rey Mamondes. Mira, hincha de River.
1: Hincha de River, perro.
0: Turco, buen día. Ya está de Belgrido. ¿No tienen otro tema para hablar? ¿No ganaron nada? ¿Todavía no se dan cuenta? No cuenten los corderos antes que nazcan, acordate. Que no es el mismo River del 2011. No, hablen de otra cosa. Pero, Carlos Luna, sí estamos hablando de otra cosa. Hablamos de los padres incumplidores con la cuota alimentaria que no van a poder entrar a la cancha. Hablamos de los deudores, perdón, de los empleados públicos que cobran menos del 50% del sueldo cuando van a cobrar por las deudas que tienen con el Banco de Córdoba. Claro. Hablamos de Belgrano. Hablamos de la frase de autoayuda. Repetila, hablamos, ¿cómo era? ¿Cómo era la frase?
1: La felicidad no es un destino, es una forma de viajar.
0: Ahí está. Bueno, conté al pasar cómo son mis viajes en auto. Sí. Cuando viajo en avión no hago eso, obvio, no llevo el ping. Bueno, y ahora vamos a hablar en unos minutos nada más con Agustina, con María, con Adrián, con Corradini y con ustedes. De lo que se viene, multa para peatones.
2: ¡Ah! Oh, ¡qué tema, eh!
0: Sí, multa para peatones.
2: Hay que tocarles bocina antes de que crucen la calle cuando vas viendo que vienen mirando el celular.
0: Pero antes, ¿qué dijo muy polémico Di María el fin de semana? No me gustó, Di María no me viene gustando.
3: Creo que Belgrano es uno de los equipos que hoy por hoy está haciendo.
0: No, viene jugando, sino me parece.
2: Está perdiendo popularidad.
0: Sobrador, provocador.
1: No es que pierda popularidad.
0: Pendenciero.
1: Todos los argentinos lo amamos a Di María por los títulos que contribuyó a hacernos ganar. Ahora, el Di María, que como jugador de central ha enfrentado a nuestros equipos, es una persona, no te voy a decir que detestable. Cada vez que se tiraba con ánimo de que le cobren un penal, nadie lo quería, Di María. Todo esto viene a cuento de que cuando el sábado Di María y Central enfrentaron a River, había un morbo por cómo lo iba a recibir el Monumental a Di María, que siempre, en otras ocasiones, con la selección lo recibía, pero con todo el amor del mundo. Y esta vez le cantaron
2: Di María
1: Fideo Seca Nuca. Hablando de su amistad, ¿no es cierto?, con el Chiqui Tapia.
2: Sí, claro.
1: Pero es más, yo no creo, por más que sobre todo los comentaristas porteños han insistido en la relación de Di María con el Chiqui Tapia. Nosotros no tenemos problema con el Chiqui Tapia, los hinchas. Nosotros tenemos problema con el Di María que se tira y que busca el penal.
2: Sí.
1: Y que contra muchos de nuestros equipos lo ha logrado.
2: Sí, claro.
1: En mi caso particularmente nos sacó de competencia central, así que yo no veía la hora de ser vengada.
2: Ah, claro, Independiente perdimos en central.
0: Bueno, pero habló la esposa de Di María.
1: Habló la esposa, por supuesto. No nos metamos con la esposa. La esposa de Di María siempre postea cosas que contribuyen a hacer el tema más polémico. Ella va a las redes sociales y dijo esto: no tenés nada en común con gente que destila veneno, rencor, odio. Qué orgullo que seas mío, que seas nuestro y que seas de Central. Gracias por ser tan distinto a esa manada de almas pobres. Te amo, Ángel Di María.
2: No, estuvo de más.
4: ¿Puedo leer algo a favor de Di María? Unos datos interesantes.
1: Sí, sus declaraciones fueron muy buenas.
4: Cito a Lucas Leach.
1: Sí.
0: Que además creo que es hincha de Rosario.
4: Sí, fanático. Dice, ¿es Di María el único jugador de la historia universal en marcar goles en finales de selección de los tres mayores torneos posibles, las Olimpiadas, la Copa América, la UEFA,
0: claro,
4: y el Mundial? Sí. El único.
0: No, está bien, pero a mí.
4: Que ha hecho esto, ¿no?
0: Pero al margen de como futbolista, a mí me parece las declaraciones que viene haciendo Di María.
1: Sí.
0: Porque pierde con River, Rosario, y sale Di María y dice, bueno, hicimos un buen partido, nos ganaron por un gol de penal. Sabíamos que estas cosas podían pasar acá. Sí. ¿Por qué estás sospechando?
1: No hablaron en vano.
0: Claro,
1: antes
0: o sea,
1: si
0: y sí, nos podían cobrar un penal en contra, bueno, y finalmente pasó y por eso nos ganan. Pero
1: en
0: negro.
1: Pero en eso no es muy distinto a cualquier jugador.
0: Mira que yo soy hincha de Boca. Y yo le hacía la barra Rosero Central.
1: Pero, Fernando, lee lo último que dijo fue: en este mismo lugar me han ovacionado muchas veces, me quedo con eso. O sea, bueno, concedámoslo.
0: Gracias, chicos. 7:26.

0: Talleres, no me pasa mi saludo, el turco.
1: ¿Cómo que no? ¿Cuál es el saludo? Pues decime, dale. No sé, bueno, pero en el mensajero hay un montón. ¿Cómo se llama el oyente hincha de Talleres? Cristian, un abrazo, Cristian. Pero ¿cómo? No le voy a pasar, ¿no? No damos abasto con la cantidad de mensajes, como siempre. 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
2: Yendo. ¿Qué hubiera pasado? Cuente. ¿Qué hubiera pasado si iban a la final Rosario Central y Belgrano? ¿Qué hubiera pasado con las transmisiones de Cadena 3 Córdoba y Cadena 3 Rosario?
3: Y si hubieran hecho las dos.
1: Claro.
3: Una por un lado. Una
1: claro, gran transmisión. Sí,
2: se hubieran matado.
4: Terminan a las trompas.
3: No.
1: Turco, la final se juega el día que cumpliría años Rodrigo Bueno, dice Adriana. Gracias, Adriana. Te mando un beso. Turco, feliz día de la escarapela. ¿Es hoy el día de la escarapela? No sabía.
3: 18 de mayo.
1: Claro. Qué desastre. No me di cuenta. Mil disculpas. Gracias, Adriana. Turco, buen día. Quería pedirles un favor, tengo un hijo con discapacidad, es fanático de River, quería ver si le pueden conseguir dos entradas, así su hermano lo lleva, capaz ustedes me pueden ayudar, dice Mariela Única. La verdad que yo no tengo idea cómo, ojalá te pudiéramos conseguir, pero no sé de qué depende, si de la AFA, si de Belgrano, si de River.
2: Todavía no se sabe nada sobre las entradas. No
1: sé cómo ayudarte, Mariela, no lo sé. ¿Cómo van a ser la venta de entradas para el domingo?
3: Bueno, será todo por online. Aparentemente es el sitio Deportic, que empezaría a vender desde mañana a las 14.
1: ¿Desde mañana martes?
3: Desde mañana martes, preventa.
1: Espera, primero, ¿cómo va a estar dividido el Kempes para los hinchas de River y los hinchas de Belgrano?
3: Los hinchas de Belgrano van a ir. No está confirmado esto, pero
1: irían.
3: Se desprende, y es prácticamente un hecho, que los hinchas de Belgrano van a ir a la tribuna Artime.
1: Obvio, la popular Artime.
3: La que da espaldas al IPEF, la que da espaldas a la calle Colón.
1: La ex Popular Sur.
3: Exactamente. Sur,
1: claro. ¿Y la platea cuál?
3: Gasparini, que es la que da espaldas al Cerro de las Rosas.
1: Ok, o sea que la que era cubierta en un principio, la única cubierta, que es la Ardiles, sería para River.
3: Exacto.
1: Y la popular Norte, la que usa Talleres,
3: sería para River.
1: O sea, la Willington.
3: Exactamente. Willington y Ardiles para River, Artime y Gasparini para Belgrano. En principio, así sería.
1: Entran 57.000 personas en el Kempes.
3: Sí, aparentemente habrá 50.000 lugares, claro. Unos 10 o 7.000 lugares para pulmón.
1: Bueno, está confirmado domingo 3:30 de la tarde.
3: Domingo 3:30 de la
1: tarde. Lindo horario.
3: Final de la Liga Profesional entre Belgrano y River. Y hay una preventa prevista para mañana a partir de las 14 horas.
2: ¿Cuánto cuestan las entradas?
3: No hay precio todavía.
1: Buen día, Turco. El fútbol te da revancha. ¿Cuánto esperó River por este momento? Dice Rubén Suárez.
3: Claro, la revancha del 2011.
2: Yo creo que River va a ir con miedito. Porque si después mandarte al descenso.
3: En las notas
2: el
3: que hacía.
2: Mismo club.
1: Pero es otro
2: te
1: River.
2: Te llega a ganar la final.
1: Es otro River. Turco, soy de la T, aguante los Virgos a otra final, como cuando los del Ruso los mandaron a la B a River, dice Jorge Fernando Algarra. Bueno, chicos, dale, mira la hora que es 7:30.

0: Con buenos días, te hago una consulta. ¿Puede averiguar hasta cuándo van a estar cortados la Boulevard San Juan, por favor? Sigue cortado acá Boulevard San Juan, desde Artigas hasta, no sé, creo que hasta la Cañada han vuelto a cortar todo lo que estaban arreglando, que supuestamente iba a estar listo para marzo.
1: ¿Para
0: acá
1: marzo?
0: Estamos, llegan las vacaciones de invierno y todavía sigue cortado.
1: Sí, pero ¿qué están haciendo, boludo? Están haciendo el Coliseo Romano. Dicho sea de paso, las plazas de estacionamiento del Kempe también, ¿para cuándo van a estar, loco? Pero es una plaza de estacionamiento, no están, rápido, no están haciendo la represa de Itaipú, ¿no? De Itaipú.
2: ¿Conocés por ahí vos?
1: Sí, paso todos los días y veo, negro, están haciendo cordón y plaza de estacionamiento debajo de los puentes del Kempes. Pero bueno, ¿qué es? Basta, chicos, dale, 7:30.
3: No, hablemos de la calidad.
1: No, no, no, levantame.
3: ¿Alguna de las calles que han sido recientemente pavimentadas? Ya, que ha habido cortes porque las remodelan, todo. Ya tienen pozo.
1: O sea que es mala la calidad de.
3: Yo
1: de,
3: no sé qué.
1: Del asfalto con el que arreglo.
3: Los constructores. Estaría muy bueno empezar a dar los nombres de las empresas que.
1: Bueno, que Mauro Pavón.
3: Es pésima calidad, loco.
1: Mauro Pavón me dice, buen día, Turco, el viernes me gané los lomitos de Plan B. Quería saber dónde los tengo que retirar, gracias. En la recta Martinoli, ahí tenés Plan B, en la recta Martinoli, 7741. Ahí vas con tu DNI. Hola, buen día, Osvaldo, soy el ganador de Plan B. Listo, perfecto, aquí tiene. Gracias, muy atento, muy amable.
4: La tanda.
1: Sí, sí, pará, que ya voy con la tanda, pero antes Agustina, Irut y María y Adrián y Gustavo. A ver, pero plantea vos el tema, Agustina. Aclaro que multa a los peatones por ahora es en un lugar de la provincia de Mendoza, pero va a empezar a ser, sí, Mendoza es como si fuera otro país, es lo que yo siempre digo, y va a empezar a ser en España. No sé cuánto va a faltar para que esto se extienda en otros lugares. ¿Cómo es la idea en España, Agustina? Contalo.
5: En España ya rige el tema de las multas para peatones. Multas que van entre los 80 y los 200 euros para peatones que crucen la calle mirando el celular. Es decir, no importa si vos estás cruzando correctamente en cuanto que tenés paso y estás cruzando por la senda peatonal, pero si vos estás mirando el teléfono celular mientras cruzás la calle, vas a tener una multa que va entre los 80 y los 200 euros, dependiendo de la gravedad de la falta. La falta más grave son 200 euros. Eso es lo que se está implementando en España en este momento. Y, por lo menos para mi sorpresa, desde el mes de abril, a partir de una modificación del Código de Convivencia en el departamento de Luján de Cuyo, en Mendoza, esto ya se aplica, con multas mucho menos onerosas, multas que van desde los 20 hasta los 200 mil pesos.
1: Pero para, o sea, yo voy caminando por la vereda, leyendo un mensaje que me mandó Corradini.
6: ¿Por la vereda?
5: Sí.
6: Me parece que por la vereda podés ir.
1: Ahí no hay problema.
6: El tema es cruzar la calle.
5: No hay problema. El problema es cuando vos cruzás la calle. Lo que están tratando de... lo que están intentando con esta medida es reducir los accidentes provocados por peatones distraídos y la muerte también de los peatones. En Argentina, por ejemplo, en el 2025 murieron más de 1.300 peatones por motivos como este, por ejemplo. Mirar el teléfono cuando estás cruzando la calle. Además, el problema no es que, digo, constituye un peligro para vos como peatón, y también para los autos, porque vos como peatón podés provocar un accidente de autos.
1: Sí, mi pregunta es, ¿quién va a sacar la multa? O sea, ¿quién va a ser el que va a librar la multa? O sea, en Córdoba, por ejemplo, en la ciudad de Córdoba, yo vengo insistiendo hace años y años, creo que no estaba el Coliseo Romano todavía, yo ya venía insistiendo. ¿Cuándo carajo en la ciudad de Córdoba? Perdón. ¿Cuándo caramba? En la ciudad de Córdoba van a hacer control de alcoholemia en serio. ¿Alguien vio algún control de alcoholemia en la ciudad de Córdoba?
3: No.
1: Pero bueno, no me le quiero agarrar con Córdoba porque acá no hay controles de alcoholemia en la ciudad. Por eso la frase me vuelvo por adentro. La gente no va por la circunvalación porque está la caminera. Entonces se vuelve por adentro. Nos volvemos por adentro. Los cordobeses, ¿no? Entonces, pregunto acá, ¿quién va a ser el inspector de tránsito que le saque una multa? No en Córdoba, esto no es en Córdoba. Porque aparte, ¿quién la va...?
5: No, por ejemplo, no sé cómo se implementa en España, pero en Mendoza estuve averiguando y me comentan que hay agentes de tránsito y control en las calles del departamento, son 120 aproximadamente, y además hay apoyo con cámaras y sistema de comunicación con la policía. O sea, hay agentes de tránsito que están exclusivamente para eso.
7: ¿Y cómo lo individualizan? Porque, por ejemplo, vos te hacen la multa porque te sacan la patente.
6: Claro. Claro, ¿y acá dónde llevas la patente?
7: Claro, ¿dónde está?
1: Claro,
7: yo sé,
1: claro, ¿qué? Así, el pelado es, el rulo, el canoso ese.
6: El número de.
5: Claro. No,
6: de
5: imagino celular. Que no multarán a todos, pero si hay 120 oficiales dando vueltas por las calles, claro, y, bueno, y además hay apoyo con las cámaras.
3: La municipalidad de Luján de Cuyo va a pagar 120.
1: ¿Paga?
3: Inspectores para esto.
5: Tendrán los fondos, los recursos.
6: Acordate que es Mendoza.
3: Qué locurón, por Dios. A mí me parece un desastre.
1: Bueno, manda mensaje Fernando Berrenuevo, gran hincha de Talleres. No sé si, no lo escucha el mensaje, no sé si va a hablar de Belgrano, de Talleres, no, o de estas multas.
8: Turquito, buen día para vos, para todo el equipo ahí. Turquito, está descoordinado el semáforo de acá de Irigoyen y La Rañaga con el de Plaza España, que está a unos 20 metros, 30 metros, ¿no sabes? El caos que origina esto. Claro. Aviso, está muy complicado el tránsito sobre Irigoyen yendo para Plaza España.
1: Excelente, información de servicio. No, pensé que iba a hablar de Talleres o de Belgrano.
6: No.
1: O de la peatonal.
7: Claro.
9: ¿No? Se juntan dos negros en la peatonal, le dice uno al otro, dime con quién anda y te diré quién eres. Le dice el otro, ando con tu mamá, decime papá.
1: Tanda, tanda, que nos vamos. 7:38, dale.
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1: Te voy a dar mi cacha la siguiente.
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0: Hasta Chile no ha estado pagando la cuota alimentaria, se ve. Por eso lo dejan afuera.
1: ¿Cómo? Para que justo me estaba poniendo los auriculares. ¿Cómo? Vení, Santeno. ¿Cómo? ¿Qué?
0: Talleres no ha estado pagando la cuota alimentaria, se ve. Por eso lo dejan afuera.
1: Ay, Dios mío. Escribe Ivana Torres Riesgo desde España. Hola, Iva, querida. Turquía, una delicia el chat de YouTube de hoy, de Vamos Viendo. Y me manda aquel mensaje de Diego Santana, que dice: Fernando, cállate un ratito, si de fútbol usted no sabe nada. Pongo un tema de los sultanes. Gracias, soy Diego de Hachal, provincia de San Juan. Y te aviso, Turco, como matadora estoy igual de emboladaza. Insufrible eso, culián.
2: Claro.
1: Listo, perfecto, gracias.
3: No escucho el retro, o sea, te escucho a vos, pero no escucho la música.
1: Bueno. No, y eso que no sé nada.
2: No.
1: No es cierto, no.
2: Fernando sabe mucho de fútbol.
1: Que no sabe nada, acá, que ni siquiera. Bueno, está aprendiendo, es Adrián Simeone. Che, voy con la tanda, pero antes. El Luifa dijo que Belgrano sale campeón.
2: Sí, a mí no me lo dijo, yo le pregunté cuando llegó y no me dijo eso.
4: Qué bárbaro que se animen, ¿no? Los jugadores, los técnicos, los presidentes. Pero se lo dijo. Nunca se animan a la palabra.
1: Se lo dijo al Bocha en la cabina, ¿lo tenés ahí? Escucha.
5: No es casualidad, nunca casualidad. Esto es trabajo de 24 tipos, dirigentes, estructura, empleados, que dejan la vida para no cobrar un sueldo de nada por el club. Esto es amor puro. Cuando vos vas con el corazón por delante, las cosas se van a dar.
6: Yo decía, perdóname, la última. Yo decía en el comienzo de la transmisión hoy, en el comienzo de la transmisión, decía, sentido de pertenencia. El Luis fue presidente, ahí lo vi Olave, el ruso con todo lo que tiene que ver con Belgrano, el mudo, se la rayan, Longo, los pibes que aparecen. Digo, ese sentido de pertenencia.
5: Sosa, los Leo Torres, los Negro Mercado, los Cani López que están laburando en inferiores y me olvido de nombrar a muchos.
6: ¿Cómo habrás soñado en aquel tiempo esto?
5: Esto, y si hubiéramos tenido lo que hoy tiene Belgrano, hubiéramos sido seguramente mejores jugadores y hubiéramos conseguido algo más seguramente.
6: Luifa, gracias por tu emoción, gracias por quebrarte sin andar arrugando en nada. Somos personas y estás viviendo un momento histórico. Estás escribiendo una de las páginas doradas más importantes del fútbol de Córdoba. Y esto es un hecho demasiado importante.
5: Vamos por más. Gracias, Bochita, por apoyar siempre. Dale, vas a salir campeón.
1: Toma. Ahí está, ahí lo dijo el Fieran. Vamos a salir campeón.
2: ¿Lo dijo?
1: ¿Sí?
4: Qué bárbaro, ¿no? Claro.
2: Se ve que de Buenos Aires a Córdoba se arrepintió porque cuando yo le pregunté acá en el aeropuerto me dijo que no.
1: Estaba más en frío, pero sí, claro. Bueno, Mufasa. Turco, ¿no vas a poner el penal? Sí, chicos, ya vamos, tranquilo. 7:44, tengo que ir con la tanda, tengo más tanda. 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Bueno, y le mandamos todos saludos a Gustavo, que dice: Gustavo, ¿podés mandar saludito para mi hija Sara Fernández, que cumple 10 años hoy? Muchísimas gracias, dice Martín Fernández. Gracias, Martín, un abrazo grande, Martín. Pero cómo no le vamos a mandar un saludo. Feliz cumpleaños a tu hija Sara. Que lo pases lindo, Sara, feliz cumple de 10.
7: Tanda. Feliz.
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0: gusta, ¿eh? Lo nuevo de Juanes. Salió el viernes.
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0: Turco, los inspectores de Córdoba no tienen poder de policía para pedirle identificación a los peatones. Sí a los conductores, pero no a los peatones. Sí, ya lo sé. Estamos poniendo un ejemplo de lo que pasa en Mendoza, donde pareciera que las cosas sí se pueden hacer, o en España.
2: No, pero... Turquito,
0: sí.
2: Si vos no le tires la idea a la municipalidad de Córdoba, que nos faja con todo. Imagínate si llegan a enterar que están sacando multa a los peatones. Por favor, vamos a tener que trabajar para,
0: pero si no
2: para
0: tienen,
2: pagar multa, ¿no?
0: Pero no, van a, no le pueden poner multa por alcoholemia, no van a poner multa a los peatones.
3: Pero quiere decir, si vos planteas que es una falta contravencional cruzar la calle al medio,
0: mirando el celular.
3: Mirando el celular, o lo que fuera, y eso es una falta, bueno, si ahí hay una fuerza de seguridad que ve eso, sí te puede pedirlo.
0: Sí, bueno. Claro que sí. Turco, como están legislando acá en Córdoba, en cualquier momento nos terminan haciendo control del alcohol en una naranjita.
3: Ver, ¿y sí?
0: Sí, es probable. Turco, excepto Baloyes, todos nos volvemos por adentro cuando tomamos, dice Mario Rodríguez. Bueno. ¿Cómo que no? No, mamón de miseria.
3: Que pasa que esa frase, ¿no? Que no deben existir en otras ciudades. Me voy por dentro.
4: Claro.
0: Me vuelvo por adentro.
3: Nadie, ¿te vas por dentro? ¿Te vas por fuera? No, me voy por dentro.
4: Claro.
3: No debe existir en otro lado.
4: No.
5: Guarda que te pueden agarrar en un control sorpresivo. En la avenida Nores Martínez.
0: ¿Pero qué? ¿De control sorpresivo de qué?
5: Gracias a Dios, y se esconden.
0: No, pero no, ¿de qué? Porque de alcoholemia yo no veo.
5: No, es otra cosa.
0: No, por eso te hablo. Turco, por favor, ¿podrías avisar a la empresa Camino de la Sierra o a alguien que corresponda que por favor ponga las luces en las curvas de los cortes de Furt? Son las que salen de Villa Carlos Paz hacia Estancia Vieja, es un peligro. Más cuando se suman días de lluvia, neblina, en fin, tenés un desperfecto mecánico y estás en las tinieblas porque no se ve nada. Muchas gracias, dice Erika Herrera. Gracias, Erika.
5: Control de alcoholemia sabían hacer en la Irigoyen, a la altura no, de Independencia.
0: Pero eso ¿cuándo? Turco, soy de Talleres, ojalá salga campeón Belgrano. Sí, ojalá, y no es para mufarlos, sino que esto va a servir para que Fassi haga un mejor equipo. Si Belgrano sale campeón, Talleres no se puede quedar atrás. Ayer un hincha de Talleres me decía eso. No sé, ¿cómo lo ven?
4: Que a
0: Talleres le va a venir bien para mejorar, comprar mejor, armarse mejor, traer un técnico mejor.
5: Sí. Yo creo que el déficit de Talleres estuvo en el técnico, no los jugadores. Jugadores hay. Después, si el técnico no tiene la virtud de sacar lo mejor de cada jugador. Baloyes era un jugador intratable antes de irse a Juárez. Bartichotto, un jugador, pero un gran jugador que con su fútbol, junto con Galarza, el paraguayo que vendieron a River, lo llevaron a Talleres a jugar una final contra Newell que finalmente no pudo ganar para salir campeón. Salió campeón Vélez, está bien. Si Vélez ganaba era campeón.
0: Bueno.
5: O sea, el tema me parece que no pasa por los jugadores, pasa más por el armado, por el técnico que por otra cosa.
0: Turco, buen día. Empezando la semana, guardia, haciendo guardias firmes con la Popo. Se nota que ganó Belgrido. Está helado. Mirá esta helada. Y me manda una foto de una helada en la zona de zona franca, sí, en las afueras de Córdoba.
5: Había helado. En mi casa, en la zona sur, cuando voy a hacer arrancar el auto, 5 de la mañana, había helada sobre el...
0: Bueno, chicos, vamos en el final del programa, vamos con la tanda. Y tenemos que pasar, queremos para todos los hinchas de Belgrano que no va a pasar el gol de penal. No, que el Titi lo pase. No, dale. Titi también seguramente lo va a pasar. Pero el gol, el penal después de la tanda de 5 que quedaron empatados, patea Enzo Pérez.
5: Enzo Pérez, finalista de la Copa del Mundo, campeón de la Copa Libertadores.
4: De Enzo Pérez, ¿no? Antes y después de...
3: No digo que no puedes jugar mal fútbol, pero...
5: Patea muy despacio.
4: Bueno.
5: O sea, no estaba mal direccionado el primer, pero patea despacio.
4: Bueno, pero viene... en los penales pueden pasar esas cosas. Sí.
6: ¿Por qué no son directores?
4: Recuerden quiénes fallaron por Belgrano.
0: Claro.
4: ¿Eh?
5: Fallaron los dos más talentosos.
0: Celarrayán.
5: Y Vázquez.
0: Y el Mudo.
4: El Mudo Vázquez.
0: El Chino y el Mudo. Bueno, vamos con el último penal, no el de la serie. La serie terminó empatada. Uno más para cada uno. Pateó Enzo Pérez, se lo atajó el arquero de Belgrano, Thiago.
5: Thiago Cardoso
0: y pateó Hernández. Dale. Dale, Bocha, dale.
7: Pegar Ramiro. Ahí está Hernández. Lo va a mirar al arquero. Ahí está para darle. Le va a pegar ahora. Ahí está para darle Ramiro. Va Ramiro, va Belgrano, va Ramiro. Prepara, ponte a fuego. ¡Gol! ¡Gol! ¡Mira!

0: hermano, Dios mío. Ahí están los cañones a babor, boom, boom, boom. Cañones a estribor, boom, boom, boom. Parecía que las velas se caían, parecía que el palo mayor no aguantaba, parecía que las maderas se rompían, parecía que el bergantín pedía agua, parecía que se hundía y no se hundió nada, y no se hundió nada, ni en el partido ni en los penales. Belgrano se abraza a uno de los momentos más importantes de toda su larga historia. Es finalista Belgrano, Belgrano es finalista, Belgrano va a jugar a la final frente a River en Córdoba. Se abraza Belgrano, parecía que estaba todo liquidado. Parecía, ¿y vos dónde está? ¿Y vos dónde está? Saltá, gritá, viví, soñá, porque Córdoba se merece esto, carajo, porque Córdoba se merece.
1: Gracias, Yaniki, por volver a casa. Ahora no lo para nadie. Vamos a salir campeón, vamos a jugar copa, todo. No lo para.
2: Vamos a jugar la Libertadores.
3: Tanda.
4: Vamos viendo.
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0: No, sí, nos vamos, nos vamos. Primero con el pase, Nivea, María, Rosa, Beltramo, ¿con qué nos vamos?
1: Nos vamos con una película que está en HBO que se llama Nadie. Es la segunda parte. Habrán visto muchos de nuestros oyentes.
0: No tengo
1: Nadie
0: HBO.
1: A no secas. Tengo. No, pero estaba Nadie a secas, estaba en Netflix. Es de con Bob Odenkirk, el de Better Call Saul.
0: Ah, sí, ya sé, sí.
1: Que era un hombre gris, un oficinista, el que parecía que lo trataba mal la esposa, el hijo, y que resulta que era capaz de enfrentarse a una banda completa. Sí, bueno, ahora llega la segunda parte, que como no tiene la sorpresa de la primera, no es tan buena. Pero al que le gusta la acción, que la vea sí o sí.
0: ¿Qué pasa?
2: Que me recomienda alguna peli de amor, decirle.
0: Pero Roberto, ya te la... ya te la recomendó la semana pasada. Nos vamos con la Argentina Inviable, la medallita que presenta Adrián Scimioni. La Argentina Inviable, ¿para quién la medallita, Adrián?
3: Se la vamos a dar al presidente Milei.
0: ¿Por qué?
3: Turco. Porque, de forma, a mi juicio, inexplicable, sale a defenderlo de nuevo, exhuma el cadáver político de José Luis Espert. Y sale a defenderlo, no, puso un tuit que dice con José Luis Espert siempre al lado de verdad y la libertad. ¿Por qué lo hace? Porque la justicia de Estados Unidos, que investiga a Federico, que está juzgando a Federico Machado, este empresario, que le pagó a José Luis Espert por una consultoría que Espert nunca hizo, firmó un acuerdo con la justicia de Estados Unidos que le liberó uno de los cargos por los cuales lo acusan. Entonces Milei dice: bueno, está libre, le han levantado la acusación, era falsa la acusación.
0: No.
3: Pero que no es así. El tipo admite, a cambio de que le levanten ese cargo, admite que anduvo intentando y que vender aviones que no le corresponden a él, que no eran de él, vendérselo a otros, a terceros, aviones que no se podían vender porque eran propiedad de distintas aerolíneas. Un estafador en toda la línea. ¿Me entendés? Es increíble que Milei haga estas cosas, porque aún en el supuesto caso de que no hubiera nada, que fuera todo limpio, es imposible de explicar. Y que lo saque de nuevo a la luz, que lo traiga de nuevo a Espert, cuanto debería tratar de olvidarlo y que no pase nada, es completamente inexplicable.
0: Gracias, Adrián. Nos reencontramos mañana. 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
5: Hágala breve, pibe.
6: No solamente jugará Belgrano, que el domingo va a jugar frente a River por la final de la Liga Profesional, sino que esta semana juega Talleres. Miércoles 5 de la tarde por Copa Argentina en Rosario frente a Atlético Tucumán.
0: Gracias, Gustavo Corradino, un abrazo. Me dice Eduardo Germán desde La Rioja que en La Rioja hacen multas los policías porque a los inspectores no le dan bolas.
7: Qué pedazo de nave, monstruo.
0: Bueno, gracias, un abrazo, Eduardo Germán. 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Nos vamos con los ganadores. Le mando un abrazo grande a todos los laburantes de la empresa Corbe. El viernes estuvimos comiendo el asado de obra. Allá,
8: eso sí que es vida.
0: 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Cerca de Montecristo, sí, me pagan para eso. Así que un abrazo grande para todos los laburantes de Corbe, la empresa, la cantidad de gente que escucha la Popu, por Dios. Nos vamos, ganadores. Agustina Ayrut, ¿quién se lleva la doble para el Negro Videla?
9: Es para Margarita Romero, 479. Retira su entrada en la boletería un rato antes del espectáculo con el documento.
0: Listo. ¿Y quién se lleva la doble para Jean Carlos?
9: Es para Nancy Torres, 754. También retira su entrada en la boletería un rato antes del espectáculo con el documento.
0: Listo. ¿No nos quedó nada?
9: No nos quedó nada.
0: Gracias. Gracias a todos. Los quiero. Los abrazos. No se vayan. Viene el Titi, viene Gastón, viene Prato. Vienen para hacer una mañana para todos acá en la Popu. Gracias, DJ Mamón del Chavo. Hasta mañana. Un abrazo.

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1: Belgrano hizo historia. Venció a Argentinos por penales y es finalista. El Pirata enfrentará a River en el Mario Alberto Kempes tras vencer al bicho desde los 12 pasos. Partido se jugará el próximo domingo. Repito, Mario Alberto Kempes. ¿Hora pronto del partido?
2: Hasta ahora 15:30.
1: Uy, qué temprano.
2: Sí.
1: ¿Y Prato van a ganar?
2: No tenemos chance.
1: Qué chico desgraciado el Prato este. El presidente Milei retoma la agenda política y pública en medio de la tensa interna en el gabinete. El presidente de la Nación comenzará la semana con dos coloquios sobre macroeconomía y potencial productivo en Argentina. Caso Adorni, se espera que esta semana presente su declaración jurada completa. Aparentemente, esta semana sí se presenta la declaración jurada.
2: Qué mal demora.
1: Lijo y Policita pondrán el foco en recopilar toda la información patrimonial, bancaria y de criptoactivos antes de llamar al funcionario a declarar. Yo cuando tengo que presentar bienes personales, todas esas cosas que debe presentar todos los años.
2: ¿En cuánto lo hace?
1: Rato. Mi cuñada, que mi contadora, al otro día me prepara todo el papel.
2: Por supuesto.
1: Bueno, parece ser que acá viene demorada la cosa.
2: Se ve que tiene muchas cosas.
1: China aumentará importaciones agrícolas de Estados Unidos tras cumplir la cumbre entre Trump y Xi Jinping. Se comprometió a incrementar la compra de productos agrícolas estadounidenses a China, incluyendo carne y aves, a un ritmo anual de 17 mil millones de dólares a partir del 2026, tras la reunión entre Trump y Xi. Una mujer murió tras caer a un pozo de 16 metros en barrio Cofico. La víctima de 52 años perdió la vida tras caer al vacío en un pozo ubicado en una propiedad de la calle Roque Sáenz Peña al 1300. Fue trasladada con vida hasta el Hospital San Roque, donde finalmente se conoció la noticia de que falleció. Para descender hasta donde se encontraba la víctima, los efectivos utilizaron un sistema de poleas, cuerdas y una escalera especial, ya que la abertura del pozo tenía apenas 40 centímetros de diámetro. Tras varios minutos de mucho trabajo, los rescatistas lograron extraerla hacia la superficie. ¿Y qué pasó con ese pozo? La gran pregunta, ¿no? ¿De qué es ese pozo? Bueno, seguramente con el correr de la mañana o de las horas irán conociendo más detalles. Martín Sarzora alertó que el recorte afectará a 600.000 familias en Córdoba. El gobernador volvió a manifestar su rechazo absoluto al proyecto que busca quitar el beneficio de la tarifa de gas a la provincia que se trata esta semana. Apuntó contra los subsidios Aramba, tildó de injusto el castigo a quienes cumplen y redobló la presión sobre los legisladores nacionales. Les pido, por favor, le dijo a los gobernadores, a los legisladores nacionales, que no entreguen a los cordobeses. El tránsito en Córdoba anuncian cortes totales en Martín García y Donato Álvarez por obras. Las interrupciones viales por trabajos de aguas cordobesas comenzarán a primera hora de este 18 de mayo y se extenderán hasta el martes inclusive. Afectará a barrio San Martín y a la zona noroeste camino a Villa Allende. La interrupción, repito, se ubicará en la calle Martín García, tramo comprendido entre Europa y Palestina. Trabajos en la red de agua. Una ruta alternativa. Los automovilistas deberán desviar por Martín García, continuar por Europa, tomar Avenida Castro Barros, girar en Palestina y retomar finalmente Martín García. Es una zona que conoce bien.
2: Sí, claro, claro. Para colmo, Castro Barros está en obras. Un poco más adelante. Claro,
1: el segundo frente de obra afectará la zona noroeste. Se va a disponer un corte total sobre el carril que va con sentido hacia la localidad de Villa Allende, específicamente en la avenida Donato Álvarez, entre las calles Juan Manuel Fangio y Rodolfo Médica. La ruta alternativa, para evitar la zona de trabajo, los autos particulares deberán realizar el siguiente recorrido: Donato Álvarez, Juan Manuel Fangio, Julio Bajanelli, Rodolfo Médica, y reingresar allí a la avenida Donato Álvarez. Supermercados mayoristas ofrecen descuentos de hasta el 40% durante esta semana. Hasta el próximo 24 de mayo se va a llevar a cabo la Black Week Nacional. Se trata de una iniciativa organizada por la Cámara Argentina de Distribuidores y Autoservicios Mayoristas. ¿Cómo estás para el domingo, Prato?
2: Bien, todo bien.
1: ¿Ah, estás bien
2: para el domingo? Todo bien.
1: ¿Sí? Para el domingo, ¿todo bien entonces, Prato?
2: Todo bien para el domingo. Sí,
1: dice
2: pero
1: Prato.
2: No tenemos chance. Pero no tenemos chance.
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0: Ah, dice, bueno, porque la escucha Prato y dice, no tenemos chance. No sabe de qué, pero no tenemos chance. Roberto Prato, la producción, ¿cómo estamos? Roberto Prato, ¿todo bien? ¿Vale?
1: Excelente, ¿cómo anda, Chabatoni?
0: Germán Misidito, pregúntale a Prato si Belgrano tiene chance con River.
1: No, no tenemos. No tenemos chance.
0: Ah, lo dijiste medio así, medio...
1: No.
0: Distinto.
1: No tenemos chance. Quipazo, River.
0: Vos sabés que sí, ¿qué dice Gastón? Vos sabés que dice que sí. ¡Buah! Acá Germán me pregunta. Marco, me siento, buen día, te quiero pedir si tenés el audio de un pelado que sabía decir no tenemos chance. ¿Está el audio?
1: No tenemos chance, Chabatoni.
0: Ahí está, ese es el audio que quiere escuchar la gente. Señores, arranca.

0: Dale, Candu, la contada, señores, buen día. Un día.
1: Matías, necesito un pasate de gol de Belgrano que el turco no lo pasó.
2: ¿Cómo que no pasó?
3: ¿Cómo no lo pasó?
0: Ah, pasó el penal nomás.
3: Ajá, capaz que sí.
0: Pero sí, el gol de Ubita, ¿viste cómo se gritó?
3: Sí, claro.
0: Los vecinos de atrás de mi casa parecía que... No sé.
3: ¿Ah, sí?
0: Sí, estaban...
3: ¿Gritaron mucho, che?
0: Sí, se habían juntado mucho. ¡Tiraron bomba!
3: ¡Oh!
0: Un empate Belgrano. Sí, lo vamos a pasar el gol de Ubita. Vamos a pasar el penal de Enzo. O sea, va, el que atajó...
3: Claro, el que ataja a Cardoso.
0: Que ataja a Cardoso, pero sí. Lo pateó Enzo Pérez.
3: Enzo Pérez. Sí.
0: Y, por supuesto, el último penal del
3: Pibito. El de Ramiro Hernández.
0: Ramiro Hernández. 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Calor, humedad, frío, lluvia. 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Temperatura más baja en lo que va del año, obviamente. Primer gran frío. Sí, sí, hay heladas, me dice. Y hay congeladas también, me dice.
3: Sí, claro.
0: Ah, mira, hay heladas y congeladas.
3: Sí, sí, sí.
0: ¿Quién no la sacaste del frío anoche?
3: No,
0: tenés que sacar el frío. Bueno, 0,8. 94% la humedad del viento del sur-sudoeste a 4 kilómetros en la hora. El cielo está totalmente despejado, visibilidad 10 kilómetros. Para hoy despejado, vientos leves del sector sur rotando por la tarde al norte. Poco cambio de la temperatura. Máxima para hoy, 16 grados. Para mañana martes se espera despejado, mínima 0. Máxima 18. Para el miércoles algo nublado. Ah, el miércoles ya levanta para todo. La mínima, 2.
3: Bueno, algo es algo.
0: Levanta algo. La máxima, 17. Para el jueves, parcialmente nublado. Mínima 2. Máxima 13. Para el viernes.

0: Viernes parcialmente nublado, mínima 3, máxima 15. Para el sábado, parcialmente nublado, mínima 6, máxima 16. El domingo, quiere saber Gastón.
1: ¿Qué le pasa el domingo, Gastón?
0: ¿Pero qué tiene que hacer el domingo? Me tengo que caer risa. ¿Ah, sí? ¿Tenés un festival del humor? ¿Qué? Ah, un festival de humor. Sí, sí. Ya tiene todo preparado. Bueno, para el domingo,
1: sí,
0: parcialmente nublado, mínima 7. ¿Qué rey, Ardovich? No, parcialmente nublado. Mínima 7, máxima 16 para el domingo, ¿eh?
1: Y lo que pasa es que hace rato que está afuera, está pasando frío hace rato.
0: La máxima de hoy 16, claro. O sea, va a ser un día bastante parecido.
1: Al de hoy.
0: Al de hoy. Gasparini, pero.
1: ¿Qué?
0: Va a tener que meter Gasparini.
1: Claro, Belgrano va a ocupar la Gasparini y la Artemi, sí.
0: Por eso, va a tener que meter Gasparini para el calor.
1: ¿Quién?
0: Por el sol.
1: No, yo ir a la cancha.
0: Bueno, va a la cancha el domingo.
1: No, si no tenemos chance.
0: ¿Cómo no vaya a la cancha, pronto? En un momento histórico. 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

0: Felizón, buen día. Hermosa mañana, ¿verdad? Para mí está muy fría, no sé. ¿Vos, para vos, Prato, está bien?
1: Hermosa mañana, hermosa. Sí.
0: Para
1: sí,
0: vos, Gastón,
1: sí.
0: ¿Cómo está la mañana? Fresca, ya está fresca.
1: Sí,
0: está
1: se
0: fresca,
1: han quedado afuera hace rato.
0: Bueno, ponete de acuerdo, ¿te gusta fresca o no te gusta fresca al final, Gastón?
1: Claro.
0: Oh, sí. Hay días que le gusta fresca y hay días que no le gusta fresca.
1: Sí,
0: bueno.
1: Sí.
0: Vamos, Prato, con la cábala, ¿eh? A seguir con la ilusión intacta, dice Mercedes, que aporta. Hermosa mañana, ¿verdad?
1: ¿Qué cábala?
0: Ha sido una cábala, déjate joder.
1: Odio a todos los tontos esos que viven de las cábalas, dejate haciendo pavadas, por favor.
0: Menos mal que Luisa me hizo caso.
1: ¿Por qué?
0: Me caí. Que hicieron el banderazo.
1: Ah, sí, sí.
0: Que no fue banderazo. Tenés que
1: no fue banderazo, fue una.
0: Una despedida.
1: Una caravana.
0: Una caravana. Mirá, casi pierden.
1: Una caravana.
0: Casi ganan, casi. Tuvieron a 30 segundos de perder.
1: Estaba todo controlado.
0: Decí que me hicieron caso, que había que ir a despedir o había que hacer algo. La próxima tiene que ser exactamente igual. Se abre el día anterior el estadio Julio César Villa, ¿verdad? Se llenan las tribunas, se hace toda la fiesta, va el plantel exactamente igual. Cambiaron el coso, casi no lo hacen, sí. Y por 30 segundos.
1: Sí.
0: ¿30 segundos,
1: Prato? Pero ¿cómo va a creer en esas cosas, chavato?
0: Hoy es el Día Internacional de los Museos. Hoy es el Día de la Escarapela. Estamos en la Semana Mundial de la Sensibilización sobre la Sal. Semana Mundial de las Naciones Unidas sobre la Seguridad Vial. Hoy es el Día de la Fascinación por las Plantas. ¿Sabes quién es eso, Prato?
1: ¿Quién, che?
0: Nació en el 69. Vos que viviste los finales de los 80,
1: sí,
0: intensamente,
1: Prato. Sí.
0: Seguramente en la famosa media hora de lento que había en los boliches.
1: Claro.
0: O en ese cassette que hacías grabar, de un lado tenía lentos y del otro lado hacía grabar los movidos.
1: Sí. Mi amigo el Topo me lo grababa.
0: ¿Quién?
1: Sí. El Topo.
0: Creo que era DJ, creo que era.
1: Sí, ponía música en los eventos, en las fiestas, en los cumpleaños 15. Sí.
0: Bueno, ¿así te gastó un modo el Topo? Topo vago, dice Gastón. No, Topo solo.
1: Laburaba
0: el Topo.
1: Topo a seca, le decían. Sí.
0: No, laburaba.
1: Sí, claro.
0: No, dice, era muy vago. Ponía. Topo vago,
1: no. Ese es amigo tuyo.
0: El amigo mío era el Topo. Bueno, capaz que el Topo en alguno de esos cassettes, Prato, en el lado de los lentos, te grabó este tema.
1: Escucha,
0: de esta chica que cumple años hoy.

0: Necesita un buen día de cumpleaños, mi hijo Gonzalo. Envíale un saludito, siempre te escuchamos. El número 2 del Club El Carmen de Montecristo, Titón. ¡Oh, monomá! Muchas gracias, que tengan una excelente jornada. Feliz cumpleaños para él. Daniel, me dice Titón, se habré chapado con esos lentos en el estudio 1. Papá, qué recuerdo. ¿Hay fotos de ese chapado?
1: No, ya, no había cámara.
0: Ya le agregó el se abre. Sí. Ya le agregó el se abre. Se abre tal cosa. Se abre.
1: Mentí.
0: ¿Hay fotos, Prato? No.
1: Nah.
0: Fernando, me dice Titón, estaba enamorada de Martí, cayó, dice Fernando. Mira, Martica es la que cantaba el tema y es la que está cumpliendo años hoy. Nació en el 69. Sí, me dice Prato.
1: ¿Quién, che?
0: Nació en el 62. ¿Cómo se llamaba el que te grababa los cassettes, Prato?
1: El Topo.
0: El Topo.
1: El Topo.
0: ¿Lo conociste al Topo? ¿Eh?
1: No, ese no es.
0: No,
1: así.
0: Laburaba, no.
1: Ese amigo tuyo, ¿no?
0: Era laburante, el Topo. El Topo le grababa los cassettes a Prato. Del lado de lentos, le ponía Martica.
1: Sí.
0: Y del otro lado, para ir levantando un poquito la música, esta nació en el 62, Prato.
1: Ajá.
0: Es alemana. Sí. Martica era estadounidense. Del otro lado, el Topo te grabó este tema.
1: A ver, escucha.

0: una versión remixada, me parece. También que tenía unos efectitos ahí. Escucha los efectos de comentario. No. Ese es los días que se chupa o el topo.
1: Mira.
0: Graba esta evolución. No. Yo grababa casi prato. Sí. No era el topo, ¿no?
1: No.
0: Nada que ver. No, a mí me decían oreja, nada más.
1: Oreja.
0: Yo lo grababa, no. Pero yo lo grababa con esta versión. A ver. Es. El topo, no habría sido Kirquincho, era la oreja, pero grabado con esta versión.

0: María Magdalena, señor. María Magdalena se llamaba el tema.
1: Claro.
0: La que cantaba el tema se llamaba Sandra, que es la que está cumpliendo años hoy. Bien. Nació en el año 1962. Con estos temas aparece en el Se Abre. ¿Viste? Se Abre.
1: Sí. Oh, oh,
0: y Se Abre, tal cosa.
1: Sí.
0: Se Abre. Se Abre. Se Abre. Daniel mete otro Se Abre.
1: Mentira.
0: Se Abre, tira dos vasos de Fernet. Dilo. Y me agarra.
1: Ah, sí, eso sí. Eso seguro que sí.
0: Aguante Roberto Carlos Prato y aguante la B, dice el amigo Daniel.
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9: Se hace lo humilde el pelado.
1: ¿Por qué no decís ganamos y listo, vamos a ganar? Si ayer los jugadores de Belgrano nos dijeron vamos a ser campeón.
10: Y muy bien por ellos, sí.
1: Bueno, Belgrano nos dijeron vamos a ser campeón.
10: Muy bien por ellos, está muy bien.
9: Se hace lo humilde el pelado.
10: Me hago lo humilde.
1: Vamos a ganar.
10: Es un pálpito que tengo. ¿Qué quiere que le haga? No tenemos chance.
1: Daniel, mi chiquitito, no sabes leer nada que cayó por el lado de Falda del Carmen, loco. Mando saludos para la gente de Suri. Son tonos. Bueno, dice Dani, y debe haber helado en muchos lugares.
10: Sí, claro.
1: Si en Córdoba capital, en el cemento Prato, tenemos sí. 0,8. Imagínate lo claro. Que ha sido en zona.
10: Es probable que en el Champaquí también haya nevo.
1: Y en algún lugar nevó, claro. en el claro. Fin de semana.
10: El fin de semana nevó, claro.
1: Exacto.
9: Se hace lo humilde el
1: pero
9: pelado.
1: Sí. Está, se ha sentido la helada. Ha helado en muchos lugares. ¿Sabes quién cumpleaños hoy, Prato?
10: ¿Quién?
1: Michael Cretu.
10: ¿Eh?
1: ¡Michael Cretu!
10: ¿Y este?
1: Mira, te cuento la historia.
10: Sí.
1: Michael Cretu nació en el 57. Es el marido de Sandra.
10: ¿Qué Sandra?
1: La que escuchábamos recién cantando María Magdalena.
10: Ah, sí, sí.
1: Hasta acá, nada raro.
10: Nada raro, ¿qué tiene?
1: Pero resulta que este tipo, Michael Cretón, es músico.
10: Ajá.
1: Y fue el productor de Sandra.
10: Ah, claro.
1: Le llevó el éxito a Sandra con María Magdalena y otros temas más.
10: Ah, mira.
1: Pero además, este tipo, después del éxito de Sandra, por ejemplo...
10: Sí.
1: Creó un proyecto musical.
10: ¿Y? ¿Sabes
1: cómo se llamó ese proyecto musical que creó?
10: No, ¿cómo?
1: Enigma.
10: Ah.
1: Y el topo.
10: Sí.
1: El topo, en algún momento de esa época, Prato, que grababa los cassettes,
10: sí.
1: Te debe haber grabado algún temita de Enigma.
10: Sí, me parece
1: por
10: que
1: ejemplo,
10: sí.
1: Esto. Escucha.

0: todo el tiempo. Chicos, muchos mensajes de la gente. Erika Messi Titón, decir al aparato que los penales son para cualquiera. Esta vez de verdad no tienen chances con River. Son unos muertos. Aguante Talleres, carajo, dice Erika. Erika. Te enojas.
1: Se hace lo humilde el
0: pinche Talleres, te enoja.
2: Te dejamos afuera, te echamos al técnico. Se arma un lío bárbaro con Bagaloye. ¿Qué más quiere?
0: Sí. O sea, vos decís no tenemos chance, no tenemos chance, pero después gasta. Después te subí el carro.
2: ¿Pero qué se tiene que meter que deje que los demás disfruten?
0: Antes de los partidos no tenemos chance. Después ganan los partidos sin tener chance y gasta.
2: Son casualidades como los penales, son casualidades.
0: ¿Qué clase de hinches
2: son
0: este?
2: Casualidades.
0: No tenemos chance. Pero después cuando gana...
2: Pero deje que los demás disfrute. Guárdese en la cueva donde está y deje a los demás que disfruten.
0: Buen día. ¿Qué deje de hacerse el humilde, ese pelado? Dijo eso que no tenía chance para el clásico y no creía que gana. Acá desde temprano estoy estudiando, chavatón, y tengo toda la semana examen. Un temita que quieras, dedícamelo para mí, Titi. Hace 20 días mi viejo está en terapia. Y bueno, acá estamos, soportando a los hinchas de Belgrano, a Prato, porque no abandonamos nunca. ¿O no? Dice Desire. Bueno. Mucho mensaje de la gente, chicos, ¿eh? Luisito Mesetitón en Santa Catalina, pasando Río Cuarto. Galón helado, hermano. Pásate el gol de verano que el domingo nos comemos otra gallina. Las temperaturas más bajas en el país, esto es en todo el país, ¿no? Lo que se está viviendo ya. En Maquinchao, Río Negro, 7 grados 6 décimas bajo cero. Chapelco, Neuquén, 7.6 bajo cero. Santa Rosa de Collar a San Luis, 5.7. En lo que tiene que ver con Córdoba, la Escuela de Aviación Militar, a esta hora, 1 grado 6 bajo cero, con una sensación térmica de 4.4 bajo cero. Lo que dábamos... este dato, Córdoba, dice acá... Este dato de Córdoba es del observatorio. 1 grado 2 bajo cero me marca la página del servicio meteorológico a esta hora, Prato. La página del servicio meteorológico da Córdoba 1 grado 2 bajo cero de temperatura. No sé si se tratará de un error. El observatorio de Pilar, 5 décimas de grados bajo cero.
2: Río no será 4, el aeropuerto, ¿no?
0: No. Escuela de Aviación.
2: No, digo.
0: Allá te digo, pará.
2: Claro.
0: El Río Cuarto, 4 décimas sobre cero, con una sensación térmica de 2.6 bajo cero. Ah, acá está. Ese dato es del aeropuerto.
2: Claro.
0: Tienes razón.
2: El observatorio sí, con
0: el observatorio, 8 décimas sobre cero. Y uno más, La Bulalle, en el sur, 2 grados 3 décimas sobre cero, las temperaturas más bajas a esta hora.
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0: Miriam ese titón. Solo quería decirte que conocen atrás Belgrano hizo descender a los Millonarios. Ellos no olvidaron. Ahora es la revancha porque los porteños no se quedan así, Titi. Acuérdate lo que te digo. Disfrútenos de Belgrano porque el domingo van a venir llorando, acordate. Como que los porteños no se quedan así.
1: Ah, puede ser.
0: 15 años después.
1: Puede ser.
0: Llega la revancha. Dice Miriam, ¿no?
1: Y puede ser.
0: Dame un Roberto Carlos, dame nada.
1: Bueno, hoy se llevarán a cabo los Martín Fierro, lo decíamos la semana pasada, a las 9 de la noche por Telefe, un rato antes la alfombra roja, y se ha filtrado, por ejemplo, quién será la ganadora en labor de conducción más, femenina. Las candidatas son María Kazan, Pamela David, Verónica Lozano, Karina Mazzocco, Wanda Nara, Mariana Fabiani y Georgina Barbarossa. Según los medios del espectáculo de Buenos Aires, ya se ha filtrado la información que Wanda Nara se llevará al Martín Fierro a labor en conducción femenina.
0: ¿Hay premios a los streaming?
1: No, ese es otro Martín Fierro.
0: Pero hay...
1: Sí, hay uno.
0: Hay uno. Streaming,
1: no sí. Me acuerdo cuál es el nombre que tiene, pero
0: hoy
1: sí.
0: Hoy en día, para los, premios, hay. Los famosos son los de streaming.
1: Sí, hay.
0: Te diría que muy... Pocos son los que conocen los pibes de la televisión abierta. Bueno, muchas gracias, Roberto Carlos.
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1: El ritmo de la inflación en la primera mitad de mayo. Detectaron una aceleración en la segunda semana del mes. Relevamientos de consultoras registraron un aumento del 1% en alimentos y bebidas. Proyecciones para los próximos meses. Hay que amortiguar los combustibles, veremos. Pero ya hay un dato así. Paro de trabajadores de la salud de Córdoba en el sanatorio Aconcagua, Santo Tomás y Biolab. La medida de fuerza de 48 horas se debe al incumplimiento en el pago de sueldos, sumas adeudadas desde el año pasado. El reclamo de ATSA afecta cirugías y atención en consultorios 4 horas por turno. Repito, esto es en el sanatorio Aconcagua, Santo Tomás y Biolab. La ola de frío ha avanzado con fuerza sobre Córdoba. Este lunes es la primer ola de frío que tenemos en lo que va del año. Ha dejado un amanecer completamente helado en gran parte de la provincia. Algunos datos actualizados a las 8 de la mañana por la plataforma Omicron marca decenas de localidades que han registrado temperatura bajo cero, que al menos 5 puntos marcaron valores inferiores a 6 grados bajo cero. Los relevamientos de Omicron y el sitio Meteo Rafa mostraron estos registros. En Ambul, 9 grados 6 décimas bajo cero. El Cóndor, 7,5 bajo cero. Los Reartes, estos Reartes también. Son bravos.
2: Sí.
1: 6,8 bajo cero. San Antonio de Redondo, 6,8 bajo cero. Río de la Cruz, 6,1 bajo cero. Salzacate, 6,1 bajo cero. Mina Clavero, 6,1 bajo cero. La Posta, en las altas cumbres, 5,9 bajo cero. Cerrezuela, 5,8 bajo cero. San Agustín, 5,8 bajo cero. La Cueva de los Pajaritos, 5,6 bajo cero. Pichanas, 5,5 bajo cero. Chancaní, 5,3 bajo cero. Casa Grande, 4,8 bajo cero. Tanti, 4,6 bajo cero. San Carlos Minas, 4,5 bajo cero. Potrero de Garay, 4,2 bajo cero. Y Elena Prato.
2: Sí.
1: 4,1 bajo cero.
2: Ah, está fresco.
1: Verano y River.
2: Hay que esperar hasta el domingo. A ver qué pasa.
1: Ese día. Se difundieron las fechas de las vacaciones de invierno en todas las provincias de Argentina, ¿eh? Las vacaciones de invierno 2026 ya tienen fechas para cada provincia. 6 provincias van a tener su receso entre el 6 y el 17 de julio. Córdoba. Entre Ríos, Mendoza, San Juan, San Luis y Santa Fe. Después hay un grupo mayoritario de 14 provincias que va a ser entre el 13 y el 24 de julio. Catamarca, Chubut, Corrientes, Formosa, Jujuy, La Pampa, La Rioja, Misiones, Río Negro, Neuquén, Salta, Santa Cruz, Tierra del Fuego y Tucumán. Y finalmente, 4 provincias van a tener sus vacaciones entre el 20 y el 31 de julio. Buenos Aires, Ciudad de Buenos Aires, Chaco y Santiago del Estero. La fiesta de Belgrano, Prato no terminó en la Paternal. Después de eliminar a Argentinos Juniors y clasificarse a la final del torneo Apertura, el plantel pirata regresó a Córdoba. Fue recibido por una multitud en el aeropuerto. Los jugadores llegaron cerca de la medianoche, pero desde mucho antes, los hinchas ya se habían volcado de manera masiva al lugar para esperar el equipo. La clasificación desató festejos en distintos puntos de la ciudad, especialmente en barrio Valverde.
2: Casi ¿cómo? Valverde.
1: pues se escuchaban bombas en la zona sur, ¿eh?
2: Sí, ¿por qué no? Sí, claro.
1: En barrio Valverde y frente al patio Olmo. La celebración se trasladó al aeropuerto también, donde la expectativa creció minuto a minuto hasta el arribo del plantel. ¿Cuándo los futbolistas aparecieron, Prato?
2: Sí, ¿qué pasó?
1: El recibimiento se transformó en una locura. Cantos, banderas, saltos, una ovación enorme para los protagonistas de una noche histórica. ¡Cede, Prato! ¡Cede! Santi.
2: A ver.
1: Santi, ¿cómo llegó el plantel de verano, Santi? A ver, para. Ahí te tiro el audio. Para. Aguantamos casi. Ahí va.

0: cómo se mezclaron. Hubo un momento que se mezclaron todos y saltaban todos juntos, todos, sí, hinchas, claro, jugadores, todos. Uno de los más reconocidos fue Lucas El Arrayán, el chino, capitán y símbolo del equipo, encabezó la salida del plantel, recibió una ovación especial de los hinchas, los jugadores llegaron saltando, cantando, todavía con la emoción de la clasificación a flor de piel. Además de El Arrayán, también estaba al frente del grupo El Mudo Vázquez, Thiago Cardoso, Santiago Longo. Una noche inolvidable para el mundo celeste. Belgrano se metió en la final de la apertura y jugará por el título frente a River en el Mario Alberto Kempes. Con el plantel ya en Córdoba, la ilusión ahora empieza a enfocarse en el domingo. El equipo de Ricardo Zielinski irá por una consagración histórica ante su gente. ¿Hoy tiene actividad o tienen libre?
1: No sé si vuelven. Entiendo que tienen actividad.
0: Ah, y vuelven a las prácticas, sí, no les dejan libre, nada.
1: Y no, regenerativo, sí, recuperación.
0: ¿Hay algún lesionado en verano?
1: Licha López, hoy a la mañana se hace estudios para ver si tiene ruptura fibrilar o simplemente es una distensión.
0: ¿Y puede llegar a jugar infiltrado?
1: Si es desgarro, no.
0: Hay jugadores que han jugado.
1: Sí, y veremos qué pasa.
0: Rodrigo De Paul, sí, en el Mundial jugó un partido, sí, casi desgarrado.
1: Sí, pero hay jugadores que no pueden.
0: Por eso, tío, hay jugadores, sí, sí, que pueden hacerlo y otros que no.
1: Sí, sí.
0: Porque muchas veces se los cuida porque después se resienten del desgarro y es mucho más larga la recuperación. Pero claro, ten en cuenta que esto es una final y que después el fútbol vuelve en agosto.
1: En agosto recién, sí.
0: Tiene tiempo de una larga recuperación.
1: Sí, sí, claro.
0: El Licha. Vamos a ver si no hace el esfuerzo. Vi en el partido que terminó muy mal Pasearini.
1: Sí. Y se la rayan. Me parece que estaban acalambrados.
0: El chino se tocaba acá atrás. Sí, estaban acalambrados. Atrás de la pierna.
1: Después patearon el penal, los dos.
0: Sí, pero eso no es indicativo. Pero no estarán con alguna molestia, no, nada.
1: Entiendo por lo que pude averiguar que no.
0: Y River tiene varias bajas.
1: Tiene tres que ya están descartados. Moreno, bueno, Driussi. Y el 4, el jugador Montiel, de selección, Montiel. Esos tres ya están descartados.
0: ¿No van a hacer ningún esfuerzo, nada, por jugar? Descartado totalmente.
1: Y bueno,
0: Montiel no creo que haga un esfuerzo porque si no...
1: Se puede llegar a perder la Copa del Mundo.
0: Sí, sí, se resiente y se va a perder la Copa del Mundo. Dice Gastón Rearte que River no tiene chance. Che, ¿cómo está River para el domingo, Rearte? Dice que River no tiene chance.
2: Sí, bueno, pero la opinión de... 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

0: Desacatao. Y suena Desacatao. Sobre estrella. Chicos, a esta hora en Córdoba, 1 grado 4 décimas la temperatura, ¿eh? La humedad es del 68%. Viento del oeste a 4 kilómetros en la hora. Cielo totalmente despejado. Visibilidad 10 kilómetros. La máxima para hoy, 16 grados.
1: Ahí me confirman, Titi, que el plantel llegó muy tarde anoche, entonces quedó licenciado.
0: Medianoche, dice acá.
1: Sí, pasado, pero cada uno a sus hogares hasta que se acuestan. En consecuencia, el plantel quedó licenciado por hoy. Recién retoma mañana los entrenamientos en el centro de formación Armando Pérez, pensando ya en el partido del próximo año.
0: Maquinchao, Río Negro, 8-8 bajo cero. Chapelco, 8 bajo cero. Uspallata, Mendoza, 6-6 bajo cero. Y en la provincia de Córdoba, a esta hora, Villa de María, 1 grado 3 bajo cero en el norte. Después tenemos la Escuela de Aviación Militar, ya temperaturas encima de 1 grado. 1 grado 2, la Escuela de Aviación. Pilar, el Observatorio, 1-4. Córdoba, el Observatorio, 1-4, como dimos recién. Villa Dolores, 1 grado 9, pero con una sensación térmica de 3 décimas nada más. Río Cuarto, 2 grados, pero Río Cuarto con una sensación térmica de 7 décimas de grado bajo cero. Marco Juárez, 2,5, pero con una sensación térmica de 1 grado a esta hora.
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0: esto se llama amor del agro. Migrantes, Matías. Che, saludamos a los 4.000 que ya están ahí escuchando a través de YouTube La Popu, ¿eh? La Popu en vivo, señores. En YouTube, ahí se escucha La Popu. Ya 4.000 ahí escuchando, 3.991. Algunos dejan mensajes, Sin Límites pone buen día, Celeste. Claro, porque está totalmente despejado, Prati.
1: Ah, claro, claro, claro.
0: Debe ser, sí, por sí. Eso.
1: Supongo que sí.
0: Vicenta dice, arriba Belgrano. Paula desde Villa de Soto. ¿Qué más? Aguante Belgrano. Saludos, Titi, a Robertito Prato, dice Diego. Mira, Prato. Saludos ahí, Diego. Saludos.
1: Saludos, saludos.
0: Oscar dice, Talleres de Córdoba, 1 grado bajo cero. No, no, no, no, no. Si no di la temperatura por club.
1: Por barrio.
0: No, por clubes. Ah. No, di

0: Milton Mesetitón. ¿Sabes quién cumpleaños hoy, Titi?
1: ¿Quién?
0: Mi hijo Gonzalo. 11 años, loco. Mándale un saludito que te escuchamos siempre a la mañana, dice el amigo Milton. Pero cómo no, un saludo muy grande para Gonzalito. ¡Feliz cumpleaños, hermano!
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0: Dice el Lancetitón, por favor, pásame el tema nuevo de Airbag. ¿Reptiles? Sí, sacaron uno, ayer. Se estrenó anoche, pasalo, chavatón, y dice Gisela. Bueno, lo agendamos. Titón, buen día, soy Eduardo, hincha de Talleres. Ojalá Belgrano no logre el tan anhelado título de campeón. Pero ustedes, los periodistas, ¿por qué rompen la...? Con eso de que Belgrano y su historia, todavía no ganó nada. No sé si me hago entender. Un abrazo. El mata... Bueno, pues llegó una final. Llegó una final, che. Es la primera vez en su historia que llega a la final, Belgrano. Sí,
1: claro.
0: De un torneo tan importante.
1: Hasta ahora lo habían logrado Racing y Talleres.
0: Por eso, y no lo ganaron.
1: Y no lo ganaron.
0: Este claro. Sería, si Belgrano sale campeón, sería el título más importante del fútbol argentino para los equipos de Córdoba. Está en discusión esa Conmebol de Talleres. Que fue sí. Como, no sé si una sudamericana, una cosa así.
1: Sí.
0: No sé si tanto.
1: No.
0: Como se juega hoy la sudamericana, esa Conmebol. Pero después me parece que sería el título más importante. Es más, Prato, tengo una idea. ¿Saben qué tienen que hacer el domingo? El domingo, el Luis Fartime.
1: Sí.
0: Tiene que llevar jugadores de aquel equipo de Racing de Córdoba que perdió la final
1: sí.
0: En el 80 con Central y jugadores de Talleres que perdieron la final del 77 con Independiente.
1: ¿Para qué?
0: ¿Cómo para qué? Para demostrar que todo el fútbol de Córdoba está este fin de semana atrás de...
1: Un mensaje, decís vos.
0: Y son las dos finales que no se pudieron dar.
1: Y sí.
0: Para el fútbol de Córdoba. Tendrían que estar ahí las glorias de Racing de aquella final del 80 y las glorias de Talleres de aquella final del 77. Invitados especiales. VIP, todos juntos. Como cuando salimos campeones del mundo, que somos todos el mismo equipo, ¿no? La selección argentina.
1: Claro.
0: Bueno, acá,
1: obvio.
0: Acá por el fútbol de Córdoba.
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0: José, José Alfredo, ¿no? Soy el Freddy. Saludo desde Jujuy, loco, para mi hijo Gael, que está estudiando en Córdoba. Desde la ciudad fronteriza de La Quiaca. Hoy acá, menos 8 bajo cero. O sea, 8 bajo cero. Abrazo para todos y ponete el popo sao, sao, sao de desacatado para que tiemble la quiaca en Jujuy. Es un buen momento, Rigarto Bichberg.

0: tema quedó salto que lo pidió Romina.
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4: Nos vemos en Córdoba, Luifa. Nos vemos allá. Si crees que ya ganaste el partido, está bien. Pero mirá que...
3: Sé que a veces no quiero ver. Sí, tenés razón. Sí,
2: mirá, mirá ahí.
4: Pero mirá...
5: La cámara.
4: No. Acá, mirá acá. Que todavía el partido no se jugó, No cuéntelo por otro antes de tiempo. Mirá que River no va a llamar para que no se juegue en Córdoba. Se juega en Córdoba. Así pueden llevar gente, porque si fuera de Córdoba, más 5.000 nada más. Esa es la realidad. Pero bueno, ahora va a ser mitad y mitad. Así no tienen ninguna excusa. Tranquilo.
2: Pero entonces, una chachoneta.
4: Miren que este es el partido más importante de la historia para ustedes, River tiene un montón de títulos locales. Ustedes cero. Cero tienen. Es el más importante, No la pierdan, Luifa, Así que te gusta hablar al pedo antes de tiempo,
2: Se
4: ya me hizo calentar. Ya me hizo enojar.
5: El tipo le contestó a Artime. Artime dijo. Ya lo mandamos al descenso. Ya ascendimos y ahora vamos a salir campeones.
2: Y faltó la verdad en todo eso,
4: No salió campeón todavía.
2: Bueno, vamos a salir campeones, pero digo, no puede, está mal que el presidente tenga confianza en su equipo. No. A mí, la verdad, no
4: sí,
2: me,
4: pero salir
2: me importa
4: recordar,
2: un choto lo que diga Artime.
6: Pero ¿quién no lo va a recordar? Digo, borraste el año 2011, porque lo que pasó fue el partido más importante de la historia de River, te lo discuto a muerte, no fue contra Boca, sino fue contra Belgrano de Córdoba en el Monumental, lo perdieron y se fueron a la B. Ese es el partido más importante de la historia.
4: El más importante fue la final de la Copa
6: de ninguna manera.
4: Pregúntale a Pasé que fue jugador.
6: El partido más importante de la historia fue contra Belgrano y lo perdieron y se fueron al descenso, porque ganaste la Copa en Madrid, perfecto, te felicito.
4: A vos te mandó al descenso independiente.
6: No me mandó al descenso independiente.
4: Te mandó al descenso independiente.
6: Estás contando la historia recortada.
0: Filippini se llama el periodista que le responde. Mira. Parece ser que Luifa dijo anoche.
7: Sí.
0: Ya los mandamos al descenso, ascendimos y ahora vamos a salir campeones. Entonces este periodista que trabaja en Canal 9 y en Radio Mitre Buenos Aires.
7: ¿Se enojó?
0: Filippini es un periodista partidario de River. Sí. Le contestó de esa manera a Luifa Artime. Y le dijo, mirá que juegan en Córdoba, van a ver el estadio lleno, porque si juegan de visitantes llevan 5.000 nomás.
7: ¿Y bueno?
0: Le dijo Filippini.
7: Mira vos, Filippini.
0: Son bravos los porteños, loco.
7: Son bravos.
0: La otra vez pusimos el audio de Azaro, ¿te acuerdas?
7: Sí, también.
0: El clásico Talleres de Belgrano.
7: Sí.
0: Ahora este periodista se llama Filippini.
7: Mira.
0: Para que lo identifiquen ahí en la cancha. El próximo domingo, si lo quiere identificar.
7: Sí.
0: Filippini se llama el periodista que dice que Belgrano, si van de visitantes, llevan 5.000 nomás. Que tienen cero título.
7: Mira. Por eso ese día en el Monumental había como 11.000, así que... Ese día que prendieron fuego el estadio.
0: Mal dato.
7: Ese día que prendieron fuego el estadio había como 11.000. Claro.
0: Había 11.
7: Claro, se equivocó Filippini.
0: Creo que Marcelo se llama. Marcelo Filippini.
7: Marcelito.
0: Filippini es el periodista de Radio Mitre de Buenos Aires. Sí. Y de Canal 9, que trabaja ahí con...
7: Mira.
0: Este muchacho, el tirabomba, ¿cómo se llama el tirabomba? Anhelo.
7: Anhelo
0: se llama.
7: Anhelo y Humbertito Grondona también.
0: Aparentemente Luifa dijo eso, que ya ganaban el domingo, que iban a ganar, que iban a salir campeones.
7: No, no fue tan así la respuesta.
0: Bueno, eso.
7: Pero bueno, se lo tomó mal.
0: Y hay que ver los medios donde lo dijo.
7: Claro.
0: Y Filippini le contestó de esa manera a Luifa Artime.
8: Se hace lo humilde el pelado.
7: No, si yo no dije nada.
4: Se viene bravo la semana, loco. Segundo tema de este 2 al toque lo pidió Nanu.

0: La Maggie estuvo festejando los 10 años. La Maggie, el fin de semana, señores y señores. Alguien que una vez. Chicos, 9 de la mañana con 55 minutos en todo el país. Muchos mensajes de la gente, chicos. Muchos mensajes de la gente. Germán Vicentito, yo no soy de Belgrano, pero anoche grité el gol como si lo fuese. ¿Cuál de los goles?
1: Uno, hizo uno solo, ¿eh? Ah, capaz que gritó el de Argentino.
0: Estoy podrido de estos porteños de mierda. Asco, Dan. Soberbio. Ojalá Belgrano sea el campeón. Juan Pablo, me dice, Tito, ¿no es Filippini? ¿Es medio roca floja o me parece a mí? No, pues sí. ¿Qué es lo que es roca floja?
1: Es un show.
0: Sebastián, me dice, Tito, todavía le duele a Filippini. Pobrecito. ¿Cuánto daño que le hicimos, eh? ¿Querés más, Prato?
1: Ah, ¿y más? ¿De Filippini?
0: No.
2: Así que, en todo caso, no podés discutir con alguien que está fuera de todo. Justo, independiente. Porque pidió independiente.
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2: Porque a mí no me parece que el partido más importante de la historia de River haya sido con un diminuto Belgrano.
4: No, fue con vos.
2: Para mí el partido más importante de la historia del fútbol argentino, más allá de que no fue por el campeonato local, fue Boca-River en una final. El mundo entero está esperando que Atlético Madrid y el Real Madrid jueguen una final de Champions.
0: Diminuto Belgrano.
1: Y sí, somos muy chiquitos al lado de River, somos muy chiquitos, claro.
0: Anhelo.
1: Ah, Anhelo, mira.
0: Te va a venir a relatar el domingo a Córdoba la final. Con Filipe.
1: Bueno, escuchá, pero esto es serio, no escuchá, ¿no?
0: Radio Mitre, Buenos Aires. No, estoy dando vueltas.
1: Está bien. Y sí, claro,
0: trato
1: River.
0: De escuchar todo.
1: Es muy grande.
0: Soy muy abierto. Trato de escuchar lo más que se pueda. Pero no, la discusión no es que escucho yo.
1: No. Te pregunté nomás si escuchaba alguno. En serio.
0: No, ese es otro tema. Después hablamos.
1: Después.
0: Pero ahora lo que estamos poniendo es, estamos diciendo que estos muchachos, esto ha pasado.
1: Sí,
0: esto pasó. Esto, claro. Esto es realidad, pasó. En un programa de televisión de Buenos Aires, Canal 9, pues. Esto fue anoche.
1: Sí.
0: Un programa de Canal 9 de Buenos Aires. Donde el periodista Filippini le contesta a Luis Fartime. Y ahora tenés ahí un poquito más el audio del conductor del programa, que es este Anhelo, que transmite los partidos para Radio Mitre, que va a estar el domingo. Van a estar los dos el domingo. Va a estar este Anhelo transmitiendo la final en el Estadio Kempes para Radio Mitre. Y va a estar el periodista Filippini porque cubre River, así que seguramente va a estar. Filippini van a estar los dos. Diminuto, le dijo.
1: Sí. Claro, Verano. Verano al lado de River, muy chiquito, sí.
0: Anhelo.
1: Claro. Tienen razón.
0: Yo expongo las cosas que pasan.
1: Tienen razón.

0: día.
1: Es vergonzoso escuchar hablar a algunos periodistas de fútbol. Más que periodistas, parecen barra bravas de un club. Qué lástima, tantos años de estudio, creo, para que se expresen así. Y los de Buenos Aires son los peores. Gracias por alegrarme la mañana, soy Rosario Santa Fe. Estoy muy feliz que Belgrano juegue la final y Dios los bendiga. Y ayude para que sean campeones. Así le demuestran que no todo es Buenos Aires. Filippini es un periodista, sí, de River.
2: Partidario
1: de River. Pero el otro que los trató de diminuto, no.
2: No, no, el otro es el conductor del programa, ¿o no?
1: Anhelo es el conductor del programa, claro. El jefe.
2: Sí, sí.
1: Ese. Pega un loco, ¿no? Sí. Yo hay una rama del periodismo que yo los meto a todos los locos.
2: Los locos.
1: Fantino, Jorge Rial, Ventura. Que estos son todos locos. Tira, habla. Sí.
2: No les importa.
1: Rocío Guiraudía.
2: Claro, no les importa.
1: Los locos. Ahí dentro de los locos está este.
2: No les importa nada.
1: Dentro de los locos está este. Sí. Pero bueno, después cada uno dice lo que quiere escuchar, con
2: obvio.
1: El trato, lo que quiere ver, obvio. A quién quiere
2: cada
1: hacer
2: uno
1: caso.
2: Escucha.
1: Yo no coincido con lo que dice. Claro. Ni Belgrano es diminuto, ni nada. Ni lo que dijo Filippini, que si juegan fuera de Córdoba llevan 5.000, no. Claro. Lleva más, Belgrano ha llevado mucha más gente.
2: ¿Y lo que dijo, cuál es la final, el partido más importante de la historia? ¿El de Madrid o el de...
1: Porque me estás mezclando.
2: El que estaba hablando ahí... Que le preguntaron, que le dijeron, hay uno que dice, el partido más importante de la historia de River es cuando se fue el descenso. Y el otro dice, no, es la final con Madrid.
1: Bueno, por eso. Claro. Por eso yo, ¿cuál es para vos? Yo les pongo lo que dicen, no, después qué sé yo. ¿Cómo me preguntás a mí?
2: No, claro, te preguntaba a vos, no, ¿para vos para qué opinás?
1: Para mí es más importante el descenso.
2: ¿Está bien?
1: Para mí es más importante el descenso. Muy bien. Pero ese es otro tema, ya claro, estamos yendo a otro tema.
2: No, te pedí una opinión. Bueno.
1: ¿Tenés una deportiva, Prato?
2: Sí.
1: Oficia la columna deportiva, sí, Drogar. Aprovechó, no juego acá, neta. Nosotros estamos afuera, Prato.
2: Sí, hace
1: rato. Instituto está afuera, Boca está afuera. Así que no me metas a mí en esto porque yo no juego.
2: Pero
1: el Vélez está adentro.
2: ¿Ah, sí?
1: Sí, señor.
2: Vamos.
1: 3-0 metimos ayer, ¿eh?
2: Vamos.
1: De visitante en San Marcos. Guarda. Y te voy a decir más.
2: Sí.
1: Tres equipos de Belville entre los 8 de la liga. Bel, Argentino y River. Que se metieron en a...
2: Mira.
1: Eso sí estamos adentro. Bien. Pero Neto, no, Tito, te miramos de afuera, Boca, miramos de afuera.
2: Ah,
1: no,
2: bien.
1: No me arrastres.
2: No, si yo no dije nada.
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2: Confirmado el defensor de la selección argentina, Nicolás Otamendi, se va del Benfica. Libre. No va a renovar contrato, está confirmado. El argentino de 38 años no seguirá su carrera en el conjunto portugués. ¿Vendrá River? ¿Iripino?
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1: momento. Pará, Iripino es otro.
2: Ay, ¿cómo
1: Filippini.
2: Es? Filippini.
1: ¿Pero cómo vas a confundir a Filippini con Iripino, boludo?
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0: El taca, taca, taca, taca, taca, taca, taca, taca, taca, taca, taca, taca. Sebastián Mesuritán, pásame los goles de Belgrano, hermano, el gol de Ubita. La tajada de Cardoso, el último penal. El gol del pendejo Fernández. Vamos por el coso. Como dijo Pratito, el domingo no tenemos chance, dice Sebastián. Ya en la próxima hora, señores, empezamos a pasar los audios del partido.
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12: ¿Quién me va a entregar? ¿Quién me va a pedir?
0: Chetitón, en la salida de la cancha hay unos hinchas del Benfica. Se frena Otamendi. Dice, no sé si viste ese video.
13: Ah, no.
0: Se frena Otamendi. Va a hablar con los hinchas, seguramente.
13: Sí.
0: Va a firmar autógrafo, no sé qué. Y está escuchando los Herrera, dice Otamendi. ¿No le viste ese video, chavatón? Dice Leonardo.
13: Sí,
0: no.
13: Pero puede ser. Puede ser. Los jugadores de selección escuchan mucho cuarteto. Cuarteto, cumbia, siempre.
0: ¿Y dónde está ese video? ¿Será ahora? Bueno. Y Titón, ¿le podés preguntar a Pato cuando empiezan a vender las entradas para River?
13: Supuestamente.
0: Acá en el Kempes, dice el amigo, nuestro amigo. Oh, justo acá se cortó el mensaje. Bueno. El Vivero Bernabéu, Loco Dario, Barrio Norte, 2-0 gana River, dice. Bueno, les entra para River.
13: Todo está por confirmarse, pero las informaciones son que comenzarían mañana la venta de entradas con una preventa para quienes tengan Naranja X. Habrá 5.000 entradas para cada equipo en modo de adelanto para los beneficiarios de esta tarjeta, y después se venderá el resto. Habrá 25.000 entradas para cada uno, que comenzarían, reitero, a venderse mañana a través de la página Deportic.

0: Porque recordemos que no tiene nada que ver ni Belgrano ni River. Esto es liga profesional.
1: No venden los clubes.
0: No venden los clubes. Pero sí habrá prioridad para socios. Eso ya ha sido informado.
1: ¿De ambos lados?
0: Sí, de ambos lados. Habrá, bueno, será prioridad para socios, pero bueno, la modalidad de venta...
1: Entonces, ¿se venden mañana?
0: Se van a vender por web.
1: Sí, deportivo.com,
0: sí.
1: Tanto para Belgrano como para River.
0: La mitad para cada uno.
1: Sí.
0: Mañana, habría entonces una preventa que se iniciaría mañana.
1: Para. Así me saco las dudas.
0: Sí.
1: Que yo, ya la diste vos, pero yo tengo dudas. Mañana entonces, a través de una página web,
0: sí,
1: que es
0: Deportic.
1: Tanto los hinchas de Belgrano como los de River, prioridad socios,
0: sí,
1: van a entrar a partir de qué hora.
0: Eso es lo que todavía no está. Sabe. Claro, exacto.
1: Una hora y ahí entran y el que consigue, el que no consigue, no consigue.
0: Exacto. Pero va a ser exclusivo para socios.
1: Por eso, prioridad socios.
0: Exclusivo para socios. Exacto. Y habrá una preventa, como decíamos, con una tarde.
1: Yo no creo que a Belgrano le falte motivación para jugar una final el domingo, dice Diego, pero yo le haría un compilado de todas esas opiniones de los medios porteños y antes de empezar el partido se los pondría el plantel. Así les duele. Sí, yo ¿qué te dije recién? ¿No te dije Prato recién?
0: Sí.
1: Y si antes de empezar el partido se los pone en el vestuario. Miren lo que opinan los porteños de ustedes y de Belgrano. ¿Qué? Salina. Te dije recién, Prato. Está lindo para hacer un compilado de esa frase de Iripino hablando de Belgrano.
0: Sí.
1: Perdón, Filippini hablando de Belgrano.
0: Ah, Filippini, sí.
1: Y pone así. No sé si no van a aparecer los memes con la cara de Iripino.
0: Filippini.
1: Perdón, bueno, son parecidos, Filippini.
0: Sí, parece.
1: Esto dijo Iripino de Belgrano. Y le pone ahí el audio de Iripino hablando de...
0: Filippini
1: hablando de lo que dijo de Belgrano. Y después pones la caripela de...
0: De Iripini.
1: No, del otro, del loco.
0: Ah, de Anhelo.
1: Y esto dijo, diminuto, Belgrano, diminuto. Algo así. Y entonces el domingo antes del partido... Vengan para acá. Agarra el chino y dice, vengan. Capitán, vengan. Eso lo hizo Bianchi.
0: Un video motivacional.
1: Ah, con Branques.
0: Claro, sí.
1: Eso bueno. Lo hizo Bianchi cuando Boca fue a jugar en la semifinal contra el Palmeiras en Brasil. Habían empatado 2-2 en la cancha de Boca. Y en la semana...
0: Ah, los brasileños ya habían clasificado antes de jugar.
1: El técnico, los brasileños, sí, dijeron, ya estamos en la final.
0: Sí, sí.
1: Bianchi mandó a cortar todos los recortes de los diarios. Estaban en el vestuario y les pegó todos los recortes de lo que decían los jugadores del Palmeiras, que ya habían ganado, y se veían en la final. Les pegó todos los recortes a los jugadores. ¿Qué?
2: Era por

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1: Adorni se reunió con Milei en Olivos y la interpelación pierde fuerza en el Congreso. El presidente y el jefe de gabinete dialogaron durante casi dos horas el pasado viernes en la residencia presidencial. El diputado del oficialismo bloqueó la sesión opositora para citar al funcionario. La fuerza policial antinarcotráfico desbarató una importante banda dedicada al narcomenudeo al sur de la ciudad en los barrios Los 40 Guasos y Camino Santa Bárbara. Según confirmaron, el operativo se concretó luego de meses de investigación entre grupos operativos y agentes de la fuerza. Se realizaron cuatro allanamientos y se cerraron tres puntos de venta, un punto de guardado. Además, se logró la detención de cuatro personas, entre ellas tres mujeres y un hombre, todos mayores de edad. Durante los registros de los domicilios, se realizó un exhaustivo registro manual y con colaboraciones de canes detectores. Se secuestraron 300 dosis de marihuana y 210 de cocaína, 624.000 pesos, un vehículo y elementos relacionados a la causa investigada. La banda estaba integrada por dos hermanas y un hombre, el cual contaba con antecedentes penales por narcotráfico. La investigación por la presunta venta de licencias de conducir truchas en la Municipalidad de Córdoba volvió a generar un fuerte impacto este fin de semana. Un segundo empleado de la Escuela Municipal de Tránsito fue detenido durante un operativo que terminó revelando mucho más que un caso de fraude administrativo. El allanamiento realizado en barrio Marquesa Anexo derivó además en una causa por narcotráfico, luego que la policía encontrara droga

0: armas y elementos vinculados a la comercialización de estupefacientes. Según trascendió, el hombre detenido trabajaba junto al primer empleado municipal que había sido arrestado semanas atrás en la Escuela Municipal de Tránsito. La intención inicial del operativo era secuestrar teléfonos celulares, documentación, otros elementos relacionados con esa causa de las licencias ilegales. Sin embargo, cuando entraron a la vivienda, un olor... Acá hay algo más.
1: ¿Qué pasó?
0: Esto, baña cauda no es, dijeron. No, sí, está lindo. Pero... ¿Ah, locro? No, tampoco. Fin de semana que viene, porque el 25 de mayo es fin de semana que viene. Ay, lo que ese olor, dijeron los perros. Perro. Encontraron un escenario completamente distinto. Más de un kilo y medio de marihuana entre cogollos y picaduras y además una planta de cannabis de 1,70 m. Pero además una balanza digital, más de 50 comprimidos de psicofármacos, un revólver calibre 22, una pistola de aire comprimido. ¿Y todo esto necesita usted para hacer un carnet de conducir? No, dice, no, nada que ver. Otras 5 personas mayores de edad quedaron también detenidas. 3 mujeres, 2 hombres de entre 25 y 65 años, todos a disposición de la justicia.
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0: muchas gracias, loco. Por el respeto. Gracias.
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0: FM, un emanero. Chicos, 6 grados 6 décimas, ¿eh? Esto es fresquito, pero.
1: Sí.
0: 6 grados 6 décimas. Ya son las 10 y media mañana. Y levanta, pero poco, ¿eh? 6 grados 6 décimas la temperatura. ¡Ay! Ahí está ahora en Córdoba capital, señoras y señores. Estaba viendo otros puntos de Córdoba City, son los primeros fríos, ¿no? Río Cuarto, hasta ahora también está con 6 grados, pero con 4 la sensación térmica. El Observatorio de Pilar está con 6 grados, una décima de temperatura. Bueno, acá 6 grados, 6 décimas. Villa Dolores, también 6 grados, 6 décimas, pero con una sensación térmica de 4 grados, 7 décimas. Villa Dolores. Y La Bulaz, en el sur, está con 7 grados, una décima de temperatura. Muchos mensajes de la gente. ¿Tenés algo pronto, bueno? Ah, no, no, porque te vi que levantaste el celular, pensé que iba a decir algo. Mensajes de la gente. Francisco me dice: atento, para.
1: Sí, ¿qué pasa?
0: Mándale un gran saludo para Marcelo Micetich por su gran laburo y constancia a cargo de tener los mejores arqueros de hace muchos años. Esta semana, más que nunca, estamos juntos a él, sus amigos de la canchita de Ávidas y de Mapuche, ¿así será?
1: Ah, no sé.
0: Las canchitas de Ávidas y Mapuche. En especial para de su amigo el negro, Fran. ¡Vamos, Miseta viejo, nomás! ¿Misetich, el arquero?
1: Claro, entrenador de arqueros desde hace mucho tiempo.
0: No, ¿era arquero?
1: Claro, fue arquero.
0: Él era arquero.
1: Fue arquero de Estudiantes de La Plata, hasta con Racing de Córdoba, creo, también. Hace muchos años que está formando parte de los cuerpos estables, cuerpos técnicos estables del club. Incluso nos mandó una camiseta, ¿te acordás de Olave? Sí. Bueno, y nos escucha siempre porque está ahí con los muchachos de utilería, con Huguito Colchi y con todos los muchachos.
0: ¿Es el que trabaja con el arquero de primera?
1: Claro.
0: O sea que él que tiene que ver con los penales.
1: Sí, siempre. El entrenador es arquero de primera
0: división. Van a patear los penales y digo, ay, este arquero de Belgrano no tendrá data de los penales, parece que agarra alguno.
1: Agarró el más importante, el Enzo Pérez.
0: Sí,
1: los otros dos lo tiraron afuera.
0: Lo aguantó bien hasta el final, por eso capaz que ha tenido data de Enzo Fernández.
1: ¿La canchereó Enzo Pérez? Enzo Pérez.
0: Capaz que ha tenido data por cómo lo esperó hasta el final.
1: Sí, puede ser.
0: Después el otro, el pibe que pega en el ángulo va para ese lado, el arquero de
1: Sí.
0: El último que podría haber sido la definición.
1: Claro, era la definición.
0: Fue por ese lado, o sea que puede haber tenido data, ¿eh? Bueno, y eso es todo el laburo de Misetich y todos los que trabajan ahí.
1: Sí.
0: Muy bien, salud muy
1: grande. Sí, sí, claro que sí.
0: Ahora esta semana estudiar los otros, ¿no?
1: Claro.
0: Bien, bien, bien, obvio. Bien estudiado. Alan dice, Tito, ¿qué dice el Philip Morris ese? No.
1: ¿Quién?
0: Filippini.
1: Claro.
0: Por favor, pregunta. Filippini.
1: Filippini.
0: Y pregúntale, Prato, si tenemos chance, Chabatón y Alan.
1: No tenemos chance.
0: Hermano, ¿cómo estás?
1: Equipazo, Riv.
0: Mirá la reacción al gol de Luba en la pollería Cuatro Reinas de Barrio Sep. ¿Cómo se gritó el gol de Luba?
1: Impresionante.
0: Ay, la zona sur, mirá que está frío ahora, Prato. Se escucha ahora mismo, loco. Mira, zona sur, Pollería Cuatro Reinas de Barrio Sep. ¿Qué pasó? A ver, para.
1: ¿Qué pasó?
0: Estaban todos. Es una cámara, claro, un negocio, entonces tiene una cámara.
1: ¿No? Claro.
0: Están todos ahí adentro, cagado frío. No, incluso está la puerta abierta, hay gente mirando desde la puerta. Para, no, baja el audio, seguí viendo el video porque todavía no pasa muy gol. Para, mira el video, como se abrazan todos. Mira, como se abrazan, se besan todos, en la boca se besan algunos. No importa, dice. Mira cómo llora ese. Hay uno que llora. Sí, sí. Hay uno que está llorando.
1: Sí, hay gente que ha hecho locura. Anoche veía, por ejemplo, Willy Magia, que subió a las redes también lo que hizo con sus amigos y con sus hermanos. Estaban en un quincho festejando y se tiró la pileta.
0: Pasa que después el remate en el chino en el palo.
1: Sí.
0: Chao.
1: Entra más.
0: Entra más. patea el chino, pega en el palo, sale la pelota y dice chao, listo, se terminó el partido.
1: Y prácticamente la última, y prácticamente la misma jugada viene.
0: Claro, pero vos decís que
1: pero sí, igual. Claro, después pues de
0: esa
1: eso,
0: fue la última.
1: Esa chance. Es la última chance. Iban 48 cuando pegó el tiro en el palo.
0: El mismo centro del mudo es mal centro. No es un centrazo.
1: No, si lo hubiera querido cabecear Pasearini, no puede.
0: No era para cabecear.
1: No puede.
0: Pateó mal, penal el mudo.
1: Para mí lo pateó peor el chino.
0: Los dos, el chino también lo pateó mal. Muy anunciado.
1: Sí, lo patearon mal.
0: Pero bueno, ya está.
1: Ya está.
0: Si quieren el chino y el mudo, yo voy esta semana al predio.
1: Sí.
0: Decir al ruso.
1: ¿Para qué?
0: Yo salí campeón varias veces de campeonato de penal en Belville.
1: ¿Campeonato de penal?
0: Y en Campo de Mayo, papá.
1: Ah.
0: En claro. Campo de Mayo.
1: Sí.
0: Había y era por...
1: Sí. Por la tutuca.
0: ¿Eh?
1: Por la tutuca.
0: Por el paquete de tutuca.
1: Claro.
0: Había
1: claro.
0: Que jugar. ¿Vos pateabas el penal, Prato?
1: Sí.
0: ¿Va a patear el penal en esos torneos? Arquito de madera, ¿no?
1: Claro.
0: De postes.
1: Sí.
0: De tronco.
1: Y todos al lado mirándote.
0: Y tomaba carril, se tocaba el cut.
1: Claro.
0: Te hacían capotón, te tomaba carrera, todo.
1: No, ¿por qué no?
0: Yo gané esos campeonatos, Prato, de penales.
1: ¿Qué iba a ganar?
0: Eso gané yo. Esos campeonatos gané yo. Decir al ruso.
1: Sí.
0: ¿Al ruso?
1: Sí.
0: Si quiere, voy esta semana un día.
1: Ajá.
0: Al predio.
1: ¿A qué?
0: Y el marco, loco. Pero les digo, a los jugadores cómo se patean penales, ¿cómo tienen que hacer?
1: Pero anda a enseñarles de boca, a ver cómo patean, a ver si mejoran un poco.
0: Pero yo me ofrezco, loco.

0: viernes, buen día, chicos. Buen inicio de semana para todos. Acá andando en bicicleta, chavatón, y la popo en los auriculares. Linda mañana para andar en bici hoy, ¿eh? Y en moto. ¿O no? Linda estaba la mañana para andar en bici. En
1: lindo,
0: moto.
1: Sí, sí, oh.
0: Sí. Y sin guante, ¿no?
2: Sí.
0: Pásame el tema de sabroso, maldita hermosa. Por la mano, dos al toque, chavatoni. Para el amor de mi vida, Brenda, salud. Ah, pero desde Corriente, dice Xavier, ¿eh? Andando en bici, auricular, escuchando a la mañana para todos. Pero desde Corriente.
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0: cintura. Por eso hoy de verano, por la mona, loco. Mira, se escucha siempre, genio, los quiero mucho. Vamos, verano, querido.
2: Te voy a tirar otra idea más, Prato.
1: A ver.
2: ¿Cómo le estoy armando todo, loco?
1: Sí.
0: No sé qué título. Si gana verano, este título es mío.
1: ¿Es tuyo?
0: Y sí, boludo. Te hago insistir con la cábala. Les dije el otro día, vayan a hacer el banderazo de verano porque se van a quedar afuera.
1: Ay, por eso ganó.
0: Ya van dos. Me estoy ofreciendo para ir a enseñarle patio a los penales. Tres. Anota esta. Final del domingo.
1: Sí.
0: ¿En estas finales así de estos torneos se canta el himno, Prato, o no?
1: No sé. No sé qué ha pasado en otras emisiones. No lo sé.
0: Pero hay show.
1: No recuerdo.
0: ¿Hay show?
1: Normalmente sí.
0: ¿Puede haber un show antes del partido?
1: Puede haber un show, sí.
0: La Mona Jiménez. Bueno. La Mona Jime.
1: Pero hay varios. Ulises de Vegan.
0: Sí, pero la Mona Jime.
1: Sí, bueno.
0: No sé quién está a cargo de la organización. Joder, me tengo que meter en todos lados.
1: La Liga Profesional.
0: Bueno, conseguime el teléfono azul. Tengo que armar todo, tengo que armar los penales.

0: Alenda, la Pepa se viene con Damián, lo nuevo de la Pepa, ¿eh? Con Damiancito Córdoba. Luisito me dice, mucho mensaje de la gente, ¿eh? Luisito me dice, Titón, está saliendo lindo el programa, dice Lucho Acosta. Bueno, muchas gracias, Lucho, querido. Titón, buen día para vos y todo el equipo, loco, un saludo grande para vos, para todo el equipo que hacen en la radio, muy lindo todo. Dale un saludo especial para Lorena, que está trabajando. Bien el lugar donde está trabajando Lorena, pero no lo vamos a dar. Le agradezco que me haya sido infiel.
1: ¿Cómo?
0: ¿No escuchás, Prato?
1: Se me cayó el celular. ¿Cómo? ¿Cómo dijo? ¿Cómo?
0: ¿Quién gana el domingo, Belgrano o River?
1: No, no tenemos chance.
0: Ah, viste que escuchás bien, boludo.
2: Sí, para sí. Que lo
1: pero me sorprendí con lo que dijiste.
0: Dale un saludo especial para Lorena, sí. Que trabaja en... No vamos a decir dónde está trabajando.
1: Ah, ¿no?
0: Le agradezco que me haya sido infiel. Ya no vamos a poder ser felices hasta viejitos. La amo mucho, pero se terminó. ¿Podés creer que tuvo cosas dentro de su trabajo y aún así sigue trabajando? ¿No la deberían despedir? Pero bueno. A veces uno cree conocer a las personas y no se terminan de conocer jamás. Dice acá el amigo. Ella es un escándalo. Iba hablando de fútbol, Prato. ¿Qué importa? Boca se va a
1: fluir. La verdad que sí. La verdad que sí.
0: Che, Titón, ¿podrías pasar el nombre completo de ese filipín, iripín, o no sé cómo se llame? Así lo empezamos a atender por Instagram. Por favor, aguante Belgrano y que sufra en la calle. Viene doble pecho. Sí, estaba viendo acá. Tiene un Instagram. Ajá. Se llama Paulo Filippini. Paulo, como Dival. Sí, sí. Con doble P, Filippini. Y estaba viendo que hizo una publicación en su Instagram. Dice, puso la cara del ruso Zelensky y la cara del Chacho.
1: El Chacho Cobre, sí.
0: Puso una publicación que dice, a poner todo en su lugar. Y dice la publicación, 15 años después tenemos la oportunidad de ganarle el partido más importante de su historia. ¿Por qué le hiciste con eso? Que este es el partido más importante de la historia de Belgrano, no de River, sino de Belgrano.
1: Sí.
0: Como una revancha.
1: Sí, sí.
0: O sea que quedó hace 15 años que la tiene...
1: Sí, claro, evidentemente.
0: Hizo
1: sí.
0: Esa publicación hace 3 horas, hizo sí, esa publicación. Sí. 15 años después tenemos la oportunidad de ganar el partido más importante de su historia.
1: Sí, sí.
0: Viste que en el audio decía, para nosotros este es un partido más.
1: Claro.
0: Pero para ustedes es el más importante de la historia, no la pierdan, le dijo a Luifa.
1: A Luifa, sí, sí. Mira.
0: ¿Qué soy yo, loco? Se llama Paulo Filippini, con doble P.
1: Bien.
0: El Instagram es Paulo Filippini 14. Ese es el Instagram para que lo atiendan. Digo,
1: ¿cómo?
0: Digo, ganó Belgrano, señores. Estaba complicado el pirata.
1: Muy.
0: Se terminaba el partido. Patea el chino, pica en el palo y uno dice, chao.
1: No entró.
0: Apaga el tele, apaga la radio, apagalo al Bocha. ¿Cómo lo vas a apagar el Bocha? Apaga Cadena 3 que está relatando el Bocha. Ya, perdimos tu esperanza. No, hermano, escuchá lo que pasó.
3: Y se viene Maldonado y va Maldonado. ¿Cuándo no, Chino? ¿Cuándo no, Chino? Vieron centro arriba. Buscan varios, cabezazo al medio. La saca del palo, lo salva Cortés. El palo lo salva Cortés. Y viene el Mudo y va el Mudo y el centro.

0: centro en Ubita, media vuelta, y la llevó al fondo de la red. Cuando quedaba menos de un minuto de juego, el Ubita quiere estirar la historia. Belgrano quiere estirar la historia. Empatan 1-1. Ubita Fernández, para seguir escribiendo la historia más importante del fútbol de Belgrano. Dice que ahora Belgrano y Argentino empatan 1-1. Por ahora hay alargue. Por ahora hay alargue. El Ubita lo cambió todo.
1: Es que estamos en Ubita.
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0: YouTube, como siempre. Saludos, dice Silvana, para la fría. Debe ser la familia. Que ya estamos volviendo a Córdoba después de haber pasado unos días hermosos en Pinamar. Bueno, fría y fría. Las dos cosas en Pinamar, no creo que haya estado muy calentito. Visitando a mi nieta, hijo y nuera. Hermosa la radio de Aguante Belgrano, dice Silvana. Dame una rota, Carlos. Dame.
1: El Cuti Romero llegó a Córdoba esta mañana. Hace un par de horas llegó a Córdoba.
0: Se viene a ver final.
1: Aeropuerto Internacional Córdoba. No, ya estaba previsto. Estaba incluso armado un calendario de entrenamiento especial que va a llevar a cabo desde hoy hasta el día 30 en el predio de Villa Esquiú. Pidió ante las autoridades de Belgrano, que obviamente accedieron, tiene un plan de trabajo y de recuperación. Recordemos que Cuti Romero viene de una lesión, distensión de ligamento, y hará la parte final de la rehabilitación y su recuperación física en el predio de Villa Esquiú. Pero ella está en Córdoba.
0: Le mando un saludo grande a la hermana del Cuti.
1: El Cuti, sí.
0: Porque el otro día, bueno, mi cumpleaños, Carlos Gómez.
1: Sí.
0: No, sí, pero...
1: sí, Carlos Gómez, Carlito Gómez,
0: pero
1: de Radio Impacto.
0: Sí. Bueno, Carlitos Gómez me saludó por mi cumpleaños.
1: Bien.
0: Y me dijo ese mismo día, ya había, después lo vi tarde yo, saludá a Aldana Romero. Es su cumple, también cumple el 7 de mayo.
1: Ah, mirá, mismo día.
0: Hermana del Cuti, que te estaba escuchando, dicen ese día, estaba escuchándolo. Mira. Y no la pude saludar porque lo vi tarde el mensaje, así que aprovechamos para mandarle un gran saludo para Aldana Romero, que por lo menos, no sé si nos escucha siempre, pero por lo menos ese día.
1: Sí,
0: no,
1: sí.
0: No.

0: linda la muela, señores, con el queso en la mañana para todos. Un videito que han subido en los últimos días, de las últimas horas, de lo que ha sido el Movistar. Se viene con estos enganchados. Humberto Mechetito desde Punta Arena, Luke, un saludo para mis amigos en Carlos Paz, dice el amigo Humbertito, pero cómo no, Humbertito, un abrazo grande, hermano.
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14: Ese hombre solo vino a ocupar.
0: Ese hombre. Chicos, cerramos la hora. Estén atentos porque en las noticias, Roberto Carlos Prato, sí, el mismo de No Tenemos Chance, en las noticias va a dar...
15: No empiecen a festejarte, no empiecen a festejarte.
0: ¿Ese Filippini? No,
16: ¿quién es? No, si nadie está festejando aparte.
0: No, porque Filippini dice que no empiecen a festejar antes, por eso.
16: No.
15: Bueno. No empiecen a festejar.
0: No, Filippini dijo no cuenten
15: los pobrecitos. Empiecen a festejar.
16: No.
0: Algo así le dijo.
16: Nosotros no.
0: Luifa le dijo eso.
16: No, pero nosotros no festejamos, bueno, nada. No.
0: En las noticias, Prato viene, viene con información muy importante de la venta de entradas para la gran final.
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0: Una tragedia conmociona a Córdoba este fin de semana. Un nene de 6 años y una mujer de 47 murieron en un voraz incendio que consumió una vivienda en la localidad de Saldán. Además, otras dos personas resultaron gravemente heridas y permanecen internadas con pronóstico reservado. El incendio comenzó pasada las 18 en una casa ubicada sobre la calle Eva Perón al 200 en Saldán. Según las primeras informaciones, las llamas avanzaron rápidamente y destruyeron gran parte de la vivienda en pocos minutos. Vecinos del sector alertaron a la policía y a los bomberos tras escuchar gritos, observaron una gran columna de humo. Al lugar acudieron varias dotaciones de bomberos y efectivos policiales que trabajaron intensamente para controlar el fuego y rescatar a las personas atrapadas. Sin embargo, pese al operativo de emergencia, un nene de 6 años y una mujer de 47 fallecieron dentro de la vivienda. Además de las víctimas fatales, una jubilada de 86 años y un hombre de 44 sufrieron graves lesiones durante el incendio. Enriquecimiento ilícito. La justicia buscó datos sobre los sueldos de Francisco Adorni en el Ministerio de Defensa. Se libró una orden de presentación y se entregaron copias de su legajo, historial de sueldos, documentación desde que fue nombrado en el organismo. Entradas para Belgrano River, final en el Kempes, datos de Prato.
1: Comenzó la reunión entre los dirigentes de la Liga Profesional y los dirigentes de los clubes involucrados en el partido del próximo fin de semana. La venta de entradas, datos todavía a confirmar, pero muy certeros, comienza mañana a las 14. Será una preventa exclusiva para clientes de Naranja X. Las entradas se van a vender a través de Deportic.com. Estas entradas, que son 4.000 para River y 4.000 para Belgrano, reiteramos, es una preventa exclusiva, no son exclusivamente para socios, son exclusivamente para clientes de tarjeta Naranja X.
0: Para ahí. Paso.
1: Sí.
0: O sea, mañana a partir de las 2 de la tarde...
1: Por Deportic.
0: Sí, en el sitio de Deportic. Sí. Se habilita entonces una venta solamente para clientes de Naranja X.
1: Exacto.
0: No importa si son socios.
1: Un número limitado de entradas para River y para Belgrano. 4.000 para cada uno.
0: Bien.
1: Se podrán comprar hasta 4 tickets por cada compra.
0: Bien.
1: El resto de las entradas serán exclusividad para socios de Belgrano y socios de River. Esos son los detalles que aún restan confirmar. Seguramente en el transcurso de la siesta ya saldrán todos los datos confirmados, bueno, por la Liga Argentina.
0: Te agrego un par de datos que tengo yo también, porque no solamente vos, pero tú manejas
1: información.
0: Yo también manejo información. Tengo mi contacto, ¿eh?
1: Está bien. Me puede haber faltado algo, sí.
0: No. La venta general se va a habilitar después de la preventa.
1: Sí, exacto.
0: Aparentemente esta preventa con Naranja...
1: Sí.
0: ...va a ser desde mañana a las 2 de la tarde hasta el miércoles 20 a las 2 de la tarde.
1: Sí, llega, sí, queda.
0: No, bueno.
1: Son 4.000, son muy pocas.
0: Hasta ese día...
1: Sí. Va a estar habilitada la preventa.
0: Si se venden antes, lo más probable es que se vendan antes. Sí. Bueno. Y después de esa venta, esa preventa con Naranja, se habilita la venta general.
1: Venta general, que sería solo para socios.
0: No, para. Hay dudas ahí. Lo más probable es que haya una primera instancia de expendio con prioridad para los socios de ambos clubes. No sé si va a ser todo. Algunos dicen una primera instancia y a lo mejor después queda...
1: Sí, hay remanente. Sí.
0: No sé. Eso está...
1: Puedo decir que va a haber remanente.
0: No están confirmados los precios.
1: No.
0: Pero, se estima que las populares podrían rondar los 70.000 pesos y las plateas llegarían a los 100.000. Es una estimación. Todo eso se define esta tarde, pero tú.
1: Todo se está definiendo ahora.
2: Bueno, se claro. va a

0: por la tarde.
1: Es una estimación. Va a haber las dos hinchadas, están las dos hinchadas. Belgrano ocupa, como dijiste esta mañana, la Artimi y la Gasparini.
2: Claro,
1: River,
2: claro.
1: Willington y Ardiles.
0: Se venden solo 50.000 entradas. Tiene que ver con las entradas de protocolo y con los pulmones que va a haber en distintos sectores.
2: Claro, claro.
1: Muchas gracias, Roberto Carlos.
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0: Acatado con Gaspar Jejena, chicos, parece que levanta temperatura, ¿eh?
1: Sí, ¿qué cosa?
0: Y 10 grados 8.
1: Ah, décimas. La temperatura.
0: 10, que no se nuble, ¿no? 10 grados 8 décimas la temperatura hasta ahora en Córdoba. El cielo está totalmente despejado. Humedad 55%, viento del este noreste a 4 kilómetros en la hora. Visibilidad 10 kilómetros. Recordamos la máxima, solamente 16 grados. Mucho mensaje de la gente, chicos, ¿eh? Pedrito, Mesetito, ¿cómo están todos?
2: Te cuento que ayer tuve la posibilidad de ir a la paternal.
0: Algunos no van a entender, pero yo soy un instituto. Entra a la cancha. Y me alegro mucho que Belgrano pasara a la final. No saben, la hinchada argentina, Junior, cómo estaban antes del empate. ¿Cómo quedaron con el empate? Y sí, el técnico andaba discutiendo con unos plateadistas.
1: Sí, sí.
0: El técnico de Argentinos Juniors. Viene varios golpes seguidos Argentinos Juniors. Sí. Juega bien, juega lindo, pero no puede... no sé si coronar sería el término, pero avanzar un poco más. Viene a quedar eliminado por penales en su cancha de la Copa Libertadores de América, creo.
1: Sí, con Barcelona de Ecuador.
0: Con el Barcelona de Ecuador. Perdió Copa Argentina en base por penales también. Y ahora pierde esta instancia. Pero bueno, los porteños acá en todos lados son muy amables y muy atentos. Así que mi respeto para ellos y felicitaciones a los hinchas de Belgrano. Y desde este lado, Chavatoni, te voy a pasar la foto de la cancha. Saludos para todos y por este donde invita la Mona, que acá en Buenos Aires se extraña mucho todo mi Córdoba. Hermosa Córdoba, dice. Un cordobés que entró a la cancha. Inchitito y fue el partido. Yo, por ejemplo, para ti,
1: sí.
0: El domingo, ¿puedo ir a ver el partido? Yo soy instituto y de Boca.
1: Y si conseguían entrar, sí, sí, bueno, la,
0: no, no ningún
1: la, esas de.
0: Digo, por eso.
1: Esas de la preventa no
0: digo,
1: son para socios.
0: Digo, no hay ningún problema, ¿o no?
1: Y no.
0: Vos, por ejemplo, estás en la cancha.
1: Sí.
0: Y ves que estoy yo ahí.
1: Yo veo que estás vos.
0: Sí. ¿Qué es esa risa?
1: ¡Ay, qué lindo!
0: ¿Qué pasa? ¿Qué, ¿ah? Lindo, qué? ¿Qué lindo qué?
1: Nada, yo voy, te saludo y mira, te saludo de esta forma. Si voy, te doy un abrazo, Chavatoni, y te digo... ¡Titi Chavatoni, viejo, no va!
0: ¡El Titi Chavatoni! Así fuerte.
1: Claro, claro.
0: ¡El Titi Chavatoni!
1: ¡El Titi Chavatoni ha venido a la cancha!
0: ¿Y qué pasa con eso?
1: ¿Para
0: qué tan fuerte el grito de
1: Titi? ¿Ah?
0: ¿Por qué tan fuerte el grito de Titi Chavatoni?
1: Por la emoción de verte, Chavatoni.
0: Bueno, ya que no hay ningún problema, entonces.
1: ¡No! ¿Qué va a haber? ¿Qué problema va a haber? ¿No?
0: Hay que ver si yo me dejo abrazar también, ¿no?
1: ¿Ah? Ay, bueno, te grito de lejos, entonces.
0: Ah, bueno.
1: Te grito de lejos. ¡Hola, Titi Chavatoni! ¿Qué andas haciendo acá, loco?
0: ¿Cómo, Gastón? ¡Inchitito! ¿Y qué pasa si la gente sabe que yo soy instituto y de Río? ¿Qué pasa?
1: Nada, somos toda gente civilizada.
0: No pasa nada.
1: No pasa nada.
0: Bueno, lo voy a pensar entonces, pero... Yo para ir a ver un espectáculo deportivo.
1: Sí, sí, es una final.
0: Tengo todo el derecho...
1: Es una final.
0: ...a ver el espectáculo deportivo.
1: Por supuesto.
0: Yo soy imparcial.
1: Claro.
0: Vos sabes bien, yo soy imparcial. Claro.
1: Aparte, que hasta que veas Instituto, tocó una final, ¿sabes qué va a pasar? 100 años.
0: José Michelitón, ¿cuántas entradas por personas van a vender para el domingo?
1: Por ahora se sabe solamente que la preventa exclusiva, en la preventa exclusiva venderían hasta 4 entradas. Lo de los socios no se sabe, podrían ser 2. Por socio, pero teniendo los dos carnes.
0: En la,
1: ¿no?,
0: preventa, entonces, de naranja, 4.
1: 4, eso es lo que se haría.
0: Los socios todavía no se saben.
1: No.
0: Muchas gracias, Roberto Carlos Prato.

0: y me dice, anda tranquilo, chavatón, y no pasa nada. Los humos te hacen recagas, pero no.
1: No, la violencia, para, no.
0: Pero puedo ir a lo de River.
1: Claro.
2: Y van a pegar una picota.
1: Y ahí te puedo ver.
0: ¿Y vos de qué lado vas a estar?
1: No, yo pero voy a estar justo en el medio donde está la prensa.
0: ¿De qué lado va a estar?
1: ¿Dónde está la prensa? ¿Dónde está la prensa? Ahí voy a estar.
0: Ah, sí, veis la Gasparini.
1: Entonces te voy a ver.
0: Ah, la Gasparini, voy yo.
1: No, la Gasparini de Belgrano.
0: Ah, la Gasparini de
1: Belgrano. La Gasparini de Belgrano.
0: ¿Cómo? Con un láser, dice Gato, ¿cierto? Claro. Y el megáfono de colores, tío.
3: Ahí está en estos momentos, chavos. Donde está el láser, está Titi Chabatoni. Atentos todos los hinchas de Boca y de Instituto.
0: Por las dudas, porque.
1: Claro, para que le peguen de los dos lados.
0: Yo he ido, tengo experiencia, pero he ido a tribunas visitas.
1: Ah, ¿sí? Sí.
0: Y no me pasó nada.
1: ¿No?
0: Fui a ver en el 81.
1: Sí.
0: Boca Central. El penal que erra Maradona, que pega el travesaño, que después sale campeón Boca en la última fecha con Racing.
1: Sí. Y estabas en la tribuna central.
0: Tribuna central.
1: Mira.
0: En un momento.
1: Con la camiseta central puesta.
0: No, estaba. Éramos un montón de Belvis, hinche de Boca, que estábamos en la tribuna central.
1: Sí.
0: Y en un momento se vino la barra brava y empezaron a pinchar. Y empezaron a decir: ¡cante, mierda, cante! Y ahí estaba, chavata. ¡Soy canalla! ¡Soy canalla!
1: Macho.
0: Después la otra, plato. River Boca.
1: ¿A dónde?
0: River Boca.
1: ¿Sí?
0: Cancha River.
1: A la tribuna de River.
0: ¿Cómo te da vuelta y nada más? Porque sí, la única manera que...
1: ¡Es más veleta!
0: Fuimos con un par de amigos de Belville.
1: Sí.
0: Salía un colectivo de Belville de hinchas de River, todo hinchas de River.
1: Y ahí fue, chaval.
0: Sí, compramos con un amigo mío, compramos, nos fuimos con todos los hinchas de River en el colectivo.
1: ¿Y?
0: Tu amigo Fuglini me parece que estaba.
1: Sí.
0: Tu amigo Fuglini.
1: ¿Hermano?
0: Sí, los dos son de hinchas de River.
1: Ah, son de River.
0: Sí. Y... La platea de River, de esa, la que es brava. Ajá. San Martín, no sé
1: sí,
0: cuál es.
1: Sí, creo que sí.
0: Ahí estábamos, nos pasaban las banderas por la cara, por todos lados.
1: ¿Y?
0: Empieza el... Yo y mi amigo estábamos sentados los dos, uno al lado del otro.
1: ¿Y? ¿Qué pasa?
0: Empieza el partido gol de Boca.
1: Ah.
0: Con mi amigo nos agarramos las manos por abajo, el asiento así.
1: Sí. Y apretaron fuerte.
0: Nos apretamos las manos así.
1: Un grito contenido. Sí.
0: Y los otros guanacos que eran todos de River y sabían que nosotros éramos de Boca.
1: Sí.
0: Nos miraban.
1: Nos miran todos.
0: No van a querer.
1: No se les vaya a ocurrir.
0: Quietito, sentadito, ni ningún problema. Pantamos 2-2 ese día.
1: Ajá.
0: Pantamos 2-2. No pasó nada. Así que tranquilamente, prácticamente sí. Domingo.
4: Sí. Tranquilamente.
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6: Hola, si supieras que es el lado que es el
0: día. Ahí está el recibimiento, señores, de Luis Fartime.
1: Sí, señor.
0: Ahí está, el recibo.

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1: Pablo, me sentí tan arte con el bocha, la cabina, y se acabó el problema. Y de paso te tiró unos comentarios. ¡No, yo relato!
2: ¿Qué va a relatar vos?
1: No, relato.
2: No, relata el bocha.
1: Córrete, le digo el bocha. Córrete. Chao. Yo soy relator, no.
2: ¿Qué va a relatar vos? Relata el bocha.
1: Mira. Este gol, este relato para vos, ¿cuál sería?
2: ¿Cuál?
1: ¡Gol! ¡Gol! ¡Gol! ¡Gol! ¿De qué equipo sería para vos, eh?
2: ¿Ese?
1: No sabes, viste, no sabes, porque no. Yo soy imparcial.
2: ¿De Boca en Madrid? No.
1: ¡Gol!

0: Lo nuevo de Catelle, señores, con María Basara, con Big One, Lonely y en la mañana para todos. Ya casi en el final, ¿eh? 11:51. Son mensajes de la gente. Gabriela, me sentí todo. Decía el plato que la termine con la cábala. No tenemos chance. Ya desde mañana se congela en el freezer a todo el plantel de Belgrano. Ah, van a hacer eso. Eso se usaba en el Mundial, ¿te acuerdas?
1: Sí.
0: Se ponían las fotitos, ¿verdad? El equipo rival en el freezer.
1: Bien, bien.
0: Y van a poner la foto, aparentemente, los hinchas de River, de Belgrano.
1: Bueno. Al final está diciendo lo mismo que digo yo.
0: Vamos a ver qué cábala prevales.
1: Vamos a ver.
0: Excelente comienzo de semana para todos. Dice Santiago, para Prato. ¿Cuándo se sabe la información de la venta de entradas para Belgrano el domingo? Dice Santiago, repetimos, Roberto Carlos.
1: Sí, por ahora lo que se conoce. Preventa exclusiva para clientes naranja mañana a las 14 a través de deportic.com. 4.000 entradas para cada uno. Para cada persona podrá comprar hasta 4 tickets por compra. Después que se termine la venta, la preventa, comenzará la venta general, que en un principio sería solo para socios.
0: Carlito, Mesetitón, son unos amigos que están con vergüenza por mandarte una de las tantas canciones que cantan ellos. Son el Dibu, Cristian y Benjamín. Nos encantaría que nos escuche, aunque sea 5 minutitos. Te paso un temita para que compartas. Gracias de corazón. Muy linda la radio, Oreja.
1: ¿Cómo, Oreja? ¿Te conoces?
0: Acá me mandaron a ver qué es esto.
1: El Dibu Martínez, ¿eh?
0: Me han mandado un audio, che. Son unos pibes que vienen a sonar en la radio. A ver, Riartovich, y sale esto. A ver,

0: Señoras y señores, el pueblo pirata estaba expectante. Se había terminado un angustiante 120 minutos. Tremendo, con mucha emoción.
1: Me parece Prato a mí, o le costó físicamente la larga Belgrano.
2: Sí, le costó. Sí, sí.
1: Le costó.
2: Sí, sí.
1: Miraron ahí, el chino terminó al límite.
2: Pacerini también.
1: Terminó en el suelo. Le costó
2: sí, la larga. Sí.
1: Digo porque puede haber alargue, ¿no?
2: Sí, claro.
1: Bueno.
2: Pero River juega el miércoles, ¿no?
1: River juega el miércoles. Vamos a ver qué plantel pone, qué equipo pone el Chacho. Claro.
2: Pero sí, Argentina un equipo mucho más joven.
1: Más corredor.
2: Sí, sí.
1: Bueno.
2: Salvo Enzo Pérez.
0: Pero ahí está, diste en la tecla, Prato. Porque parecía que se lo llevaba Argentinos Juniors en los penales.
2: Sí.
0: Tenía una ventaja de 2 goles, Prato. Dos goles de ventaja.
2: Estaba cocinado el chancho.
0: Sin embargo, Belgrano lo dio vuelta. Va a patear Enzo Pérez. Y así lo relataba el Bocha.
3: Ahí está Enzo Pérez para darle. Le va a pegar Enzo Pérez. Lo mira Cardoso. Esto es terrible. Esto no es apto para cardíaco y yo acá. Ahí está Enzo Pérez para darle. Lo mira Cardoso y la ataca esta. Y si la ataca esta, ahí está Enzo Pérez. Cardoso, Enzo Pérez. Carraza, Carraza, Carraso. Cardoso, Cardoso, Cardoso. Va a ir Belgrano para ganar. Va a ir Belgrano para ganar. ¿Quién viene? ¿Quién viene para pegarle? Le va a pegar Hernández. Ahí está, vamos pibe, escribí la historia de Belgrano, ahí está Ramiro, vamos Ramiro, para escribir la historia, para escribir la página dorada más importante de Belgrano, ahí está Ramiro, la va a acomodar Ramiro, 2 veces estaba Belgrano out, 2 veces estaba Belgrano afuera, primero en el partido, después en los penales y ahora está casi afuera el bicho, le va a pegar Ramiro, ahí está Hernández, lo va a mirar al arquero, lo mira al arquero, ahí está para darle, le

0: parecía que el palo mayor no aguantaba, parecía que las maderas se rompían, parecía que el bergantín pedía agua, parecía que se hundía y no se hundió nada, y no se hundió nada, ni en el partido ni en los penales. Belgrano se abraza a uno de los momentos más importantes de toda su larga historia. Es finalista Belgrano, Belgrano es finalista, Belgrano va a jugar la final frente a River en Córdoba. Se abraza Belgrano, parecía que estaba todo liquidado, parecía, ¿y vos dónde está? ¿Y vos dónde está? Saltá, gritá, viví, soñá, porque Córdoba se merece esto, carajo, porque Córdoba se merece esto. Ahí va Belgrano a jugar una final por primera vez en su historia frente a River, iba a ser en Córdoba, iba a movilizar Córdoba y ya movilizó parte del país. Belgrano, juegan como chicos, se abrazan como chicos, festejan como chicos, ha ganado desde el punto del penal. Parecía que estaba chavo en el partido y dijo, estoy acá vivo porque soy Belgrano, con el loro en el hombro, con el gancho en la mano, con la pata de palo. El pirata se paró en la mitad de la cancha y fue a los penales. Parecía que estaba chavo en los penales y otra vez se paró el pirata en la mitad de la cancha y dijo, no, no, hay mucha gente en Córdoba, en el país y en el mundo que están escuchando, que están viviendo, que están soñando, que quieren una final. Bueno, está. Ahí está la final, ahí está la final. Saltan como criaturas, carajo, saltan como pibes. Belgrano está en la final. Levantame la música pirata, levantame el grito pirata. Ahí está la alegría. Alberdi salta, Alberdi canta, Alberdi quiere, Alberdi puede. El barrio, la felicidad, el sueño, Rodrigo, la vida, el fútbol. Otra vez el pirata y ahora escribe la página dorada. Está en la final, sí, escuchó bien. Belgrano y River para jugar la final de la liga en Córdoba. Porque Belgrano dio vuelta a una historia que parecía ingobernable y la hizo realidad.
1: Bonita, el operador de la transmisión, Prato versus Lator.
2: Bueno, listo, gracias, Bocha.
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0: Instituto, casi todos los equipos de Córdoba llegaron a una final de la primera, menos Instituto.
1: Es cierto.
0: Claro, llegó Racing, Talleres primero.
1: Sí.
0: Racing después.
1: Y ahora Verón. Y ahora Verón.
0: No, no, Instituto hasta ahora no llegó a una final. Pero yo te decía una cosa. Nosotros no hemos llegado a ninguna final. Pero cuando nosotros lleguemos a la final, va a ser para...
1: ¿Para qué?
0: ¿Estamos?
1: ¿Para qué?
0: Cuando nosotros lleguemos a la final...
1: Sí.
0: Bueno, anotalo, grabalo, ¿eh?
1: Sí, sí.
0: Grabalo. Sí, sí. Déjalo grabado.
1: Puede ser que estemos vivos para verlo.
0: Bueno, cuando nosotros lleguemos
1: sí,
0: a la final...
1: Sí, sí.
0: No va a ser solamente para jugar a la final.
1: ¿Ah, no?
0: No, no.
1: ¿Para qué va a ser?
0: Anotalo, grabalo, Riardi. ¿Estás grabando? Listo, está grabado. Nosotros no hemos llegado a la final.
1: Sí.
0: Pero cuando lleguemos a la final,
1: sí,
0: va a ser...
1: ¿Para qué?
0: Para...
1: ¿Para qué?
0: No solamente para jugarla, ¿eh?
1: Ah, no, ¿y para qué?
0: No solamente
1: para qué. ¿Para qué?
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0: Chicos, cerramos, que nos vamos, cerramos. Héctor, me dice, qué emocionante, loco, escuchar semejante relator. El mejor, lejos, ¿eh? Cómo te emociona este loco, Uri, cada vez que relate. Malo, colega. Bien, Bocha, genio. Bueno, la radio, Titón, aguante Belgrano, dice el pirata. Máximo y Titón, escuchá a los pibes, Cristian y Benja. Son unos cracks, en vivo la rompen. Saludos, Titón. Bueno, ojalá les vaya muy bien a los pibes. Y Juliano, me dice, Titón, hay un dato. River nunca perdió una final en Córdoba. Jugaron 4 mata-mata. River ganó 3, Belgrano 1, que fue la del 2010.
1: ¿Ah?
0: Cada vez que River jugó una final en Córdoba, la ganó. Dice acá el amigo Juliano. ¿Cuántas finales jugó River? No me acuerdo.
1: Jugó una con Newell's hace muchos años.
0: Bueno, no. Busca.
1: Ya.
0: Sí,
1: ya.
0: Estás pensando así, güey, que yo, pero estamos buscando en la mente. Pero...
1: Sí.
0: Bueno, aparentemente, por lo que me dice acá el amigo Juliano, dice que River nunca, Prato, nunca, sí. Nunca. O sea, Prato, que ustedes el domingo
1: no tenemos chance.
0: No tienen chance.
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1: Presidente Javier Milei dio una clase de economía en la Universidad de San Andrés. El presidente retomó su agenda en un foro académico mientras en el oficialismo intentan bajarle el tono a la interna. El Montserrat rompe una tradición de 339 años. Por primera vez, una mujer será directora. Las candidatas son María José Alcázar y Gabriela Elale, dos docentes con amplia trayectoria dentro del histórico Colegio de Córdoba. Denuncia que patobicas de un boliche de Nueva Córdoba lo golpearon y le desfiguraron la cara. Tomás tiene 19 años y aseguró que fue agredido por personal de seguridad del boliche Fluo durante la madrugada del domingo. El joven dijo que perdió el conocimiento y que ahora deberá hacerse estudios para saber si tiene la nariz fracturada. En Buenos Aires, Chascomús, confuso episodio. Un adolescente fue atropellado, un vecino le dio una salvaje golpiza y murió. Ocurrió el martes pasado. El menor de 15 años falleció tras agonizar dos días en un hospital porteño.
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0: ese hermano.
1: Arriba, arriba, arriba.
0: Fuerte los aplausos, la web.
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0: bonita, chica, nomás. Ese es el tema del mundial, no me gusta,
1: Pasa, no me toco.
0: No pasa. Vamos a ver. A lo mejor cuando empiece son más seguidos, qué sé yo, pero. Dai, dai, se lo hicieron a la Dai Terradas.
1: Sí, claro.
0: Shakira se lo hizo a la Dai, así que tiene que ir la Dai al mundial, va a tener que estar.
1: Dai, dai, guaca, guaca, todo lo igual.
0: No. Guaca, guaca, ¿quién es? No sé, la Dai, la Dai.
1: No.
0: ¿Quién es guaca, guaca?
1: El guaca, guaca era el otro tema del otro mundial de Shakira, todo iguales, ¿no?
0: Pensé que había uno que se llamaba guaca.
1: No.
0: La Dai va a tener que estar. Cuando Shakira cante el tema este del mundial. La Dai va a estar ahí atrás de Shakira bailando el tema.
1: Ah, va a bailar.
0: Y sí, para ella. Dai Dai se llama. Claro.

0: Ah, banda. Sí, con la banda.
1: Sí, van todos juntos, esto, van todos. Va el color de la no, la va Kanki, va la da, la, la. Suben todo,
0: a ver si
1: lo hiciera uno solo, no me
0: dame la última, dame la última. Bueno, comenzó la venta de entradas para Talleres Atlético Tucumán, partido por Copa Argentina que se va a llevar a cabo el próximo miércoles a las 17 en el estadio de Newell's. Se venden las entradas en la boutique de Barrio Jardín hasta la hora 18. 55 mil pesos la popular, 75 mil pesos la platea. También se confirmaron los partidos de Instituto y Belgrano por Copa Argentina. Belgrano juega frente a Gimnasia Grima Jujuy el 30 de mayo. E Instituto Lanús también juega en el mismo día, todavía con lugar y horario a confirmar.
1: Muchas gracias para todos.
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0: Nos vamos, chicos, ¿eh? Nada más, señores, ¿eh? Mañana estamos a las 8, Prato, acá.
1: Sí, claro.
0: ¿Firme?
1: Sí, señor.
0: ¿Vas a estar mañana, no?
1: Por supuesto.
0: Vení mañana.
1: ¿Dónde voy a estar?
2: ¿Qué te incentiva a seguir trabajando así, como venís todos los días en la radio, que venís a la mañana, venís a la tarde? ¿Por qué estás de vuelta a la tarde?
1: Sí, claro. Claro.
2: Ahora se va, Prato, después vuelve.
3: ¿Qué no?
2: ¿Qué te incentiva a seguir trabajando así todos los días en radio, Prato?
1: No hay cosa más linda que venir y pelearte a vos. Por ejemplo. Pero hay otras motivaciones.
2: ¿Y a la tarde? ¿Con quién pelea?
1: No, a la tarde no, porque ahí hago la producción y no salgo al aire. Si no, los pelearé a todos.
2: Pero en serio, Prato, en serio. ¿Qué te incentiva así a venir todos los días a laburar?
1: La organización de la empresa, la organización de los programas. La producción es organizar.
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2: 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Chao. 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

lunes, todo el mundo entero está contento, está feliz de la vida, porque arranca el lunes, porque arranca el lunes con toda la música de Córdoba, todo el quilombo cuartetero que a partir de este momento hacemos. ¡Dale!

populares a todos. Bienvenidos, bienvenidos, bienvenidos. 12:38 minutitos. Arrancan los populares. Arrancamos el lunes 18 de mayo. ¿Cómo están esos bolsillos? ¿Cómo están esos corazones? ¡Vamos! Vamos a mover un poquito, ¿eh? Vamos a mover un poquito porque amaneció fresquete hoy, ¿eh? Acaricia la salta y bailala, ¿eh? Así que listo, te quedas acá. Sí, señor. 6 grados a esta hora. ¿Estás seguro? Para que voy a actualizar.

0: Arriba, mi gente, a mover un poquitito, a estar en movimiento. Hasta las 5 de la tarde estamos acá, ¿eh? Acá acariciando, saltando, bailando, todos contentos. No, 13 grados, me parecía. No. 13 grados ahora, claro, digo, 6 grados, está loco. Estamos todos, ¿viste? Arriba con ganas, arriba con buena onda, señoras y señores. Belgrano en la final. Belgrano en la final del torneo de la Liga Profesional de Fútbol. El semáforo del ingeniero Gutiérrez en un ratito, colores verdes, amarillos y rojo. El semáforo original. Bueno, vamos con Tuti, arriba, qué semanita que se nos viene. Y encima nosotros que estamos preparando para el viernes. Ah, después te cuento.
1: 6 y un 4.

si tú te vas, si tú te vas, Cuarteto Sesión, papá. Arriba, arriba, arriba, arriba, arriba, arriba, arriba. Mil heridas. Ya vamos con el mensajero, ya vamos con toda la gente que está del otro lado, ¿eh? Qué semanita que tenemos, señoras y señores. Bienvenidos.

ironía. Bueno, bueno, bueno, ya estamos con toda la gente linda que está del otro lado para compartir con nosotros estas 4 horas y media de radio, de alegría, de buena onda, de cuartetito. ¡Ay, amor! Hoy tenemos ensaladera de clásicos, clásicos de la música del mundo. A ver si vamos escarbando un poquito en la música, muchachos. Después de todo fui el primero. En un ratito viene el semáforo del ingeniero, el ingenieri, el penúltimo semáforo. Calculo que después haremos un semáforo el lunes que viene. La, la, la, la, la, la, la.

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Bueno, qué lindo. Vamos arriba, gente linda, vamos con ganas, ¿eh? Sí, señor, a encarar la semana con actitud. A encarar el lunes sin modorra. A poner la radio y que baile todo el mundo.

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1: Eso.

0: que perdiste mi amor y yo. Acércate que vamos a cantar. Te perdiste mi amor.
1: Ah, qué lindo. Bueno, no me. No, pero tuvo bueno ahí porque no me sé bien, no me aprendí bien la rima, pero.
0: Venite por favor, que vamos a cantar. Perdiste mi amor.
1: Vamos, que no decaiga. Vamos arriba. El G-Sony.
0: Hola Núñez, ¿cómo le va? Recién llegado de Buenos Aires.
2: ¿Cómo le va? ¿Cómo anda? ¿Todo bien?
0: ¿Todo bien? ¿Pudo dormir? ¿Está cansado?
2: Pude dormir, dormí mucho en el bondi.
0: Ah, bueno.
2: ¿Cuándo me pude dormir, no? Porque lo que habla Coco lo aturde.
0: No te imaginas. Pesado para tenerlo al lado a Cocolo para viajar.
2: No me dijo.
0: Claro, mamita querida.
2: Buenas noches, dijo Cocolo.
0: No, qué divino.
2: ¿Sabes que duerme con mascando chicle, Cocolo? No sé cómo hace.
0: Ah, no me diga.
2: Sigue, no tiró el chicle en ningún momento y seguía durmiendo.
0: Es rara la gente que trabaja con el turco, es rara.
2: Sí, viste cómo es. Llegamos esta mañana, eso de las 7, y sí, tuve tiempo de dormir ahí un par de horitas en casa y ya nos vinimos de nuevo.
0: Muy bien, ahí está, después de la transmisión de ayer con el Bocha a la cabeza, ya está el equipo deportivo en el suelo cordobés y ganó Belgrano, señores, y va a la final y en un ratito el semáforo del ingeniero y vamos a ver los colores porque también jugó River el día sábado contra Rosario Central.
2: Sí.
0: Y bueno,
2: le ganó fácilmente. Sí.
0: Rosario Central no jugó, Di María estaba de vacaciones.
2: Qué flojo Central.
0: Ávila, ¿no? Es muy malo, hay que estaquearlo ahí en el monumento a la bandera.
2: ¿Vos decís que
0: Todo mal hizo el penal, le dio la pelota a los demás, no marcó.
2: Mal partido,
0: un desastre, Dios mío, qué cosa bárbara. Bueno, pero le cerró un poquito la parte de atrás este resultado de Central, que venía un poquito llevándose a todo el mundo por delante.
2: Di María dijo, no me voy a quejar, nosotros no nos quejamos, y automáticamente hizo tres quejas.
0: Tres quejas, la que no pudieron aterrizar en el aeroparque porque tuve que venir en bondi.
2: La del bondi.
0: Sí.
2: La de los días de descanso,
0: sí.
2: y tiró por lo bajo los dos penales al final, ¿viste? No era para tanto. O sea, hiciste tres quejas.
0: O sea, no te ibas a quejar y te quejaste lo mismo. Te fuiste caliente, Fideo, te fuiste caliente. Y después salió la mujer con los twitters. Ah, qué divino. Bueno, vamos a ver, señoras y señores, se prepara la marea celeste para el domingo. Y, bueno, por el otro lado habrá tristeza. Calculo yo, o indiferencia, no creo.
2: No, hay.
0: Hay bronca,
2: sí,
0: encima. Te dejaron afuera y el rival llegó a la final. Ay, me imagino cómo están los panchos.
2: Bueno, ayer veía un muy lindo intercambio en Twitter que ponía un hincha de Talleres. Esto es lo que deben haber sentido cuando nosotros llegamos a la final.
0: Sí, empezamos con el pasado.
2: De Belgrano, claro. Le contestaban: no sabés cómo sufrimos en la final contra Patronato. Entonces, los dos admitiendo que bueno, que son cosas que pasan y que duelen cuando el rival se les da.
0: Sí, señor. Bueno, 12:54, acá estamos, arrancando, señoras y señores, con todo.
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0: Agua la Hilda. Agua la Hilda. Estamos donde estás. Aguas la Hilda.
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0: 12.58, no me trajo nada, Núñez. Digo, no pregunto, no, porque siempre yo soy de traer cosas.
1: Estaba cerrado el bicho Store, vos sabés.
0: Ah, sí. Yo le dije, los museos están cerrados los 10 partidos.
1: Sí, estaban cerrados, el santuario también, yo quería manotear algo de ahí.
0: Está bien. Bueno, no importa.
1: Che, qué distinto que se vive el fútbol. No estoy descubriendo nada, pero qué distinto que se vive el fútbol en Buenos Aires, en la previa, ahí alrededor de la cancha.
0: Todo frío.
1: Simplemente gente yendo a la cancha.
0: Claro.
1: Acá tenés asado,
0: fernet, vino, joda.
1: Tenés bailes directamente, sí, en algunas esquinas. Baila.
0: Sí, qué lindo.
1: Y allá no, allá, claro, estaban todos muy prolijitos, simplemente haciendo fila. Eso es como que uno que cubre mucho en Córdoba lo choca.
0: Claro. Es otra historia. La gente va directamente, salvo cuando vamos nosotros, los hinchas de Boca, que comemos ahí una bondiolita en el paso, tiquitiqui, te damos un poquito folclore.
1: Alguito meten, sí.
0: Algo metemos.
1: Del otro lado, menos.
0: No, River, del otro lado, menos. Papito. Si se van antes de que el gordo Juanfer haga el gol, imagínate. Anoche, mamá, el Messi estuvo mirando el partido, hizo el milagro, dice César, la cantidad de mensajes que he recibido por mamá el Bestia.
1: Sí, ¿no?
0: Increíble, mamita querida. Bueno, Colorete, ¿cómo están? ¿Cómo están los de la vereda del frente? Pero acá siempre, acá estamos, siempre. Podés poner el tema del reloj cucú de la banda de Carralitos. Aguante Talleres, Liceo, ayer, hoy y siempre. Dice Lucas, Colorete, ya tenés la remera de Belgrano para el domingo, seguro va a la cancha. Te habla Julio de Río Segundo. Colorete de mi corazón, ¿cómo estás? Colorete, me pasas el tema del loco haciendo el lunes con frío. Soy Maru del Hotel Pastelero. Vamos, Maru, corazón de mi vida.
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0: Hola, ¿algún pecho frío por ahí? Pavlovsky, el negro matador. ¿Vieron al equipo que lucha hasta el final? Vamos, que mamá Elvencia nos siga ayudando desde el cielo. Pobre River el domingo, dice Gustavo. Ay, Dios mío. ¿Cómo estamos? ¿Cómo estamos, Dios mío? Ya sacó pasaje para venirse Nicolásito, mi ahijado que está viviendo en Brasil.
1: Ah, muy bien.
0: Ya sacó pasaje, se viene el domingo a ver la final de Belgrano.
1: Y con fe de que va a conseguir entradas, veo.
0: ¿Qué fe de?
1: Con fe.
0: Ah, con fe, sí. Va. No, consigue. No,
1: sigue,
0: olvidate,
1: sí.
0: Ya está dentro de la cancha.
1: Listo.
0: Olvidate, sí, señor. Colorete. ¿Me podés decir si los menores de 4 años pagan entrada para ir a la cancha el domingo? Ya vamos a estar con todo, porque va a ser una semana de preguntas y de solicitudes espectaculares. 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
0: 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Ahora la forrajería esta.
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0: La foto de Mario Pereira ahí atrás, mira, me parece. Bueno,
1: ¿el cumbiero o el de acá?
0: No, de nuestro Marito Pereira.
1: ¿Nuestro? Mira vos.
0: Sí, me parece que ahí hay una cosa, una estampita, una virgen por ahí, unas escarapelas. Hoy es el día de la escarapela, Hoy es el día de la escarapela, por eso no traje, porque me enteré recién. Pero bueno, impresentable. Hablando de escarapela,
1: sí.
0: Hablando de patriosidad.
1: Sí.
0: Prepárate para el viernes.

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1: Tragedia en Barrio Cofico. Murió una mujer tras caer a un pozo de 16 metros de profundidad. Personal del DUAR de la Dirección de Bomberos desplegó un arduo procedimiento de rescate. Para descender utilizaron un sistema de poleas, cuerdas y una escalera especial, ya que la abertura del pozo tenía apenas 40 centímetros de diámetro. Tras varios minutos de intenso trabajo, los rescatistas lograron extraer a la mujer hacia la superficie. Al momento del rescate se encontraba sin signos vitales. Profesionales de un servicio de emergencias lograron reanimarla. Fue trasladada a la urgencia, de urgencia al Hospital San Roque, donde permaneció en estado crítico. Horas después se confirmó su deceso. Javier Milei volverá a mostrarse con Adorni en medio de las negociaciones del oficialismo por aprobar dos leyes claves. Esta semana el gobierno enfrentará días claves en un intento por reactivar la agenda del oficialismo. En ese sentido, se supo que Javier Milei volverá a expresar muestras de apoyo hacia Manuel Adorni, al mismo tiempo que en la Cámara de Diputados se tratarán dos leyes claves para la gestión. Tras lograr un récord en Italia, Sinner apunta a ganar su primer Roland Garros. Desde el desierto de California hasta Miami, pasando por Monte Carlo, Madrid y la arcilla roja de Roma, donde ayer ganó un nuevo Master 1000, Jannik Sinner ha dejado una huella imborrable en el tenis al no perder un solo partido en los últimos tres meses. Ahora el foco se dirige hacia el Abierto de Francia, donde Sinner tiene la oportunidad de completar el Gran Slam de carrera, ya que es el único torneo importante que aún no ha conquistado y que lo va a conquistar, sin lugar a dudas. Hora 13, 7 minutes.
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0: Ahí anda Waldo preparando el sábado. Bueno, mamita querida. Ahí está Waldo. Está contento Waldo porque su equipo ha llegado a la final. Prepárese para el sábado. Colorete, colorete. Hermosa tarde, ¿verdad? Colorete, gracias por el pronóstico, ese triunfo. Es por tu mamá, piratona como yo. Y todos los piratas. Anoche lloré con mi hija, abrazados y con mi madre. Pasame el enamorado de la mona en vivo. Y el domingo le hacemos el totó a River. Dice Diego. Bueno, Diego. Mueve el totó.
1: ¿Qué pronóstico?
0: Mueve el totó.
1: ¿Qué pronóstico dice el oyente?
0: ¿Se referirá al pronóstico del día sábado? ¿Querrá escuchar esto? Adelante, control, play.
2: Hola. Señoras y señores.
3: Ahora es una foto la cancha. Nadie grita, todos miran, nadie lo puede creer. Lo miran a Belgrano, que parecía que no había hecho pie en el primer tiempo, que pudo haber sido goleado. Y ahora quién gana, Dios dirá.
2: Señoras y señores,
0: le voy a decir una cosa.
2: Sí.
0: Hoy me voy a poner en rebelde. Porque la nube Golium me dice otra cosa. Pero hay dos motivos por los cuales me voy a apartar del camino de... Mirá que me ha llevado el éxito. ¿Qué tengo acá?
1: Un papel.
0: Está en blanco, pero no está viendo de este lado. Está en rojo acá escrito. Bueno, miren lo que hago con la nube Golium. Miren esto.
1: ¡No! ¡No!
0: Señoras y señores,
1: le hizo un bozo, le tiró la basura.
0: Me aparto de la nube Golios y le digo lo siguiente. No lo quiero al técnico de...
1: Nico Díez, de Argentinos Juniors.
0: Argentino, quiero que pierda y por mamá Elvesia, ¡vamos Belgrano todavía!

0: fiesta de Córdoba.
1: Hay que confiar en los pibes.
2: Esto sí, nosotros vamos a ir.
3: Estoy muy ilusionado
1: pues. Gracias, gracias por todo, Belgrano.
4: Ya no me encontré fiesta, carnaval.
1: Me estoy esperando esto desde la cuna, mamá.
5: ¡Aparece Belgrano! ¡Ahí va Belgrano! Carlos Amorales, Maldonado, López Parle, Rigoni, Longo, Sánchez, González, Betir, Sierra Rayana y Pasarini.
6: Bueno, habrá que ver si Argentino sale de esa presión que tiene de su gente y Belgrano encuentra en esa presión un hecho positivo.

0: argentinos. El segundo fue todo de Belgrano.
1: Porque como dice el ingeniero, los penales no son suerte, ingeniero, ¿no?
2: No, no, son gestos técnicos, Bocha. Son gestos técnicos, ¿eh?
1: Hay penales y parecía todo terminado y no terminó nada. Un carajo terminó. Verón y Cardoso, Verón. ¡Palo, palo, palo, palo, palo! Si lo prepara, Ponda, fuera, arquero. López Muñoz, 1-0 argentino. Tomar distancia el mudo. Prepara, Ponda, fuera, arquero. Cardoso, Álvarez. Oh. 2-0 arriba argentino. Ahí está Pasarini, prepara, Ponda, fuera. Cardoso, Lozano. 3-1 arriba argentino. Meterá Lubita, prepara, punta, fue. ¡Oh! Florentín.
2: ¡Palo, palo, palo, palo, palo, palo, palo! Belgrano, Belgrano tiene chance.
1: Se acomoda Rigoni, prepara, punta, fue. ¡Oh! Esto es terrible, esto no es apto para cardíaco y yo acá. Ahí está Enzo Pérez.
3: Y si la ataca esta, ahí está Enzo Pérez, Cardoso, Enzo Pérez. ¡Carlazo, Carlazo, Carlazo!
1: Ahí está para darle Ramiro. ¡Va Ramiro, va Belgrano, va Ramiro! ¡Prepara, Ponda, fue!
2: Tenemos al papá, papá de Ramiro.
0: Daniel, ¿cómo vivió todo esto?
4: No, te imaginas, una alegría tremenda. La verdad es que no lo podía creer.
2: ¿Cuando fue el pibe a partir Pérez, qué dijiste?
4: No. Se anima todo, porque la verdad es que es una bestia.
2: ¿Y cómo lo vive un padre a esto?

0: Waldo Sandoval, Creaciones Populares. Dirección, Santiago Llanola, no nos quedemos afuera.
1: Ah, fuiste vos.
0: Colaboración, Nicolás Núñez.
1: Ah, gracias.
0: Sí, ya que estamos, nos pongamos todo.
1: Sí, dale.
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0: Rodrigo mixeado a través de Ulises Bueno y su fantástica voz, queridos amigos. ¿Entendiste, no?
1: Sí, sí, sí.
0: Rodrigo mixeado.
1: Claro, mixeado.
0: Mixe sí, sí, Rodrigo, sí, sí, pero hecho por su hermano. Colorete, qué feliz que me puso ayer el pasaje de Belgrano a la final. Bien cordobés como riocuartense que soy. Aquí, el 9 de Río Cuarto, Colorete. Dios quiera que la ve sea mucho más que las gallinas el domingo que viene. Colorete, soy Limón. Estos son unos amigos que están con vergüenza por mandarte una de las tantas canciones que cantan ellos. Son Dibu y Benjamín. Nos encantaría que nos escuche, aunque sea dos minutos. Bueno, manden la canción. No tenemos nada. Colorete, bueno. Colorete, vengo manejando y llorando nuevamente. Vamos, pirata, dice Fernando. Hola, Colorete, freidora. Cuando estaba el debate de que si el clásico era el más importante, yo les escribí y le dije que para mí en ese momento no. Pero que si Belgrano lo ganaba y después le daba a consagrarse, ahí sí este clásico iba a quedar como el más importante. Bueno, estamos a un pasito, tengo más fe que nunca. Ojalá que Dios y todos nuestros piratas que están en el cielo nos ayuden. Como siempre, todos juntos tras esta ilusión. Vamos, Belgrano, soy Matías, el chancha de Ampliación América. Saludos para mis hijas LSL, Alma y Brisa. Colorete, qué emoción me diste, Colorete, fritito, qué grande Belgrano. Y el domingo que sea lo que Dios quiere y Dios quiera que mamá el Bello y el Potro hagan su milagro, dice Soledad. Gracias por bancar a nuestro pirata, Colorete, mamá el Bello, Chocha, desde arriba. Ya no doy más del estómago, me van a matar estos colores, te amo y Belgrano querido, dice Mario. Felicitaciones al flamante campeón del fútbol argentino. Idea para la producción de los sábados, los números de la quiniela, que los de Cielinski. Qué suerte que tiene, siempre de Talleres, dice Diego. Bueno. ¿Cómo está? Colorete, hermosa mañana, Belgrano es familia. Mira esta foto con la banda Celarrayán, Chino, Tonga, Rodrigo, Matías, Gaby, Lautaro y Fabio, el Pirata Morán, todos juntos, con la foto, la bandera de Residencial, no sé qué, desde acá, están todos los muchachos, todos contentos y felices. Vamos, que no decaigan los Celarrayanes, que son como 150.000. Bueno, ya viene el semáforo, falta el ingeniero Gutiérrez todavía, ay. Colorete, qué semana nos espera. Esto lo voy a decir una sola vez. Esto le hace bien al fútbol de Córdoba. Dicho esto, paso a hacer el reclamo a mi presidente. Busque un técnico picante que no se deje armar el equipo. Y para los primos, disfruten y recuerden que antes de cagarnos, nosotros ya jugamos una final con el River y la ganamos, dice el negro matador.
1: Cargarnos, debe ser.
0: Sí.
1: Está bien.
0: Estamos bien. Va a haber mucho folclore esta semana.
1: Sí.
0: A prepararse. Colorete, que se siente. Colorete Belgrano, estos tres partidos. Se festeja, ¿no? Dice Daniel. Colorete, estoy laburando en la ruta 13, en la casilla. Ponemos un temita del barbo, Ulises. El loco Pablo de Río Segunda. Colorete, el sábado te escribí y te dije que si pasábamos a la final le hacía una estatua a Mabel Bessia. ¿Cómo la querés? ¿De oro? ¿De bronce? Ya saqué pasaje al Vaticano para hacer la santa si salimos campeones. ¡Qué lindo, Daniel! ¡Dios mío! ¡Qué cosa mala! 13:31, señores. Así se vive el lunes. Así arranca el lunes en nuestro programa. ¿Qué me cuenta, Núñez, querido?
1: Bueno, te saco del
0: sí,
1: modo Belgrano.
0: Sí, porque tenemos de todo.
1: O seguimos.
0: No, hay
1: de todo.
0: Vamos con el polideportivo.
1: Bueno, vamos polideportivo más que nunca entonces, porque este fin de semana vuelve la Fórmula 1, vuelve con el Gran Premio de Canadá. La práctica libre va a ser a las 13:30 del día viernes, así que la vamos a estar viviendo aquí en este programa. Quali Sprint va a ser 17:30. Ahí apenas termine los populares del día viernes. Que recién dijiste que hay que prepararse.
0: Vayan preparándose hoy, para el viernes. Porque bueno, nosotros tampoco nos quedamos en los laureles.
1: Ay, mira qué lindo.
0: La.
1: Bueno, el sábado la Quali Sprint a las 13 horas. La clasificación. La Sprint, perdón, a las 13 horas. Y la clasificación a la carrera principal a las 17. Y el domingo la carrera principal 17 horas. Bueno, los hinchas de Belgrano no lo van a ver a la carrera.
0: No, obviamente. No, no, el domingo. 15:30 el domingo, Liche Belgrano. Esté donde esté, está en otra historia, ¿eh? Así que le voy contando. Bueno, soy el comodorense de Carlos Paz. Espero con ansias el sorteo de las entradas para el domingo. Aguante River. ¿Sorteo? ¿A dónde? No hay sorteo, hay que ponerla, ¿eh? Ya vamos a dar un ratito porque me parece que salen a la venta ya estos días, mañana creo. Bueno, ¿qué más tengo por acá, señoras y señores? Colorete, colorete. Estaba viendo todos los que llegaron a una final. Instituto ni sabe que es una final. Hasta Junior llegó a una final. Bueno, bueno, Alan está viendo acá. Ver,
1: Junior, Racing.
0: Sí, acá dice,
1: obviamente, bueno, Talleres.
0: Me manda una foto. Junior finalista en el año 1943. Racing finalista en el 80. Final, la T finalista Copa Argentina 2021. Claro. La T finalista Supercopa 2025. La B finalista Apertura 2026. La T finalista Copa Argentina 2022. La T finalista Conmebol 99. La T finalista en el 77. Bueno, me está matando acá, qué sé yo. Bueno, no sea malo, viejo. En algún momento va a llegar. Qué cosa, qué lindo, qué folclore. Ay, ay, hablando de folclore. ¡Uy, el viernes! No.
2: 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Escucha.

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0: Saltala, saltala, bailala. Soy Fede de Yello Estudio Láser. No diga mucho de la imagen para no mofar. Pero ¿cómo le queda? A ver. Y va, qué sé yo. Ah, está, sí. No, es un escudo de Belgrano y otra cosa más. No lo voy a decir para que me diga que no lo mufo. Colorete en la obra calentando el locro para arrancar con todo el poder. ¡Oh! Locro recalentado un día lunes.
1: Uy, estoy para eso.
0: Hacerle viborita para mi negrita hermosa de Milagro del Sedó de parte del Jera. ¡Qué rico, por favor! Y un poquito de pimienta y pan con mucha miga. ¡Qué lindo! Colorete, felicitaciones para todos los celestes. Muy merecido el logro. Seguramente vamos a estar haciendo fuerza para que gane. Y espero que ya se dejen de llorar de todos los clubes con Rosario Central. ¡Vamos, el canalla esta noche! El canalla esta noche, dice Alejandro. ¿Qué juega el canalla? Alejandro, que es de Santa Fe. Bueno.
1: Ahí me mató.
0: Bueno, bárbaro. No, que deje de llorar el canalla también, Alejandro, porque estaba un poquito con algunos reclamitos el otro día, pero bueno. ¡Colorete, no digas mi nombre! ¡Ay, ay, ay, ay, ay, ay, ay!
1: ¿Qué pasó?
0: Hoy es el día de la escarapela.
1: Ah, muy bien.
0: Hoy es el día de la victoria.
1: De las que se llaman victoria.
0: Acá dice de la victoria.
1: Sí, porque es esa.
0: Bueno, sería entonces de victoria. Todas aquellas que se llaman victoria. Día del suflé de queso.
1: No sé ni qué.
0: Día de visitar a los familiares. Ah, vos podrías hacer algo también.
1: Sí.
0: Tenés muchos tíos.
1: Otro estofadito.
0: Día Internacional de los Museos. Hoy es el Día Internacional de la Fascinación por las Plantas. Ah, el ingeniero Grimaldi, por ejemplo, que viene
1: con
0: Ronnie. Señoras, señores, a ver qué dice. Colorete, no digas mi nombre. Soy el chico que te escribió hace un tiempo que mi cuñada me tiraba onda, la cual apodé la Ferrari.
1: La Ferrari.
0: Claro, como un auto, la Ferrari.
1: Sí.
0: La testa rosa.
1: Sí, me acuerdo.
0: Bueno, te cuento que como era de esperar, se dio lo que se tenía que dar. Y no sabes lo que fue. No voy a entrar en detalles, pero hubo de todo. Pero ahora mi duda es qué hago. ¿Cómo sigo?
1: Pasa la Ferrari.
0: Ahí pasa la Ferrari. Ahí está. Pasa cuarta, quinta, porque últimamente no está haciendo pole position. Ahí está.
1: Se quedó.
0: Quedó, octava. Bueno, mira, querido... Plim, plim. Tenés que tirar un poquito más de detalle para decirte qué haces.
1: Se quedó corto. Sí.
0: ¿Esta era la hermana de tu hermano? ¿Era la mujer de tu hermano, Plim, plim? ¿O era cuñada de otra?
1: No, me parece que era menos grave.
0: ¿O era la...? No, puede ser la hermana de la mujer de él o la novia de él. ¿Cuñado tenés dos? ¿O es la mujer de tu hermano o es la mujer de tu novia o esposa? No hay más. No. Hay dos caminos, papi.
1: Sí, es grave lo mismo.
0: Claro.
1: Sí, tenés razón.
0: Es cuñada, no con cuñada. Cuñada.
1: No, es gravísimo. Sí.
0: Es el hermano, la mujer o la novia,
1: sí.
0: Mi cuñada.
1: Sí.
0: O mi señora, o mi esposo, o sí, mi sí. Novia,
1: en
0: la hermana.
1: En cualquiera de las dos direcciones es una barbaridad.
0: Así que sí, por eso. Pero bueno, vamos a ver. Vamos a ver que no te podemos decir cómo seguís. Pero bueno, la.

0: La música que venía con la máquina del país, qué lindo. Señoras, señores, Orly, Orly, Orly, Orly. Nos vamos preparando para el semáforo, 13:49 minutitos, viborita para la Laurita, color, bueno, colorete. Menos mal que en Córdoba tenemos aviones hidrantes, porque nunca se sabe con las gallinas, ya pasó en el 2011.
1: Ah, no, pero creo que prenda fue un estadio que no es de ellos, ¿viste? Bueno, qué lindo.
2: Son malos, ¿eh?
0: Son malos, sí. Son malos.
2: Y vos también.
0: El domingo cumpleaños Rodrigo, y juega la final Belgrano. Nos mandará energía. Hay varias coincidencias para el domingo, ¿no, Núñez?
3: Y está la coincidencia esta del cumpleaños de Rodrigo. Desde hace rato se sabía que la final iba a ser el día del cumpleaños de Rodrigo, claro. Pero ayer se definió
0: que Belgrano
3: lo va a jugar. Entonces ahí es cuando todo empieza a ser un guiño. Cumple 53 años.
0: Cumpliría, sí.
3: Por supuesto.
0: El pot.
3: ¿Qué es el 53 en la quiniela?
0: Ah, me mataste.
3: Que nos diga la gente qué es el 53. Me
0: a
3: parece
0: ver.
3: Que puede llegar a ver algo por ahí.
0: A ver. El 53, la quiniela, atentos, móviles.
3: Después, yo lo dije la semana pasada.
0: Sí.
3: Tiene Juancito Velázquez la 53 en su espalda. Ayer, por
0: sí.
3: ejemplo, no entró, pero contra Unión sí.
0: Sí.
3: ¿Vos lo ponés? Yo un rato lo pongo,
0: sí,
3: por lo
0: yo,
3: menos.
0: Mirá,
3: soy el ruso.
0: Yo pongo todo. Sí, ¿qué querés que te diga? Sí,
3: en un rato. En esa cava la
0: sí,
3: creo.
0: Sí, totalmente. Sí, olvidate.
3: Y
0: sí.
3: Después está una que ya sucedió, en realidad. Sucedió en 2011 contra este mismo rival. La gente se acuerda a la perfección.
0: Antes del incendio que el hombre acá hablaba recién.
3: Bueno, un
0: sí.
3: rato antes.
0: Antes del fuego, en la tribuna.
3: Sí, en el penal de Mariano Pavone, que le ataja Olave. Olave hoy integrante del cuerpo técnico.
0: Sí.
3: Le pega en el pecho la pelota a Olave, le pega en la imagen que todavía usaba Olave de Rodrigo.
0: Sí.
3: Le pega ahí justo. Y el minuto coincide con minuto 24, segundo 05, es decir, 24 de mayo. Haciendo guiño también al cumpleaños al que sería el cumpleaños del Potro.
0: Claro, o sea, juegan el 24 del 5 la final y al minuto 24-05.
3: Le atajó Olave.
0: Olave le ataja el penal,
3: sí,
0: a Pavone.
3: Sí, sí, sí.
0: Todas las cosas que se van dando, lo que va a ser este tema de estadística de esto y lo otro,
3: sí, ¿no?
0: El cumple Rodrigo, el 53 que tiene el otro pibe.
3: Mira, ahí hay algunos.
0: El Luispa que lo quiere hacer cantar a
3: Ulises.
0: A Ulises el domingo.
3: Lo escuché el Luispa que lo quiere llevar y bueno, estaría.
0: Lo escuchaba anoche por la gran transmisión de la cadena del gol.
3: Ah, muy bien.
0: Que se acercó hasta la cabina para saludarlo al Bocha.
3: Sí, ¿sabes?
0: Lloraba el Luis anoche. Estaba emocionado.
3: ¿Quién se los debo?
0: Ah,
3: ¿productor?
0: Y... Ah, vos
3: productor.
0: Mira vos. Luis, hiciste vos la gestión.
3: Luis, te llamo el Bocha.
0: Bueno.
3: Bueno,
0: mira vos. Qué bien, che.
3: Bueno. Hay algunos en el mensajero diciendo que es el 53.
0: A ver, el 53, porque me voy al semáforo con el ingeniero, ¿eh? A ver. El 53. Que es el dorsal de la camiseta.
3: De Juancito Velázquez. Y es la edad que cumpliría Rodrigo.
0: El 53 significa el barco. Claro, están todos acá con el barco, el 53. Dios mío, vamos al semáforo. Ay, esta semanita, mamita corazón. Pregunta.
3: Sí.
0: ¿Yo tendré que ir el domingo a la cancha? Porque como vengo... Porque los hinches veranos por ahí me paran, loco, gracias.
3: Se lo tendrías que preguntar a
0: No, te
3: hinchas.
0: Lo pregunto a vos, ¿viste? No, te lo pregunto.
3: Para mí estaría bueno que vayas, por supuesto.
0: No, por las dudas, ¿viste? ¿Qué sé yo?
3: Estaría bueno.
0: Como vengo, ¿viste?
3: Yo no creo mucho en las mufas, sinceramente.
0: No, pero yo soy el protagonista de los tres pronósticos que vengo dando.
3: Yo creo que te han dejado bastante en segundo plano. La protagonista tenía tu sangre, pero no.
0: Así que me cambiaron por la mamá Helvecia.
3: Es otra
0: manga
3: la protagonista.
0: De botero. Semáforo verde, rojo y amarillo. Yo a las quejas de Central le pongo un amarillo, Perdieron porque jugaron mal, así que ya está.
3: Sí. Jugaron mal, muy desconocido Central.
0: Sí, sí.
3: Planteo muy defensivo.
0: Sí, impresentable totalmente. Mirá que no tiene nada los otros, pero le ganaron con poco. ¿Qué va? La señora, señores, es el que más sabe. Después que quien les habla, el señor Ingeniero Gutiérrez, que aquí tiene mismísimamente para ustedes el semáforo. Comando, Ingeniero.
2: Hola, Don Colo, ¿cómo le va? Qué gran momento del fútbol de Córdoba, Don Colo. Belgrano a la final. Belgrano a la final el próximo domingo frente a River, Don Colo. Pero claro, lo estoy diciendo yo con un hecho consumado. Usted el sábado a mediodía anticipó que Belgrano le iba a ganar a Argentinos e iba a estar en la final. Usted es el que sabe. Usted es el que sabe, no Colo. Yo soy un simple observador, sí. Pero usted dice lo que va a pasar. Sí. O sea, es un prestidigitador, un mago, un ilusionista. El hombre que más sabe de fútbol en el planeta. Y gracias a Dios, ¿qué quiere que le diga? Me congratulo con que usted me haya dado este espacio para hacer el semáforo que tiene en verde al celeste furioso de Belgrano, porque definitivamente ha hecho una hazaña deportiva, de esas proezas que futbolísticamente uno consigue después de pasarla mal, muy mal. Belgrano fue superado ampliamente por Argentinos en esa primera parte de la película donde perdió por la lesión a Lisandro López. Fíjate vos, perdió uno de los líderes adentro de la cancha. Le hizo un gol casi en los vestuarios. Argentinos en una jugada donde Belgrano cerró mal y donde después siguió sufriendo. Porque cada vez que Argentino tenía la pelota, Belgrano sufría. Ni siquiera se pudo acercar al arco defendido por Cordés, salvo un tiro libre de Zatarrayán que pegó en la barrera, pero después lo sufrió siempre el partido. Y fíjate cómo son las cosas, Colo. Al final de ese primer tiempo, un mano a mano que Cardoso le saca, creo que a Molina de Argentinos, si hacía el segundo Argentino se terminaba el partido. Se terminaba porque había sido muy, pero muy, pero muy superior. Los cambios del Ruso en el segundo tiempo arriesgó a la cancha el Mudo Vázquez y a la cancha Ramiro Hernández. ¿Y cuánto tuvieron que ver estos dos con la levantada de un equipo que quizás siguió sufriendo? Porque en la contra, Argentinos tuvo una y dos veces. Una se lo impidió Cardoso, que ya era la figura de Belgrano. Pero además el técnico 10 empezó a sacar a los que más sabían. Sacó a Oro, sacó a Fattori, sacó también a Lescano. Es decir, todos aquellos que le habían dado la chance de poder hacer la diferencia, el técnico lo sacó. Quizás por el miedo que tenía, porque veía que no convertía el segundo y que Belgrano se le venía. Sin presencia diaria, pero se le venía y se le venía y se le venía. Y Vázquez en una pierna podía, y el Chino se la rayan insistía, y Pacerini se fajaba con los centrales, metió uno más para tener una línea de 5, Nico 10, y en la penúltima jugada del partido el Chino se la rayan reventó el palo derecho de Cortés, y en la próxima el centro del Mudo la peinó con el, la paró de pecho Pacerini para que Ubita Fernández, que había ingresado porque ya el Ruso tenía que jugar todas, absolutamente todas las cartas, la pusiera contra el palo y de ahí a la largue para seguir sufriendo. Argentino lo tuvo, pero ya era mucho más parejo. Belgrano la ponía contra el piso, la manejaba, trataba que los minutos pasaran y Argentino estaba desesperado, desesperado. Esas utopías que uno persigue, ¿viste? En la vida, Colo, ¿no? Se te van alejando, uno hace un pasito y las utopías, como decía algún escritor famoso, se te van alejando. Bueno, Belgrano lo tenía cada vez más cerca y ya no era utopía, ¿eh? Y estaban frente a frente los penales y empezó pateando Argentino, cerró y le tocó el turno a Zelarayán y se lo atajó el arquero. Y le tocó a Belgrano y convirtió. Y le tocó a Vázquez, otro experiente. Y el arquero Cortés se le atajó. Parecía que estaba todo definido para que el bicho pasara. Y pateó Álvarez y convirtió. Y pateó Pacerini y convirtió. Y pateó Lescano y convirtió. Y le quedaba a Belgrano la posibilidad de que si no convertía, ganaba el bicho. Y Ubita Fernández convirtió. Y pateó Florentín y erró. Y Emiliano Rigoni convirtió y empataron. Y fueron al uno contra uno. Y agarró Enzo Pérez con toda la veteranía y con toda la vaquía que uno cree tiene. Y se la tiró a Cardoso y Cardoso adivinó y la contuvo. Y después Ramiro Hernández agarró una pelota que pesaba 1000 kilos. Y creo que medía en grados, 10.000 grados centígrados. Y la metió en un ángulo. Y Belgrano es finalista. Y va a jugar frente a River, que va a llegar a Córdoba sin Montiel. sin Marcelino Moreno, sin Sebastián Drus y tres bajas notables para el equipo de Caudé. Y Belgrano piensa que puede, que podrá, porque pudo frente a Argentinos ayer, porque la pasó mal, la pasó muy mal en todas las instancias, pero pudo. A un minuto del final, el árbitro había dado cinco. En el cuarto minuto y pico apareció Ubita Fernández, le devolvió el alma, y después en los penales Cardoso por un lado y el pibe Hernández por el otro que entró. Ese pibe jugó un partidazo, Colo. Y el vamos a tener final en Córdoba el próximo domingo a las 15:30. Dice que va a estar el Cuti Romero, que apenas terminó el partido le escribió un mensaje de
0: salutación
2: a todos los jugadores del plantel. Y a Luifa le dijo que viene para estar en el Kempes para ver un campeón del mundo, un campeón del mundo en Qatar, que está lesionado, que se está recuperando en el Tottenham, va a venir a Córdoba para ver la final entre River y Belgrano del próximo domingo. Momento histórico, don Colo, para el fútbol de Córdoba, por eso queríamos resaltar lo del celeste en verde fulgurante, y en celeste obviamente también, para que definitivamente los colores celestes sean los de Córdoba el próximo domingo para acometer esta final. En el semáforo amarillo, Colo, está Racing, que jugó muy mal, perdió frente a Central Norte, que es el anteúltimo de la Primera B Nacional. Jugó muy mal el equipo, no pudo contener a un solo delantero que tuvo, que es el 9, cometió todos los errores, todo el 9 de Central Norte, ¿no? Y Racing perdió de local y va cediendo posiciones y está fuera de la zona de aquellos que clasifican para buscar el ascenso a la Primera División. Está en el amarillo Talleres, que cesó a Carlos Tevez y que implosionó. Después de la derrota frente a Belgrano, Talleres implosionó, echó al técnico y ya se juzgan a la mayoría de los jugadores. Baloyes, que dio alcoholemia positiva, el club lo sancionó. Es decir, Talleres implosionó. Después de la derrota de Belgrano frente al Clásico, Talleres no sabe para dónde va, no sabe qué rumbo tiene que tomar y juega el miércoles en Copa Argentina. Y dejo el semáforo rojo para Nico Díez, para el técnico del bicho, que dijo en conferencia de prensa, merecimos ganar. ¿Qué? Sí. Merecimos ganar. Dice, sí, en la primera parte del partido. Sí. Después él sacó a todos los jugadores que podían hacer la diferencia.
0: Claro.
2: Le agarró Quiqui, le agarró miedo. Y cuando un equipo tiene jugadores de buen pie, y saque esos jugadores de buen pie porque tiene miedo. Ese miedo lo capitalizó Belgrano definitivamente. Y ante las equivocaciones del técnico de Argentino, le opuso hombría, le opuso personalidad. Por eso está en la final del campeonato y por eso vamos a estar el domingo 15:30, Colo, para vivir River Belgrano, Belgrano River. Dice que a Belgrano le van a dar la Artim y la Gasparini, River tendrá la Ardiles y la Willington, 25.000 lugares para cada uno, el resto serán pulmones. Le mando un gran saludo. Usted es el hombre que más sabe de fútbol en el planeta. Lo predijo que Belgrano iba a jugar la final. Y también un saludo muy especial al cielo, a su mamá Elvesia, que según usted me cuenta era pirata. Así que usted y los genes de Elvesia sirvieron para avisorar que Belgrano iba a estar en la final. Y ojalá para su querida madre Colo, Belgrano le dé un título. Y le mando un gran abrazo en este lunes, muy contento porque el fútbol de Córdoba está de pie. Un gran saludo y gran semana para todos los populares que vivirán la previa de semejante final. Abrazo
0: el Ingenieri, nada más y nada menos.
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5: ¡Haciendo palma! Mira esa mujer que está ahí.
6: Ay, eso.
5: ¿Cómo me gusta, por
6: no
5: Dios?
6: No vale la pena. No te voy

0: Ahí estaba la música que venía con la banda de Tocadele.
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0: Carlitos Colón, este Gustavito Novila desde Rialto, California. Qué partidazo ayer para el infarto. Aguante el pirota. Me manda acá un videito. Sí. A ver si me manda un videito donde han estado viendo el partido. Espera que le pongo play.
1: Bueno.
0: Ahí también. Están esperando el penal. Ah. Hay uno que mira para abajo. Estamos escuchando la cadena de gol. Y ahí sale uno que tiene la camiseta ahí, número 9. Sale con un loco, saltando. Para un poco. Che, qué lindo asadito que se comieron, ¿eh? Sí, toman gaseosa allá en Rialto, California, Gustavito, porque estoy viendo, no hay un vinito, nada, ¿eh? Colorete hermoso, comienzo de semana. Saludos para todos, el pueblo pirata. Esto es de película, color. El partido de ayer, 37 infartos juntos. Llegar hasta acá ya es algo hermoso. Llegar como llegamos encima, haber dejado afuera las gallinas, ya de ya jugar una final. Gracias, Belgrano de mi vida, qué hermoso abrazar a tus hijos y llorar juntos, compartiendo esta pasión hermosa. El domingo todos juntos, color, a seguir haciendo historia, dice el

0: preparando la ensaladera de los clásicos, muchachos. Lo escucho, mi querido.
1: Bueno, hoy se definen los tres semifinalistas que faltan. Ya espera Boca, estoy hablando de Liga Nacional de Básquet. Ya espera Boca con su lugar asegurado en las mismísimas semifinales. Hoy el quinto juego, los dos se juegan todo de visitante. ¿De quién hablo? De Independiente de Oliva, que va a jugar por la hazaña 9 de la noche contra Gimnasia de Comodoro Rivadavia. Y mañana el Instituto Atlético Central Córdoba se va a jugar todo contra Quimsa. Así que también en quinto juego, también definitorio. Así que hoy a las 9 y mañana a las 9 se define si tenemos cordobeses en las semifinales de la Liga Nacional de Básquet. Además, hoy también Regatas Corriente contra Ferro en Corrientes. Quinto juego también, 9 y 5 de la noche.
0: ¡Arriba, nomás que no te caiga! Dos de la tarde con 16 minutitos. Colorete también argentino llevaba 23 partidos sin perder en su casa y ayer en el partido 24. Más coincidencia, no. Gracias, Marco, Dios mío. La G, ¿cómo estamos con el 24? Me parece que el número del sábado va a ser el 24, ¿eh? El del Pipa, el del Gigoló, el del mismísimo Bochita. Mamadera. ¡Qué cosa barrio!

0: Lorete, por favor, este miércoles regálame el sonido de la viborita. Ese día cumplo 28. Bueno, haceme acordar el miércoles. Me voy a olvidar. La voy adelantando un poquito,
1: sí,
0: ahora.
1: Por la duda.
0: Ahí está, por la duda que me olvide el miércoles.
1: Grabala cualquier clase.
0: Claro, tenela grabada. Arriba, señores, los populares, que no decaiga. Vamos, ¿cómo estamos? El programa de hoy, qué lindo rindo. Sí. ¿Perdón?
1: Se ríe.
2: Del barrio de Alberdi yo soy, por eso a todo lado voy. Vamos, Belgrano. Hermano Color, gracias, hermano. Gracias. Usted presente siempre con el fútbol, con Belgrano. Excelente su pronóstico el sábado. Los felicito, hermano. Los felicito.

0: espectacular, contento. Hicimos patria, hicimos historia, le ganamos a Argentino Junior. Estamos en la final, sí, qué alegría que lo pasan por Radio Popular. Sí, señor, gracias, Colorete. Gracias por ser cordobés vos también, gracias, con una emoción bárbara. Sí, para todos esos que me bardearon, Colorete, los hinchas de Tigre que me bardearon. Sí, para ellos se lo dedico, para el Valerio, para el Pancho Faria, para el Piazza, para Claudio Marquellani, que me dijeron que perdíamos, que quedamos afuera. Sí, y ahora se hacen la vica chincandilada, sí, que se metan 10 metros bajo tierra.
1: Bueno, sí.
0: Claro, impresentable. ¿Qué se cree? Claro, que se compre un Kirkin y se acabe el hueco.
1: Bueno.
0: Y hemos pintado la cara y somos campeones. Somos campeones, te lo puedo firmar, Colores, te va. Aguante el flaco Baita, a mí, el pirata y todos los hinches, ¿verdad? Que hay repartido por la República de Córdoba. Sí, señor. Gracias, Colores, te por ser de Córdoba, lo vemos, Colón. Un camito de Jiménez. Chau, gracias, Colores, te chau, puta alegría. Chau. Chau.
2: Colorete, Fulente, escúchame esto y ojalá que se haga bien todo.
1: Sí.
2: Mira, Colorete, recién acabo de hablar con el flaco Pai, el hincha número 1 de Belgrano,
1: sí,
2: y la familia Vilta. Me están extrañando porque yo, como no me dejo bien el celular, tiro con los 7 números. 526.
1: Perdón, chicos. Lo pusieron en 1.5.
3: No,
1: para, no sea más. Sí.
2: 7030 para la radio popular. Ahora el flaco va a tirar un mensajito para mí. Y atenta a mi sobrino también, que le va a dar a mi sobrino el WhatsApp, eso que con otros números salen todos los mensajes sobre vos, Colorete, y la gitana. Pero, Colorete, le quiero dar un saludo tremendo a todos los hinchas de Belgrano, porque yo soy de Racing de Córdoba, que cada vez lo hundimos, como diría el libertador de aquel barrio, se hunde. ¡Chao, Colorete, Fulenta! Tírame el mensaje del flaco Gale, porque le estoy haciéndome un... estofado, no sé cómo salió, pero los jubilados lo tenemos que comer hasta el lluvio hoy. Chao, Colorete, Fulenta, poneme la banda de Carlito y no bien fíjate, que sea quien lleva a Buenos Aires a la niña que tiene Carlito. Chao, Colorete, Fulenta, confundo, chao, te quiero mucho, te quiero, y vamos a dejarlo todavía. Chao, me estoy tomando un fernecito, saludos, flaco, chao.
1: Bueno, qué lindo, cada vez está mejor, vamos, está bien, me lo ponen en 1.5, qué impresentable.
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0: momento, señores, ahí estaba la música de la Maggie, que anduvo festejando su aniversario el sábado pasado en la Plaza de la Music. 14:23. Los populares con furia, corazón y huevo, arrancando el lunes, preparándonos para la semana y preparándonos porque el viernes tengo una bomba. Una bomba, estamos preparando una bomba para el viernes en el programa, después te cuento.
1: Pero contame alguito.
0: No te puedo algo contar chiquito. Todo porque la. Pero prepárate. Y prepárate. Son la gente que me escucha siempre sabe que quiere decir algo, pero ellos lo van descifrando.
1: Ah, bueno.
0: Sí. Mauro de Villa Allende, quiero saber si el Cuti va a estar en el entrenamiento en Villa Q. Y si es así, ¿a qué hora? El Cuti vino a Córdoba, ya llegó y hace la recuperación. Él está lesionado.
1: Correcto.
0: Y la va a hacer en Belgrano.
1: La va a hacer en Villa Q. Sí. Después, tema horarios y todo eso. No creo que se filtre nada.
0: No.
1: Consejo, desde este lado, vayan a hacer guardia.
0: Claro.
1: En algún momento sí, se lo tienen que cruzar.
0: Van al pedo, hagan guardia.
1: Hay una sola entrada.
0: Sí, totalmente. Pero bueno, ya está, ya llegó y va a ir a ver el partido el próximo domingo, señoras y señores. 14:24.

0: Espero que todos los fantasmas de Belgrano sigan pensando lo mismo de su equipo si pierden la final con River el domingo, ¿eh? Apenas pierdan, empiezan a darse vuelta los panqueques. Claudia, bueno, Claudia, querida de mi vida, muy bien. No, no, no, no, no, no. Uy, el chico de la Ferrari. Volvió de nuevo.
1: ¿Qué dice?
0: El pibe de que no tenía nombre, que nos contó que al final se le dio con la...
1: Que se había quedado un poquito corto.
0: Con la cuñada,
1: sí.
0: A la que apoda la Ferrari.
1: La Ferrari.
0: Colorete, soy el chico de la Ferrari, te cuento. Ahí está, ahora nos aclara la duda nuestra.
1: Sí.
0: Es la hermana de mi novia, la señorita en cuestión.
1: Está muy mal.
0: Es un pecado, ¿no es cierto?
1: Todo muy mal.
0: No saldrás con la mujer de tu prójimo, ni con la de la prójima que tenés al lado.
1: Ni con la hermana de tu novia.
0: Pasa, ¿sí? Que el problema es que ella sigue y sigue y siempre quiere más. Y yo me siento mal. No sé si seguir, pero me gusta demasiado todo lo que ella hace. Ese es el problema. Entonces estoy en esa encrucijada, Colorete. ¿Vos qué harías? No, no, yo no haría nada porque está... Está fuera de la ley.
1: Nada, ¿qué vas a hacer?
0: Está fuera de la ley. No, no, no, yo me hubiera mantenido al margen. No. Yo le hubiera dicho, no, mirá, tengo un cinturón de castidad.
1: Claro.
0: No, no puedes conmigo.
1: No, encima dice, el problema es esa que quiere más. No, no se hace cargo.
0: Sí, para un...
1: Uy.
0: Para no diga el nombre. Manejador de Ferrari.
1: Ah, uy.
0: No digo el nombre. Escúchame, loco, ¿y qué onda? Tu novia no está con ninguna sospecha, nada, ¿no? Estoy preguntando.
1: Te puedes decir Enzo, por Enzo Ferrari.
0: Sí, total, no se llama Enzo. No, pero vamos a decir el chofer de la Ferrari.
1: Bueno.
0: Escúchame, chofer. Contate alguna cosita más, que o puede ser Hamilton
1: o Leclerc.
0: O Leclerc. Escucha, Hamilton, contame un poquito. ¿Qué onda? ¿Qué onda la historia? ¿Tenés ganas de contar algún detallito de algún encuentro? Estaría bueno como para ir, viste, sabiendo. Con tu novia todo bien, ¿no? No hay ningún problema, nadie sospecha nada, la. Pregunto, porque por ahí, viste, hace rato mi novia me mira distinto, por ahí.
1: ¿Es hermana o media hermana?
0: No, hermana.
1: Porque media hermana sería... No, sería grave.
0: Lo mismo. Digo, es media hermana. Sí, es lo mismo.
1: Sí, sigue siendo
0: grave. No le busquemos tanta vuelta, o sea, ya está.
1: Hermanastras es otra cosa.
0: Sí, es otra historia, pero bueno, no importa. Acá la
1: sí,
0: cosa...
1: Dice hermana.
0: Queremos seguir, atento Hamilton. Hamilton, atento, queremos seguir sabiendo.
1: Hamilton, sí,
0: no
1: sí,
0: te
1: sí.
0: Podemos decir nada todavía porque nos hace falta un poquito más de información.
2: Que Dios te bendiga, hermano.
3: Homenaje de los Reyes para la nueva luna.

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1: Ahí estaba Jiménez con un poquito del beso a beso, señores y señores. Me cuenta algo, mi querido Núñez, que me voy a la tanda.
2: Perdón, que hay dos árbitros que pican en punta para lo que va a ser la final del torneo Apertura. Zael Falcón Pérez y Leandro Rey Hilfer. Son los dos que pican en punta. Incluso como dupla se habla que puede ser. Es decir, uno como árbitro de campo y otro como árbitro de VAR.
1: Son los dos peores que hay en el fútbol argentino junto con dos o tres más.
2: Falcón Pérez no es tan malo, me parece. Opinión personal. Rey Hilfer tiene sus cositas, pero en una final no suele pasar nada. Eso era en otros tiempos. También en el Kempes, Dios. ¿Te acordás? ¿Te acordás en el Kempes?
1: No.
2: ¿Contra Rosario Central?
1: No.
2: Me acuerdo el rival de Rosario Central, ¿vos sabés?
1: No recuerdo.
2: Pero otros tiempos en los no que las finales se robó. No.
1: Tengo tanta memoria. Sí. Vivo el presente y el futuro. Bien. No, me voy a la tanda.
2: Dale, anda.
1: Gracias.
2: Meta.
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0: Decirle al chico de la Ferrari que le mande la historia al Titi, que él sabe dar los consejos, claro, pero bueno, pero, pues, mientras tanto lo está mandando acá, ya nos enganchamos nosotros también. Néstor, querido. Colorete, de mi parte, feliz que ganaron los Piratas. Me hubiera gustado que se cruzara con... No sé qué dice acá. 2X, una H, una... Bueno, no sé. Respecto al chico de la Ferrari, tiene el derecho de... tiene el dicho al revés, como es el refrán. El hombre propone, la mujer dispone. No hay mucho que agregar, Colorete, dice acá Mónica. Bueno, bueno, muy bien, sí, señor. Ahí estamos,
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0: No. Para el de la Ferrari, Colorete, que él entre como testigo de Jehová el timbre. No. Bueno, Daniel, qué ejemplo un poquito ahí. Para mí el chofer de la Ferrari cuenta mentira. Debe estar en una reposera escribiendo sin ganas de buscar trabajo. Bueno, hace mal usted también. Ya están los envidia. ¡Qué bárbaro! Bueno, ¿qué más acá, Colorete? Colorete, el más grande, el que pasaba de fútbol, Color, gracias a la nube Golio y a Mamá Elvesia. Vamos, Belgrano, dice Zapata. El Monchi, hincha de River y simpatizante de Belgrano, de Talleres de Instituto. La verdad que el domingo gane quien gane, siempre en el equipo de Córdoba presente, mi Córdoba querida. Bueno, muy contento por Belgrano, que ganó con mucho huevo, dice Gabriel. Qué huevo actitud, me parece, man. ¿Qué sé?
2: Sí, después, sí.
0: Un poquito de furia, corazón y huevo, tiene que haber.
2: Y fútbol, sí, también.
0: Sí.
2: Un poquito de fútbol.
0: Uy, para, que de nuevo el chofer de la Ferrari me escribe. Y de nuevo el chofer de la Ferrari.
2: ¿Qué dice Hamilton?
0: Vuelve Hamilton, ya viene la ensaladera de clásico, queridos amigos de los lunes. A ver. Ti. Soy el chico de la Ferrari, Colorete, te sigo contando. Una vez,
2: sí,
0: ella se quedó a dormir en casa. Mi novia y ella, o sea, mi cuñada y mi novia.
2: Está ahí, es normal.
0: Comimos algo, miraditas van, miraditas vienen. Salió el tema de los tríos. Mi novia dijo que ella lo haría con alguien que conoce por la confianza. Y yo le dije que también. Y el tema quedó ahí. Para mí, dice Hamilton, las dos quieren conmigo. Porque no hubo ninguna negación de ninguna parte. Esa es una anécdota. Después hay miles, Colorete. No sé si te sirve o necesitas más detalles. Decime, no hay drama. No, lo que te preguntamos recién, Hamilton, era si tu novia sabe que vos estás saliendo con la hermana. O sospecha algo.
2: No, porque hasta ese día...
0: Porque hasta ahora sabemos que todo prohibido, hasta ahora viene la cosa.
2: Ese día la participaban a la novia.
0: Bueno, no, parece que dijeron, ay, sí.
2: Y después con dejaron de participarla.
0: Claro, con una de confianza. Y después vos te cortaste solo con tu cuñada y dejaste afuera a tu novia.
2: Hicieron el trío sin ella.
0: Eso no se hace, mi querido Hamilton. Seguí contándome si no te mando al frente.

0: Colorete, colorete. El de la Ferrari se olvidó de tomar la medicación. Está delirando. O compró la historia con ahora 18. Va inventando por parte, dice Lucas. Decir al de la Ferrari, colorete, que todo tiene una vuelta y cuando le toque a él, más madera, dice Susana, ¿eh? Colorete, la otra vez te pedí el tema El Palmetón de la Mona por el colombiano ese de la Patri. Ahora, ¿por quién se tomó? Poné quién se tomó todo el vino para Dieguito Baloyo. Bueno, David querido, ya pasó. Colorete, pásame el gol de Belgrano al de la Ferrari para que se despierte. Está soñando, dice Gabriel. Bueno, bueno, che, pero...
1: No le cree la gente.
0: Yo le creo.
1: Yo sí,
0: pero viste que la gente también... Mandar un saludo a mi bombón que cumple años. Se llama Marino, un besito. Decirle que se prepare para esta noche, dice Alejandra. Ah, bueno, debe haber festejo esta noche.
1: Sí, muy bien.
0: Van a comer algo, seguramente. Que no sea tan sonso, que cuide la mujer que tiene. Porque si ella es capaz de engañar a su hermana, no vale la pena. Dice acá, le están dando al chico de la Ferrari. Hay más, ¿eh? Hay más. A ese de la Ferrari que se quede tranquilo y sin culpa, porque seguro también lo pasan como alambre caído. ¿Cómo está Hamilton hoy, mamita querida? Colorete, acá estamos con dos respiradores después del partido. Decí que estoy bien del cuore. Este Belgrano es así, te hace sufrir hasta el final. Ayer me acordé de mi viejo y mi hija que están en el cielo. El domingo 24 de mayo sería el cumple de mi viejo color. Ojalá podamos dar la vuelta por toda esa gente que no está. Abrazo grande, tengo una alegría que me desborda el pecho, dice Seba, el pirata.

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1: Colores de Marcelito el Cuervo para los Pelusas de Ampliación Palmar. Mantuvimos el invicto. Ganamos 3-1 con dos goles de nuestro 9 Carlito y el otro del negro Guille. Podríamos haber hecho uno más, pero a mí me atajaron un penal.
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1: A Enzo Pérez también le atajaron un penal.
2: ¿De qué te reís? ¿Qué? ¿Por qué te reís?
1: La cara de...
2: ¿No será porque era de River?
1: ¡No! ¿No?
2: ¿No?
1: ¿No?
2: ¿No? ¿Seguro?
1: No, me extraña. Pibe.

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1: Bueno, bueno, 15 con 3 minutitos. Ya me voy a la ensaladera. Que arrido su amigo. Decir al de Ferrari que le afloje a la Rosa de Guadalupe. Bueno,
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1: al de la Ferrari, ¿eh? Qué envidia me da el chico de la Ferrari. Mi cuñada es más fiera que... Bueno, bueno, Huguito, querido. Yo tampoco soy ningún colorete llanola, así que no creo que ella me mire a mí tampoco. Bueno, tranquilo, ahí está, truco a la espalda. No pasa nada. Bueno,
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1: Por cómo pateó Enzo Pérez me hizo dudar que hubo dinero de por medio. Nunca vi un penal igual. Merecida final para los virgenses. Muy buena la radio. Loco, para un poco. Encima el cielo está celeste hoy, dice Franco. La la la la. Porque me manda una fotito, a ver, déjame ver. Los memes. Una de River, otra de Belgrano. No, de nuevo, decía. Bueno, están todos los memes.
2: Qué lindo, che.
1: Qué lindo, hay mucho meme hoy, ¿eh? ¿Qué me cuenta, querido?
2: Bueno, que le autorizaron al Chiqui Tapia a viajar a Estados Unidos
1: para el
2: Mundial. Viste que estaba en duda porque tiene causas abiertas aquí en Argentina.
1: Sí.
2: Diego Amarante es el juez en lo penal económico que hizo lugar al pedido del presidente de la AFA.
1: Debe ser un amigo.
2: Para que viaje a Norteamérica. Acordate de no hablar mal de Chiqui, porque capaz que necesites un favor a dar.
1: No, estaba hablando de... estoy hablando con Ramírez.
2: Ok.
1: Por teléfono.
2: Perfecto.
1: Para el viernes.
2: Sí. Bueno, está todo autorizado, así que el presidente de la AFA viajará al Mundial al igual que usted.
1: Bueno, muy bien, así nos encontraremos. Mirá qué lindo. La, sí, señor. Colorete. Solo escucho la Popu por vos, porque si fuera por la música que pasan, mamita querida, nadie escuchará la radio. Todos cantando temas de hace 30 años atrás y los venden como temas nuevos. Está para atrás el cuarteto. Con razón hay gente que siga a la LB6 y Eugenia Quevedo. No tienen idea del cuarteto. Sergio, querido, se largó con toda la pólvora. Bueno, metamos ensaladera por ahí, no digamos nada. Uy, encima viene Fusión Retro con los Monkeys. Cosas mías de los abuelos de la nada y sin documento de... Bueno, un covercito más, mi querido Sergio.

0: Bien ahí, pelado. Ahí me
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3: Muy bien, amigos. Primer recreito musical de la semana. Semanita linda, lunes lindo que hemos arrancado. Y mucho ritmo y en el programa me gusta. Vamos y venimos con todo. Momento de clásicos. Clásicos de la música del mundo. Musical que nos permitimos todos los días, hoy con los clásicos, claro que sí, Señoras, señores, arranco con Chayanne, Provócame, lo pide José Poma.

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2: Ahora voy a ir con este tema que me pide María Agustina. 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Adelante, Vini.

0: hincha de Talleres, perdimos. ¿Dónde estará?
1: Bueno, le mandamos un saludo grande. Che, qué lindos temas hoy, me gustó.

0: Bueno, che, a ver, ¿qué me cuenta la gente de esta ensaladera, colorete? Sos cucú, el último tema lo pusiste para charlar a la Susana Matadora un día en la ensaladera, dice Pablo. No, no, no. No, nos habían pedido ese tema, pero automáticamente pensé en la Susanita, de Talleres, que no nos escribió más.
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0: Colorete, soy Limón, te debía el tema de los chicos al principio del programa. Los chicos son el Divo y el Benja. Bueno, y qué sé yo, me manda, no sé. Bueno, colorete linda para arrancar en Saladerón, una semana que será bastante pesada. Pero bueno, acá estamos, como siempre. Bueno, el Negro Matador, que bueno, se la va a tener que bancar a la semana. Colorete, a ver, espérate un cachito. Primero, ahí. El segundo, un temazo. Y el tercero, menos que el primero. Por el segundo tema, 7 puntos. Dice el Colo de Ameguino. Sublime la ensaladera, excelente. Aprendieron de Ramírez, dice Lucas Fernando. Bueno, ensaladera no está aquí de 6. No entiendo nada. Bueno, ¿qué más acá? Déjame ver, a ver qué dice la gente. Queridos amigos, con la ensaladera del lunes. Clásicos de la música del mundo.
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0: Muy maraca, un 3. Bueno, Agustín, bárbaro. Bueno, nada, ahí nomás. Tranquila la exposición de la gente en la ensaladera del día de hoy, amigos.
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3: Fecha 4 de agosto del 93. 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
1: ay, qué lindo.
0: Una bolsita ahí con los chipás.
1: Acá están los congelados, claro. Y afuera.
0: Han traído. Vale. 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Han traído. Uy, hay congelado acá. ¿Está frío?
1: Claro, esos son los congelados. Un ratito de horno y sale con fritas.
0: Uy, mira.
1: Y después nos trajeron unos para probar, ya hechos.
0: Sí.
1: También, increíbles.
0: Trajeron dos, así que voy a hacer con dos yo.
1: No, no, me dijo que era uno para cada uno.
0: Claro, uno para mi hijo y otro varón y mi hija nena.
1: No, no, digamos uno para vos y uno para mí.
0: Ah,
1: me dijo.
0: Bueno, como no dice nada acá.
1: No, no, pero me lo dijo personalmente. No,
0: yo lo dejo acá por las dudas.
1: ¿Viste? ¿A dónde?
0: Lo dejo ahí.
1: No, pero si es.
0: No, lo dejo ahí
1: uno
0: atrás.
1: Uno para cada uno.
0: No, quédate tranquilo vos. Vos volvía, confía.
1: ¿Qué elegí dice el sticker elegí ese que
0: creer.
1: Tenés.
0: Elegí creer. Che, mira qué rico. 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Es re fácil.
1: Sí.
0: Para que lo sigan a los
1: 137
0: chicos.
1: Seguidores,
0: a ver,
1: en este momento.
0: Dame un poquito para verlo acá. A ver. Bueno, tenemos dos fotitos. Vamos a tener que meterle power, ¿eh? Vamos a tener que meterle power para que vayamos. ¿Te acuerdas la piba que era la novia del pibe aquel?
1: Sí,
0: que sabía de,
1: cómo olvidarlo.
0: De
1: Villa María.
0: De Villa María, sí. Que tenía una pizzería, una roticería.
1: Claro, en Villa Nueva.
0: Bueno, que les dije, hay que meterle más fotos para que mostrar los
1: productos.
0: Y
1: le metieron.
0: Ah, bueno, sí.
1: ¿Por qué no te haces un spot mordiendo sexymente un chipá?
0: Porque se van a poner como locas todas.
1: Y bueno, la idea, marketing.
0: ¿Y yo cuánto cobro después del paquete, papá?
1: Lo arreglamos. Lo arreglamos, ¿cómo se llamaban?
0: Tengo que llevar el 60% del producto.
1: ¿Cómo se llamaban?
0: Chimichipá.
1: No, la gente. Chimichipá,
0: qué sé yo.
1: El hombre y la mujer.
0: Mauri
1: y
0: Vale, bueno.
1: Bueno, arreglamos con eso, con Mauri y con Vale.
0: Saludamos a los chicos de chimichipá.cba. La verdad es que los probamos, están buenos.
1: 144 ya.
0: Bueno, muy bien.
1: Y subiendo.
0: Los pueden seguir ahí y la verdad es que los traen. Qué bueno que te lleven congelados, porque
1: sí.
0: Vos los metes en el freezer. Che, te van a comer chipá. Ahí nomás lo saca.
1: Sí.
0: Al horno.
1: ¿Qué es lo que vamos a hacer?
0: Y todos contentos. Sí. Así que yo justo me llevo dos paquetes.
1: No, ¿por qué dos?
0: Gracias,
1: si
0: dos
1: me dijo
0: paquetes.
1: Uno y uno.
0: Sí, mi chipá. Dos paquetes.

0: haber invitado a mí también, así la partecita aguda mía.
1: La ven arriba.
0: Qué cosa.
1: No pensaron.
0: Colorete, te dije que el Nico Núñez es cábala. El domingo lo quiero ver en el Mario Alberto Kempes desde Bulonería al Deco. Le están mandando cábala a usted, pibe, ¿eh? Qué lindo.
1: Claro, en los tres partidos hice vestuarios del rival de Belgrano.
0: Vas a tener que hacer vestuarios para River para este River. Fin de semana.
1: Ok, si sí. Me asignan desde la radio.
0: Molina habrá recuperado la voz que le...
1: No creo hoy.
0: Caño Molina. No, pero para el domingo. El equipo tiene que estar.
1: Sí, para el
0: Bocha,
1: está.
0: El ingeniero, Cocolo.
1: Olvídate.
0: Todos.
1: No, Maxi no va a dejar de venir, eso sí. Porque es así, loco. El laburo va a estar hoy. Hoy va a estar en la cadena del gol.
0: Re loco, sí.
1: ¿Viste la historia que subí? ¿De Maxi? ¿O no la viste?
0: No,
1: te maté.
0: No.
1: Perdón, pensé que la habías visto.
0: No.
1: No te quería comprometer
0: a la... He visto varias cosas tuyas, pero...
1: Sí.
0: A ver, déjame ver.
1: Resulta que Mauricio Cocolo...
0: Acá estoy viendo.
1: Es una farmacia en sí mismo.
0: Si hay alguien, lo dio todo ayer, fue Maxi Molina, auspiciado por Farmacias Cocolo. ¿Qué pasó acá? Contame un poquito, estoy viendo.
1: No, Cocolo empezó a sacar, a sacar medicamentos para que Maxi se recuperara. Y no paraba de sacar cosas.
0: Me copió.
1: ¿Vos también tenés uno así?
0: Yo, mira, ¿y qué llevo? ¿Caramelitos también?
1: Y caramelos también, que le regaló un oyente. Porque, y los tiene en la mochila.
0: Claro, ahí lo tiene, muy bien. Cocolo tiene las pastillitas para chupar del dolor de garganta, que las tengo yo. Acá estoy viendo, me parece que es un Cura Plus o algo esto. Lo otro debe ser un Frenaler. Pero está muy bien equipado, Cocolo.
1: Sí, una gargaleta.
0: ¿Y fuiste vos? ¿Qué onda?
1: ¿Y estaba ahí?
0: ¿Lo veo acá?
1: Sí.
0: Lo veo
1: acá. Estaba también Marito Celedón.
0: Sí.
1: Ahí el... Eso fue Nivel.
0: Miguel Mario. Miguel Mario Celedón.
1: Sí. Es cierto, Miguelito, sí. Le dijiste unas 600 veces.
0: No.
1: Eso fue ni bien llegamos a Buenos Aires, un desayuno rapidito y a la cancha nomás.
0: Bueno, está muy bien, está perfecto. Hay que ir con...
1: Yo,
0: Colorete, siempre que viaja, tiene 4 o 5 cositas por las dudas.
1: Te digo, no le sirvió nada.
0: No, porque estaba hecho percha, pobre Molina.
1: Pobre la voz.
0: Pero bueno, de todos modos tenés que... Claro, era mejor un té caliente con miel y...
1: Y el Bocha en el relato era muy paternal. Era... Le decía, hasta ahí, Maxi, tranqui, hasta donde pueda.
0: Ah,
1: le decía el Bocha, la madre.
0: Maxi, qué divino, Maxi Molina, que debe estar recuperándose en estos momentos en su casa. Sí, señor. Bueno, colorete para mi bebé Pietro, que hoy cumple 4 meses, lo amo mucho. Lo más hermoso que Dios me dio y encima muy... De Boca. Bueno, bárbaro, muy bien. Le mandamos un besito grande para Pietro. Colorete, ¿qué opinás del hincha de Talleres que fue a ver la semi y alentaba al bicho? Quería que pierda el Pirata, sí o sí. Sí, lo vi, la nota la hizo nuestro enviado especial a la transmisión de ayer, el señor Nicolás Núñez,
1: sí, claro.
0: Que lo encontró y le hizo una nota. Pobre pibe, ¿no? Porque encima...
1: Sí, fue sin querer, porque yo veo los primeros que habían llegado de argentinos y los saqué al aire y cuando me... Hola.
0: Claro.
1: Nicolás, me dice.
0: Claro.
1: Vos no sos.
0: Olvidad.
1: Vos no sos de acá, pero pensé que era de Belgrano, un infiltrado, y no, era de Talleres.
0: Señoras y señores, el Hamilton de la Ferrari.
1: ¡Uy!
0: El chofer de la Ferrari que no tiene nombre. Colorete, soy el chico de la Ferrari. Tendríamos que poner la cortina en la Fórmula 1, ¿no es cierto?
1: Sí, estaría bueno. Pero era fuera de aire.
0: Ah, bueno, no importa. Pero no
1: producimos vivo,
0: ¿no? Pero como no tiene nombre,
1: sí.
0: Estamos en una especie de callejón sin salida. Lo último que te mando, Colorete. Bueno, a ver. A ver, hasta ahora.
1: Lo último, no. No nos suelte la mano.
0: No nos corre, no nos corte, Hamilton.
1: Uy, qué
0: lo último que te mando. En teoría, mi novia no sabe nada. Pero a mí. Para mí lo sospecha por lo que te conté antes del trío. Vos viste que las mujeres tienen un sexto sentido. Quizás sea un fetiche de ella, no sé. O planto bandera color y me voy antes que se pudra todo o sigo el juego. Ya estás en el baile, papi. Si vos ahora te vas, sos un abandonador. Para no decir otra cosa. El que abandona, pierde. ¿Ahora estás en el baile? Ahora baila.
1: Sí. Yo quiero hacer una pregunta. Quizás un poco pava.
0: Sí,
1: porque,
0: no preguntes
1: porque
0: cosas.
1: Siempre yo voy para el lado de la inocencia,
0: sí,
1: ¿viste?
0: Sí, está bien.
1: ¿Él la quiere a su novia?
0: No, la debe.
1: ¿Él la ama?
0: Ah, qué buena pregunta, ¿eh? Qué buena pregunta. Bueno. Porque por ahí te sentás a hablar con la hermana de la Ferrari y...
1: Y hacen una trieja.
0: ¿Qué onda si hacemos un trío con tu hermana? Y no, porque tenés que...
1: Ahí puede terminar
0: y
1: todo.
0: Ahí, en o ese termina mismo todo mal. Termina con un bollo, un cro de izquierda.
1: Muy fuerte.
0: De la hermana de la Ferrari. O dice, che, podría ser, porque vos me dijiste que querés una con confianza. Y si son hermanas, que se van a andar, ¿no es cierto?
1: Pensé en tu hermana.
0: Entonces,
1: se me pasó.
0: Tenés dos respuestas. O termina todo mal, le revienta la cabeza el pobre. Va a terminar manejando un Alpine más que una Ferrari. y o si no, por ahí sale todo bien. Entonces le sale bien la jugada y le dice a la Ferrari, che, pico, hacete la que no sabe nada, no me conoce. Y en algún momento metemos trío.
1: Es la primera vez que me ves desnudo.
0: La primera vez, no sabes cómo soy.
1: ¿Te sorprendes?
0: No, te sorprendes por la medida, todo, no.

0: vez que nos vimos.
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0: Estrellita Casina se tiene que comprar un almanaque que viven en la prehistoria del 98. Decirle que estamos en el 2026, colorete. Solo los muertos viven del pasado. La realidad es hoy, el ahora. Los dejamos afuera y estamos en la final. Decirle que se actualicen. Bueno, muy bien, Agustín, les digo. Aguante Belgrano, colorete, hincha de Talleres. Están escondidos después del clásico. No saben para qué equipo tirar. Vamos con todo el domingo, color. Tiene que haber pronóstico para el domingo. Le venís acertando todos los pronósticos. Sí, últimamente venimos bien. La nube gole, ¿no? Y colorete
1: se
0: también.
1: Se va a caer la Torre Eiffel. Bueno. Se van a caer las estrellas.
0: Sí, sí, sí.
1: Se va a caer el sol.
0: Ah, bueno.
1: Pero Talleres no se cae, colorete.
0: Bien, y bueno, muchas gracias. Hermoso comienzo de semana, colorete. Tonio del taller Rosabuso, feliz con mi pirata. Para el amigo Nico, saludo y felicitarlo por la cobertura de ayer alrededor de la cancha del bicho, encontrando un gallina de taller. Me causa gracia porque no saben cómo festejar. Te cuento que estamos terminando de almorzar con la banda. Hoy el menú fue guiso de arroz con lentejas y la popo al palo. Ahí te va la fotito de la bandeja. Qué lindo, mira, Tonio, querido. Me gusta la lenteja con el arroz, que da miedo, ¿eh?
2: ¿Queda bien?
0: ¡Ah! Es una perfecta combinación.
2: Bueno.
0: Y acá la bandejita espectacular. Dos bollitos de pan, una bandeja para cada uno.
2: Qué bien.
0: Sí,
2: qué
0: señor. Rico. Bien ahí, vámonos.
2: Yo tengo ahí agazapadas las lentejas para hacerlas en casa.
0: Sí, pero vos no hiciste nunca.
2: No, por eso.
0: Hacé las cosas bien.
2: El otro día.
0: Hacé las cosas bien. Mira que te di un par de
2: sí,
0: de,
2: sí,
0: de...
2: sí. La gente, vos no me diste.
0: ¿Cómo que no? ¿Qué te dijiste? Dije que las tenés que ponerla en el agua.
2: En un tarro con agua un rato.
0: Pero después... eso es lo fundamental, pibe.
2: Pero después viene toda la receta.
0: Bueno, cuando la vayas a hacer el día anterior, la gente te va a dar acá una... Yo qué volaría. ¿Por qué no se da a tu vieja que la haga?
2: No sé si sabe.
0: ¿Y tu suegra? Tampoco, truco a la parda. Mierda, no te arruines. Porque ella está ocupada, ella no le podemos pedir.
2: ¿Esa?
0: A ella.
2: No, sí. Llega tarde.
0: Llega tarde, pobre. Y la excusa de siempre.
2: Sí. Exacta podría ser, la abuela de ella.
0: La abuela de ella. Pero que la haga al frente de ustedes. Invítenla a la pobre vieja. Que las haga, bueno, que lo haga.
2: No le digas así, como pobre vieja.
0: Bueno. Un
2: poco más de respeto con la tata.
0: A la doña tata, invítenla. Invítenla el día que cobre la jubilación.
2: No, sí, si ya tenemos las lentejas, pero no nos cuesta nada.
0: No, pero le tira un centro.
2: Sí. Yo pongo las lentejas, nada más.
0: Te despierto un 100, un 200 que te. No se casa. Cuando están haciendo, ¡ay, qué rico! Y vos haces el acting con tu novia. ¡Ay! O sea, nos van a cortar la luz. ¿Cómo, loca? Nos van a cortar la luz. Vos tenés que actuar. Si vos tenés que pagar la luz, te dejé la plata. No, si compre comida, mi amor. Si no lo comemos, la abuela.
2: Lo tuve que usar para... Claro, y así medio...
0: Claro. Claro, sí, compré comida. Entonces,
2: ¿y qué compraste? ¿Menudo?
0: Nada, menudo y alita. ¿Qué va a ser?
2: Nada más.
0: Así que, bueno, no importa. Vos tenés vela, tata. Y ahí la tata, ¿cuánto sale? Y ahí le traen la boleta.
2: Ah, claro, la
0: ahí
2: boleta.
0: Está, claro.
2: Que está cara la boleta.
0: Bueno, para como no está tan barato el PEC últimamente.
3: En el infierno una canción.
0: Colorete, muy buena la radio, los escucho siempre. Abrí tu OnlyFans, colorete. Ponemos un tema del Fero Olmedo el 25 de nubia, caga de hombre. De hambre si me hablo un OnlyFans. Che, les mostremos en el Instagram las...
2: el chipá.
0: Los chipas, de los chimichipá.
2: Chimichipá.cba.
0: Sí, ahí lo tienen. Les mostramos los chipas. Y bueno, acá tengo la bolsita con los dos paquetitos para llevarme al freezer.
2: Al final no mordiste sexymente.
0: No, hicimos una mordida sexy en el Instagram. Fíjense ustedes, es lo que hay, ¿eh? No empiecen a pedir gilada.

0: 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Napoleón Bonaparte proclamado emperador de Francia. ¿Sabe cuándo?
1: ¿Cuándo?
0: Un 18 de mayo de 1804.
1: Ah, qué lindo.
0: Vísteme despacio que estoy apurado.
1: ¿Eso decía Napoleón?
0: Eso dijo Napoleón, que quedó el dicho de Napoleón.
1: Mira vos.
0: Bueno, Laurita Esquivel.
1: Sí, la tengo. Patito
0: claro,
1: feo.
0: Claro, sos fanático de esa serie vos. Es tu target.
1: Era muy chiquito, pero sí.
0: Saltó a la fama gracias a su papel de la serie Patito Feo, después nunca más, ¿no?
1: Las populares era.
0: Era, era
1: como el femenino de este
0: programa. La divina era la otra que anduvo con Carlitos Tevez.
1: Brenda Snicker,
0: sí. Bueno, hoy es el cumpleaños de la popular Laura Esquivel, año 1994. Nunca más después, no pasó más nada con esa piba, ¿no?
1: Y hace música hoy en día.
0: Y bueno,
1: pero, bueno, sí.
0: No te va bien en la actuación,
1: no digas,
0: haces música.
1: No digas así, nunca más.
0: Lástima, pero bueno. Buena actriz la piba, buena, ¿eh?
1: Sí.
0: La otra que hizo de la divina tampoco hizo más nada, prácticamente, Brenda Snicker.
1: Ha hecho también algunas películas, no, pero nada muy grande, ¿no?
0: Nada grande.
1: No,
0: se ve, viste, que cuando vos tenés, es como vendría a ser el segmento que tenemos los sábados en el líder de la mañana, los populares.
1: Ah, sí.
0: Que dicho sea de paso, no sé qué estará preparando para este sábado mi querido Waldo, pero viste, es el toco y me voy. Hiciste un solo éxito, pero de todos modos, bien, un éxito contundente.
1: Sí,
0: en ese momento,
1: no.
0: Patito era, feo,
1: lo veía todo el mundo.
0: Sí, señor. Bueno. ¿Qué más tengo para el día de hoy?
1: Sí.
0: ¿No? Porque siempre a veces me quedo con algunas cositas. Le dije que era el día de la carapela. Pero
1: sí.
0: Bueno.
1: Está linda la tuya.
0: Sí. En En el año 1870, el Ferrocarril Central Argentino realiza su primer viaje entre las ciudades de Rosario y de Córdoba.
1: ¿Lo tomaste?
0: Qué lindo, sí. Te dije mil veces que íbamos a Buenos Aires con mamá de Luesia.
1: Es simplemente un pie.
0: Y, sí. Y lo tomamos Villa María, camarote, y a las 6 de la mañana estábamos en Buenos Aires.
1: Pero ese es Córdoba-Rosario.
0: Y en el año 1870 yo no había nacido, papi.
1: Pero claro. Arrancó.
0: Y
1: hizo,
0: bueno,
1: su primer viaje. No, sí. Me imagino que no duró 2 años.
0: No, pero
1: va,
0: yo...
1: no sé.
0: 1870, papá, ahí arrancó el ferrocarril.
1: Ah, 8, 1009, claro, entendí. 1870. No, entendí 1009.
0: Yo tampoco había nacido en 1970, papi. Qué cosa, Dios mío. Estaban los planes todavía.
1: Ya sí, pero por ahí, 10 años después, ya te lo podrías haber tomado.
0: Después te cuento, sí, señor, bueno.

0: 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Muere Aníbal Pichuco Troilo a sus 60 años. En el año 1975, un 18 de mayo, este bandoneonista y compositor aportó la música de algunos tangos como Garoa, Sur, Paredón y después Sur, Una luz de almacén. Y ya nunca me verás como me vieras, recostado en la vidriera. Y la última curda. 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El Pichuco Aníbal Troilo. ¿Te quedaste anodado, pibe?
1: Me quedé sorprendido.
0: Sí, el tango es guay, bien, una cosa fuerte mía. Sí, me sale de adentro el arrabalero que tengo.
1: Opa.
0: Pero bueno, nada más que quise hacer a capela nomás un momentito. Si no, puedo cantar.
1: ¿Es algo de Mariano?
0: ¿Qué Mariano?
1: ¿Troilo?
0: Para.
1: El nano.
0: Ahí va la primera de la semana.
1: El joven Belgrano. La selección también.
0: Dios mío, qué cosa bárbara.
2: Ahora me tomo una buscapina.
0: Sí, por lo que dice el chico este, tómese una buscapina, doña. Caníbal Troilo.

0: Qué lindo, señores, la música de Trulala, que 16 con 16 minutitos, con Orete Sedigi. Ese dicho lo dijo Sarmiento, no Napoleón. Vísteme despacio que estoy apurado.
1: Upa.
0: Agarra Google, papi. Ya te atiendo, Omar, espera un ratito.
1: Modo ya.
0: A mí que soy un libro de historia viviente, me van a venir discutir.
1: ¿De quién es el dicho?
0: Vísteme despacio porque estoy apurado. Así. Así en español, ponelo. Español.
1: Pero era...
0: Entre comillas.
1: Acá dice, el dicho, vísteme despacio que tengo que tengo prisa o bueno, estoy apurado.
0: Estoy apurado,
1: se atribuye popularmente, perdieron los dos.
0: ¿Perdón?
1: Al rey Carlos III de España o a Napoleón Bonaparte.
0: Toma, ahí va. 1-0, Omar. Listo.
1: Napoleón Bonaparte es la referencia más común en el mundo francófono e internacional. Se dice que se lo repetía a su ayudante de cámara. ¿Cómo de cámara? Cuando requería vestirse con ayudante urgencia para
0: cámara.
1: Batallas.
0: La cámara era la pieza, papi.
1: O eventos oficiales. Claro, no era un CM, como
0: no,
1: Teo.
0: No.
1: Ah, bien.
0: No.
1: Carlos III de España. En el mundo hispanohablante existe la tradición de que este rey pronunciaba la frase a sus sirvientes por el mismo motivo.
0: Bueno, y ahí se la sacó Napoleón, así que 1-0, Omar. Nunca la dijo el mismísimo Sarmiento. Gloria y loor al gran Sarmiento, es así.
1: ¿Alguna vez la dijo Sarmiento? Le pregunté.
0: No, ¿a quién? ¿A la inteligencia artificial?
1: No de manera original, pero es muy probable que la haya usado en sus discursos escritos.
0: Dado
1: que Domingo Faustino Sarmiento era un gran admirador de la cultura francesa y de la figura de Napoleón Bonaparte.
0: Napoleón nació antes que Sarmiento. Sarmiento se la puede haber choreado. Listo, Omar. 1-0. Ya está. Colorete, decir a los chicos de la verdulería que nosotros nos estamos buscando que festejar. Que disfruten el momento. Nosotros en los últimos 5 años ganamos 3 finales. Ellos de la primera en 130. Que ganen lo que ganen. La mancha no se borra. Uy, Dios mío, cómo estamos, ¿eh? Qué lunes. Te dije que íbamos a tener. Vamos a tener una semana linda, ¿eh?
1: Sí.
0: Vamos a tener, porque en el correr de los días, uno, viste, qué sé yo, ya se van a ir dando cosas. Hoy todas las estadísticas. Hoy los goles, hoy ya llegó el Cuti, qué sé.

0: por sobre los socios sin ubicación.
1: Ajá. Bien ahí.
0: Insistimos.
1: No va a haber para los no socios, por ahora.
0: Por ahora. Información. Hay una reunión en la que puede cambiar absolutamente
1: ¿cuándo
0: todo.
1: ¿Cuándo es la reunión?
0: Hoy 19 horas.
1: Bien, no, pero el socio lo tiene que respetar, le tiene que dar entrada.
0: Yo creo que va a ser el camino que van a tomar los dos clubes. Oh, tanto Belgrano como River van a tomar el camino de primero habilitarle al socio, aunque sea por unas horas, aunque sea un stock, por decirlo de alguna manera, y después así habilitarlo al público en general o al socio sin ubicación en caso de Belgrano. Bueno, veremos cuál es el camino que toman.
1: Muy bien, 4:20, señores.
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0: Guaraní. 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Dan aquí en el Mono, en la Costanera.
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0: Ahí está Maimoni Bonita, señoras y señores, nada más y nada menos que la mimísima China Romero. ¿Qué pasa, Núñez?
1: Dijeron, si lo pide el Colo, lo damos ahora.
0: Ah, no me digas.
1: Información de venta de entradas, ya es oficial, todo lo que diré, así como recién decía, es información simplemente que puede cambiar. Ahora todo es oficial.
2: Atención, pirata, atención. Atención, información oficial. Venta de tickets para el partido final. Final de Copa de la Liga Profesional de Fútbol. Próximo domingo, Estadio Mario Alberto Kempes. Atención, información oficial, señora. Información oficial, señor. Presentó Petú, la voz del estadio.
0: Adelante.
1: Ah, qué bueno eso. Sí, sí, sí. Lo último no me lo esperaba. Bueno, vamos por parte. Primero que nada, no se pongan ansiosos porque empieza mínimamente desde mañana. O sea, no tienen que ir corriendo a ningún sitio en este momento. Simplemente empieza desde mañana. La página es deportic.com. Por allí se van a adquirir las entradas tanto de Belgrano como de River. Mañana martes 19, desde las 14 horas, se abre una preventa exclusiva para clientes de una tarjeta. ¿Me autorizás a decir cuál es?
0: Ningún problema, está todo vendido.
1: Tarjeta naranja.
0: Sí, sí.
1: A los clientes de Naranja X...
0: Ya le pedimos un chivo.
1: Hay una preventa exclusiva de un cierto stock que va a ser mañana desde las 14 horas. Bien, ahora, miércoles 20, es decir, pasado mañana, desde la misma hora, desde las 14, arranca la venta exclusiva para socios y socias de con cuota al día. Así que desde ese día se empiezan a vender para socios. Y en caso de que haya un remanente, se van a vender desde el jueves, también a las 14 horas, para no socios, insisto, en caso de existir un remanente, cosa que personalmente, esto ya es una opinión, no creo que suceda, pero bueno, esa es la información. Vamos ahora a requisitos. El requisito fundamental para los hinchas de Belgrano, sobre todo, que son los que están en su mayoría escuchando este programa, tienen que tener la cuota al día y todos los conceptos al día, es decir... También día del club, por ejemplo, el abono, la cuota, todo el día. Cualquier cosa, entran a la página, al portal de socios de Belgrano. Y se ponen al día, consultan si están al día, si están aptos para comprar la entrada. Y allí solucionan algo, tienen todavía mínimamente un día para solucionarlo. Ahora vamos a lo que seguramente muchos están esperando, precios.
0: Sí, señor.
1: Popular Artime.
0: Ay, ay, ay.
1: 80 mil pesos para socios. Y Platea Gasparini, 120 mil pesos para socios.
0: Esto lo pone la AFA, ¿no? El precio.
1: Todo lo que estoy diciendo lo organiza la liga. Es por eso que Belgrano también le excede esto de la preventa exclusiva para una tarjeta que nombramos recién.
0: Está bien.
1: Eso le excede totalmente a Belgrano.
0: Claro, porque tarjeta naranja tiene convenio con AFA.
1: Claro, con la liga, directamente. Sí. La liga es la que organiza, entonces pone esa preventa exclusiva. Precio para no socios, en caso de que se pueda, como decíamos el jueves, 150 mil pesos la Popular Artime, 180 mil pesos la Platea Gasparini. Sí o sí, se entra con el DNI a la cancha.
0: 80 mil la Artime...
1: Sí, 120 mil la Gasparini.
0: La Gasparini.
1: Eso para socios. ¿Qué va a ser el grueso de la gente que vaya? Incluso yo no sé si llegará a haber algún remanente para no socios.
0: Para el no socio. Bueno, perfecto. Esto es mañana, ¿no? Mañana primero para los abonados de la tarjeta.
1: Sí.
0: Y después ya el miércoles los socios y
1: exactamente.
0: Se van preparando.
1: Con cuota al día.
0: ¿20 y cuánto me dijiste?
1: ¿Qué cosa?
0: ¿Cuánta gente va? Digo, ¿cuánta entrada para cada uno?
1: Y 25 aproximadamente. Un poquito más la hinchada de Belgrano, porque la Gasparini no tiene el pulmón al medio, que sí tiene el Ardiles. Entonces
0: claro.
1: La gente de Belgrano va a ser un poquito más que la de River.
0: Bueno, muy bien. Veremos qué pasa, señores. 4:30 de la tarde. Lo nuevo de Va Como Loco. Ni me debes, ni te debo.

0: ahí estamos, la música, no, no, toma como loco, señores, ni me debes ni te debo.
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1: Bueno, coronel, si tengo tarjeta naranja y no soy socio, ¿puedo comprar mañana la entrada o no? No me ha ido claro eso.
2: No lo deja claro el comunicado. Entiendo que sí, que pueden, porque es preventa para clientes naranja X. No discrimina si son socios o no.
1: O no, claro. Así que sí, tenés...
2: Entiendo que sí, pero ya lo consulté porque no lo deja claro el comunicado.
1: ¿La preventa es para todos o solo socios? Pregunta José. También mismo, ahí estamos tratando de...
2: situación, sí.
1: Dirimir este tema, sí, señor. Colorete, la tarjeta naranja se puede sacar hasta 4 entradas por persona, claro.
2: Cualquiera, no, ese es para cualquiera. Ah, para cualquiera. Van a poder sacar 4. El tema es que, como decíamos, es con DNI. O sea, vos entrás. Por ejemplo, vos siendo socio de Belgrano, entrás y tenés que poner el DNI de cada una de las personas que vas comprando. Entonces tenés que poner 4 DNI de 4 socios.
1: Claro.
2: Y ahí sí te va a dejar comprar.
1: Bueno, más coincidencias. Me dice Tania, mañana... 19 del 5.
2: Sí.
1: Sacaré la barra y es 1905. Y después no quieren que nos ilusionemos. Otra. Oh, qué manera de haber mensajes de viste, de todos los días hay algo distinto. Ay, Tania, va.

0: Colorete, ¿qué te dije el jueves? ¿Que tenía miedo de qué? De que nos roben. ¿Y qué pasó? Le dieron dos penales y los nuestros también eran dos que no cobró. ¿Cuánto le habrán garpado al señor árbitro? Por otro lado, me puse muy feliz por Belgrano. Se lo merecen. Este debe ser un hincha de Rosario,
1: sí,
0: Central.
1: Sí, no coincide.
0: No dejé el nombre, bueno, no sabemos. No, no jugaron ustedes directamente. Todo bien con Central, un buen equipo, gran equipo.
1: No, y ni buscando encontrás dos penales para Central.
0: No, no, no sé, pusieron ni la mano. Ya, se hubieran acordado de jugar fútbol, pero bueno. Colorete, ¿podés creer que por culpa tuya y el fiado, me fui a un negocio a sacar fiado, me levanté a la dueña? No.
1: No, bueno.
0: No, pará, estas cosas pasan acá en este programa. No, me estás jodiendo. No, pará. Pará un poco. ¿Podés creer que por culpa tuya y el fiado me fui a un negocio a sacar fiado, me levanté a la dueña? Por si fuera poco, ella es fanática de Belgrano. Así que ando pensando en huir porque desde que estoy con ella la racha de su equipo cambió. ¡Me quiero morir!
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0: Bueno, acá tenemos que hacer la pregunta, Gabrielito. Contanos un poquito más.
1: Algo más.
0: Sí. No nos dejes varado como Hamilton, que se fue con la Ferrari. Al final no sabemos qué va a pasar con la mujer, con la novia.
1: ¿Ya le habrá pagado lo que fió?
0: Claro, el tema de levantarse a la dueña, ¿es porque no le vas a pagar nunca o porque te gustó y está todo bien? Porque por ahí dijiste...
1: Mirá que ará, cuando se peleen viene con interés.
0: Claro, viste, o sea, le doy un biribiri, todos contentos, todos felices, todo amor, todo pasión. Y en un momento fingís que ya tu corazón no siente lo mismo y la dejaste con un clavo a la pobre mina, claro.

0: lindo turquito con la nena. Hola, dueño de mis tardes, te escucho un ratito, ya que me dormí hasta hace un ratito después de una eterna guardia. Quiero mandar un saludito y un feliz cumpleaños para mi novio Walter, que está contento por Belgrano. Pero no va a durar mucho. El domingo soy de River. La Colo matadora. No van a ganar nada. Qué mala onda, Colo. Estaba tan enamorada.
1: Supongo que Walter igual estará contento el domingo.
0: Pero ¿dónde
1: más
0: va?
1: Más allá del resultado.
0: Más allá de todo, sí. El hincha de Belgrano llegó a la final. La verdad que ya
1: está todo pa.
0: Dejó afuera al rival. Sí. Ganó los dos partidos que le correspondieron y para llegar a la final ya está, ¿viste? O sea, no, Walter, que, ir a la cancha, Walter, Colo matadora, qué mala onda. En vez de apoyarlo en este momento de alegría. Qué novia tan mala, ¿no? Porque, qué sé yo. Pero bueno, ella es hincha de Talleres, pobre.
1: Y bueno, está bien.
0: ¿Qué vas? Bueno, dormite alguna siesta cuando tengas tiempo, con lo matador. Gran lunes, tírate un código para el álbum digital. Dice Daniel, uno hemos abierto figurita hoy.
1: ¿Abrimos?
0: Vamos a abrir figurita.
1: Listo.
0: Vamos a abrir figurita. Puro Belgrano, puro esto, puro lo otro. Señoras, señores, llegó el momento de abrir las figuritas del álbum virtual de los populares.
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0: Señoras y señores.
3: Colorete.
0: Vamos a abrir las figuritas del Mundial. Vamos a abrir nuestro álbum virtual. No nos tocan argentinos hace como 3 meses. Adelante, zona de álbum. Adelante, Núñez.
1: Una pregunta, ¿abrimos el equipo o no?
0: No, no tenemos tiempo. Mañana,
1: ¿no tenemos tiempo?
0: Mañana intercambiamos.
1: Listo, perfecto. Vamos con sobres.
0: Tengo fe de que nos sale el Dibu Martínez.
1: ¿El Dibu?
0: No sé por qué.
1: Ah, dijiste con nombre y apellido. Ni siquiera un argentino.
0: Sí,
1: Dibu
0: no.
1: Martínez.
0: No sé.
1: Listo. Te pido el nombre. Vamos.
0: Mira que le vengo clavando los pronósticos. Sí. Primer sobre, abrimos primer sobre.
1: A Moura. El arquero, pero.
0: El arquero, bueno, nos tocó un arquero.
1: Bueno, sí, está cerca. El logo de Argelia. ¿Cuánto Argelia?
0: Pico.
1: Che.
0: Pico, lo tenemos, Pico.
1: Lo tenemos, de sí. Curazao.
0: Qué lindo.
1: No, este es Curazao.
0: Convenencia.
1: Cabo Verde. Y este es Convenencia, que ya lo tenemos también.
0: Convenencia, que lo tenemos.
1: Florian Wirtz, de Alemania.
0: No, che, lo tenemos.
1: Estamos cerca de llenar a Alemania.
0: Alemania
1: tenemos
0: no me diga.
1: Un montón.
0: Bueno,
1: sí.
0: Primer álbum, primer paquete sin argentino. Vamos con el segundo.
1: Abrimos.
0: Primero.
1: Masuaku.
0: Del Congo, se nota por la cara. Sí.
1: Nabil Bentaleb, sí. De Argelia.
0: Te nota también por el corte de barba. Bien.
1: Rodri, uno de los mejores volantes del mundo, de España.
0: Guarda que puede estar en la discusión final. Lo dice Colorete.
1: Miguel Almirón.
0: Ese juega lindo, che.
1: Almirón.
0: Jugaba en Lanús.
1: Claro, exactamente.
0: Me gustaba Almirón, sí.
1: Sí, le hace un gol picándosela a Banfield.
0: Sí.
1: Lucas Probodo. De República Checa.
0: Mira qué lindo. Segundo no paquete y no tenemos argentinos.
1: Vamos con otro.
0: Tercero.
1: Orlando Mosquera.
0: Sí.
1: De Panamá.
0: Se nota.
1: Nombre, no
0: por la
1: ser.
0: Cara que debe comprar, bueno. Debe vender perfume.
1: No,
0: bien.
1: No.
0: Vamos. Están baratos allá los perfumes,
1: el
0: por eso.
1: El logo de República del Congo.
0: Del Congo. Sí, ya lo tenemos.
1: Junior Alonso.
0: Otro Paraguay.
1: Este jugó en. Jugó en el fútbol argentino.
0: Sí, pero no recuerdo dónde.
1: En Nesiri.
0: Sí, qué sé yo.
1: De Marruecos, ya bueno, está. Un muchacho.
0: Emboló, lo tenemos 20 veces, emboló.
1: Por lo menos una vez por semana.
0: Qué bárbaro, emboló, sí, me tenés cansado. Sí. Bueno, ¿qué nos queda? ¿Uno más?
1: Uno más.
0: El último, señoras, señores, no llegan los argentinos.
1: Vamos.
0: Estamos orinados por el elefante que lo orinó a Merentiel.
1: Jordan Pickford, el arquero, pero de Inglaterra.
0: Qué linda cara que tiene, ¿eh?
1: Sí. Alexis Gendouz.
0: Gendouz.
1: El arquero.
0: ¿Otro arquero? No nos queda ningún arquero. Uy, de nuevo, Yamal. ¿Hasta cuándo? Nada mal.
1: Eloy Room. De Curazao.
0: El arquero también. Sí.
1: Y Remo Freuler. Jugadorazo ex Atalanta de Suiza.
0: Señores, señores. ¿Cuatro paquetes? Ningún argentino.
1: Todos paquetes.
0: Papito querido.
1: ¿Tres arqueros en este sobre?
0: No, tres arqueros, te estoy diciendo.
1: y no
0: tres arqueros más otros dos arqueros. Seis arqueros nos tocaron hoy.
1: Y no está el dibujito.
0: Y no tenemos argentino. Está como para ganar el mundial con nosotros. Sí, ¿no? Mamita querido.
4: Huele, Gilazo.
0: Mañana intercambio.
4: con ustedes, Diego Mujica.
0: Si alguien no lo tiene en Boló, nosotros tenemos 25 en Boló guardados para intercambiar. Encima de ese suplente, el en Boló es...

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1: Bueno, éramos poco y parió la chica Quevedo.
2: ¿Qué?
1: Éramos poco y parió la chica Quevedo.
2: ¿Por qué tuvo otro?
1: No.
2: ¿Otra?
1: No, pero compró figurita.
2: Ah.
1: Entonces acá me dice, cambiamos, dice, no menos de 100 figuritas por atado. Claro, ¿viste no. los atados eso sí. con cosas?
2: Nosotros geteamos dos
1: cambiamos,
2: sobres.
1: En cambiamos, total. Traelo al VR 139, Quevedo. Y colabora con Tobitita.
2: Yo estoy ahí con el álbum.
1: No, vos tenés una alternativa. Claro.
2: Cambio por eso.
1: Nosotros tenemos álbum virtual porque nosotros somos modernos. Como ustedes son antiguos, ¿quién es el que? ¿Quién debe comprar la figurita ahí? ¿Quién juntará figurita? ¿Eugenia Quevedo o su marido Juan?
2: Le dicen a las nenas que junten, pero son esos
1: que
2: dos.
1: Estaba medio miedoso el otro día con Central. ¿Por? Y bueno, y ahora respiró. Y porque de River, el pibe, pobrecito. Así que bueno. Y ahora, bueno, no sé si se tendrá fe o no para el domingo. ¿Irá? Me imagino que irá a la cancha.
2: Sí,
1: yo calculo que sí. Calculo, no sé, ¿viste? Estos son niches de televisión, ¿viste? Anda, ¿sabes? No sé si va a la cancha. Muerto. Digo, este muchacho toca también el teclado, ¿viste? Bueno.
2: No, pero
1: bueno, ni importa. Bueno, che, nos vamos. ¡Celeste! ¡Celeste, Celeste!
3: ¡Hola, Colorete!
1: ¿Cómo estás?
3: Muy bien, muy, pero muy bien. Me gusta cómo estoy.
1: Llegó a la final el que te dejó afuera, Celeste.
3: Felicitaciones.
1: Ah, bueno.
3: No,
1: se ve que no le entres. Avisale que le estamos hablando, Núñez. Está con delay. Se ve que está como vos y Molina ayer. Dios mío. Sí. Me has venido con escarapela.
3: Obvio. Usted, ay, qué linda tu escarapela.
1: Sí,
3: qué escarapelón.
1: Ah, bueno, porque yo soy un patriota, sí, señor.
3: Tremenda.
1: Mirá qué linda la escarapela y se ha venido con pelo lacio porque
3: sí,
1: ha pasado
3: señor.
1: También por dónde.
3: Por la peluquería. Por la pollito.
1: No me diga que se cortó el canje.
3: No, le mando un beso a mis amigas. Escucha, Colorete.
1: Sí, sí.
3: Vos que sos de buen gusto y todo eso. ¿Estás viendo, no? ¿Estás viendo?
1: Sí.
3: ¿Qué te parece los tonos que elegí hoy para la vestimenta?
1: Color marrón el pantalón.
3: Beige.
1: Bueno, pero no, déjame terminar de hablar. Marrón beige. Con una...
2: Iba a decir
1: no,
2: Marrón
1: sí,
2: Beige.
1: Sí, porque yo... No, y con una polera bordó remolacha.
3: Ah, me gusta el color remolacha.
1: Bordó remolacha.
2: Lanús.
1: Una onda Lanús con una cinta como las de French y Beruti que repartían en el Cabildo o en la Plaza de Mayo, ni me acuerdo dónde fue, pero bueno, todo queda cerca.
2: En todos lados, sí.
1: En todos lados. Y un pantalón, las botas...
3: Negras.
1: ¿Y a qué se debe el look? No entiendo.
3: No, porque vos sabés que algo que yo no sabía,
1: sí.
3: Anoche estuve cenando con el novio del apoyito, mi futuro yerno.
1: ¿Los dos solo?
3: Los tres.
1: ¡Ah!
3: ¡Apoyito!
1: Porque en una de esas por ahí él tenía que decirte alguna noticia.
3: No.
1: Mira, ella no se anima a estar, pero te cuento que nos dio positivo. Hoy no está bien, ¿eh?
2: ¿Qué le pasa?
1: Hoy no está bien.
3: ¡Qué linda sí. noticia!
1: ¡Dios mío!
3: Me sacó una foto, el Jernis,
1: sí.
3: y me dice, Cele, ¿vos sabías que la inteligencia artificial también te puede decir qué colores te favorecen y qué no, según tu rostro, según tu tono de piel? Por eso te pregunto, ¿cómo estoy hoy?
1: No, está bien. ¿Qué? ¿Y vos le preguntaste a la inteligencia artificial cómo vestirte hoy?
3: ¿Qué colores más me favorecen?
1: ¿Y cómo sabe la inteligencia si no te conoce?
3: Y me saqué una foto y se la mandé. Y mira.
1: Hice
3: lo mismo para usted.
1: Le sacaste
3: escucha.
1: A ver.
3: Tu foto.
1: Pusiste mi foto en la inteligencia artificial.
3: Sí,
1: ¿y cómo
3: dice,
1: me tengo que vestir?
3: Tus mejores colores.
1: Sí.
3: Sí. Verde oliva.
1: Ajá.
3: Verde salvia. Azul petróleo. Azul humo.
1: No me puse ninguno todavía.
2: Nunca lo vi con algo de esos colores todavía.
3: Sí. Mira, escucha, Mostaza suave, sí, te
1: mostaza
3: queda,
1: te
3: quedan.
1: Sí.
3: Un terracota, un bordo vino, así como el vino.
1: Hoy me vine, mira.
3: Escucha.
1: Tengo marrón acá, mira. Tengo el marrón acá abajo.
3: Esta
1: remera es marrón, pero no me saqué el buzo.
3: Yo lo mismo mi verde.
1: Bueno, verde musgo. Esta.
3: Sí. Escucha los que menos te favorecen.
1: Sí.
3: el blanco óptico, todo blanco.
1: Ah, todo blanco, sí, no, me hace muy
3: blanco. El gris.
1: Sí.
3: El negro pleno.
1: Pero el negro, negro, mirá, me queda bien el negro, ¿cómo?
2: De negro con estampa negra.
3: Claro, por eso, bueno, pero el que menos te favorece, decimos.
1: Sí.
3: El fucsia, el rojo intenso, por si algún día te querés ruborear los labios, te iría un terracota, un rosa cálido, un nude. Un color rojo no.
1: El rojo no, el rojo, rojo de no. Intensidad no.
3: No, un vinito suave por si algún día,
1: Ajá,
3: así
1: sí.
3: Que acá tiene esta paletita color, mira esa te tira también la combinación de ropa, mira qué bueno, mira ahí, ¿ves?
1: Mira, con pantalón, pullover verde, un pantalón así medio beige.
3: Sí, señor.
1: Muy bien. Parece un árbol, entonces.
3: No. Y yo me inspiré en uno de los looks, borgoña o rojo arriba.
1: Borgoña, ahí está, mira. El borgoña,
3: el
1: muy
3: mío,
1: bien.
3: El
1: claro,
3: mío.
1: Vos me copiaste casi a mí el remolacha con el beige.
3: Este es tuyo, ¿eh? Ahí
1: claro.
3: Está, para colorete.
1: Mira vos, bueno.
3: Pues si algún día dice, ¿qué? Viste que por ahí uno se levanta
1: sí.
3: Y dice,
1: ¿qué me pongo?
3: ¿Qué me pongo?
1: Sí, sí. Ahí está. Yo
3: le voy a hacer la suya.
1: Bueno, muy bien. Me voy a buscar el. ¿Cómo era el verde? ¿El verde qué? El que me.
3: El verde salvia.
1: El verde salvia.
3: El verde
1: listo,
3: salvia.
1: Ya está. Chicos, me voy porque me va a cerrar la tienda. Me voy a buscar un verde salvia.
3: Salvia.
1: Para vestirme de ahora en más. Hasta mañana, ¿eh?

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0: bonita canción, te regalo, sonando en vivo, Desacatados. Hora 17:23 minutos en todo el país. La temperatura a esta hora en Córdoba es de 17 grados, ¿eh? El cielo está hermosamente despejado, está precioso afuera. ¿Cómo está el pueblo de Alberdi, por Dios? ¿Cómo está el pueblo de Alberdi? Celeste, celeste, celeste de mi vida. Dame una alegría, pásame, Jiménez. Así sigo de caravana, yo, el pirata del Fantasio, Carlos Paz. Más caravana todavía, y sí, por lo menos toda esta semana van a estar así, claro. Y bien merecido lo tienen, ¿eh? Mucho trabajo, mucho esfuerzo, mucho fútbol, está perfecto. Hola, Cele, yo acá trabajando y feliz por el triunfo del pirata ayer. ¿Cómo han sufrido, por Dios? ¿Cómo han sufrido? Yo no lo vi. No lo vi. Así que mi cábala no vale. No lo vi. Pispí un poquito ahí por el Google. ¿El Google? ¿Viste? Puse Argentinos, Belgrano, y ahí me iba enterando. No lo vi. Hola, gitana hermosa, ojalá salga campeón. Los Belgridos, lo único que le falta ver a Mirta Legrand. Saludos, dice el gordo Horacio, primero de mayo. Ay, no empiecen, no empiecen. Hola, gitana, mandar un saludito para mi hija Ámbar Narela. Ay, qué bonito nombre los dos, Ámbar y Narela. Narela se llama también mi hermana, mira vos. Por una novela ya... Ricos y Famosos. ¿Era así? Con Natalia Oreiro, Diego Ramos, si no me acuerdo más. Hola, gitana, gracias por las entradas para Cristian Herrera, que me gané la semana pasada. Lo único bueno, un poco raro el sonido en Captain Blue, muy lleno, ta, ta, ta. Graciela, y si me podés pasar un tema de La Muela, el que te guste, seguramente... Sí, tengo un tema de La Muela por ahí. Ay. Hola, hola, hola, buenas tardes. ¿A quién tengo?
1: Hola, gitanita querida, ¿cómo estás, reina del alma? ¿Todo bien, matadora?
0: Muy bien.
1: Bueno, quería contarte a vos y darle gracias a la audiencia porque se tomó un tiempito por hacer una oración para mí.
0: Mi querido.
1: Ya estoy en casita, gracias a Dios. Y bueno,
0: vamos, loquito.
1: Ya estoy donde más quiero, estar cerca de mis hijos y en mi trabajo.
0: Claro
1: que sí. Ya voy a ver si mañana arrancaré porque las deudas no esperan.
0: No,
1: pero bueno, quería avisarte que ya estoy en casita, gracias a Dios, después de haber pasado la quinta hemorragia digestiva.
0: Ay, mi estamos negro. Acá. Vamos, loco.
1: Mi amor, Dios te bendiga grandemente. El loco Bamban de Las Palmas y juegue talleres, juegue porque él ama mucho más talleres, querido.
0: Vamos, el loco Bamban de Las Palmas, que lo hemos tenido ahí en terapia intensiva, ¿no, negrito? Y te digo algo, no se acaba el mundo si hay deudas, si pueden esperar, respeta tu cuerpo, haz el reposo que tengas que hacer, después la cosa se empeora, ¿eh?
2: Volver a ser feliz.
0: Así que vamos a...

0: lado llegará este.
1: Hola equipo, feliz tarde y buen programa. Aquí preparando el mate y saludos a Raúl y Valeria desde la Francia. Un abrazo. Ayuda gitana, ¿qué colectivo me lleva a la fábrica Gamisol? Me preguntan por acá, ¿dónde queda la fábrica Gamisol? Si alguien sabe qué colectivo lo lleva para allá, al amigo, gracias. Hola, gitana, ahora está linda la tarde, pero cuando baje el sol se va a poner frío mal, me dice Darío. Y sí, estamos en otoño, hay que disfrutarlo porque se viene largo, Se viene larguito este otoño. Y ya les voy a contar dentro de un ratito nada más. Porque los lunes, el momento clásico de la tarde, lo preparan ustedes, los lunes y los miércoles. Y hoy traemos una temática que va a venir de una historia un tanto particular. Ya te voy a contar.

0: ¡El aplauso!
1: Muchas gracias.
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Hola, Banda 21 sonando en la vueltita popular. Gitana, para el amigo que preguntaba por el colectivo que lo lleva a Gamisol, es el 54 que va a Ciudad de los Cuartetos, dice alguien por acá. Bueno, muchas gracias por la info. Atención, porque les voy a leer una historia. Puede pasar, a mí nunca me pasó. Son esas historias que circulan por internet. Y desde acá va a salir el momento clásico del día de hoy, ¿eh? Así que atención, atención, para que armemos ustedes, para mí los mejores musicalizadores de este programa, que cada vez que sale una temática, ¡ay, por Dios! ¿Cómo empieza? Momento clásico, ex momento retro, ¿eh? Momentos clásicos. A ver, a ver, a ver, a ver. Escuchen esta historia. Después de 10 años de casados, Marcelo decidió sorprender a su esposa Claudia. Le dijo, esta noche dejamos los chicos con tu mamá y nos vamos a un hotel de alojamiento, como en los viejos tiempos. Ella emocionada aceptó. Hacía años que no tenían una noche solos y en un hotel. Llegaron al lugar muertos de vergüenza, entrando con los vidrios del auto casi negros y evitando mirar al playero. Cuando por fin entraron a la habitación, Marcelo quiso hacerse el seductor. Pedí la suite premium, jacuzzi, luces LED y espejo en el techo. Claudia lo miró y le dijo, «Mira vos, ¿qué experiencia tenés?». Él se empezó a poner nervioso. «No, no, no, lo vi en internet», le respondió. En eso suena el teléfono de la habitación. Marcelo atiende. Le dicen, señor Marcelo, ¿quiere lo de siempre? ¿Champán o la playlist de Luis Miguel? Claudia levantó lentamente una ceja. Marcelo, colorado como un tomate, le respondió, no, se equivocaron. A los 2 minutos golpean la puerta. Era el encargado. Perdón, señor, le traje también el cargador que se olvidó la semana pasada. Silencio absoluto. Claudia lo miró fijo. Marcelo ya estaba preparando el discurso del divorcio cuando el encargado agregó, ¡ah, señora Claudia, felicitaciones! ¿Felicitaciones por qué? Preguntó ella. Porque es la primera esposa que conocemos. Las otras nunca duraban más de 2 visitas. Dicen que Marcelo todavía sigue viviendo, pero en el sillón del comedor. Moraleja, ay, si vas a mentir, por lo menos, no te hagas socio VIP del hotel, por Dios.

0: hizo? ¿Cómo lo habrá hecho? Por Dios, ¿en qué momento? Hola, gitana, para el clásico, para el momento clásico, pone Así te quería encontrar, de Lugo Dante. Va justo, claro, exactamente. Para el que entendió, entendió. Es una historia con moraleja. ¿Cuál es la moraleja? No mentir, no mentir, no mentir. Entonces, al momento clásico lo van a armar ustedes con canciones de ese cuarteto clásico que hablen de estas cosas, ¿no? Como por ejemplo la canción de Lugo, Así te quería encontrar, que hablen sobre las mentiras, sobre que te caché. Pueden ser románticas, pueden ser cómicas, las que elijan ustedes, ¿eh? De eso se trata el momento clásico de esta tarde, que va a comenzar dentro de un ratito nada más. Ya leo los mensajes porque antes tengo información deportiva con Mauri Coccolo aquí presente. Hola, Mauri, bienvenido, buenas tardes.
1: Celeste, ¿cómo estás? Buenas tardes, un abrazo grande para todos. Me agarras comiendo.
0: Ay, una
1: chipá. ¿Para qué te voy a mentir?
0: Qué rico.
1: Estaba probando unas chipá que ha traído Nico Núñez.
0: ¿Qué? ¿Usted le trajo, Nico?
2: Los trajeron para los populares.
0: Ah, ay, qué rico. Qué cosa rica.
1: Claro, está muy bien.
0: Qué rico.
1: No quiero discutir si dice chipa o chipá. Originalmente, los que saben dicen que se dice chipa, pero bueno, nosotros le decimos chipá. Los cordobeses tenemos la costumbre de cambiarle el acento a las palabras.
0: Exactamente.
1: Decimos remis, decimos rally, decimos Duarte Quiro.
0: Sí,
1: bueno,
0: señor.
1: Tenemos varias de esas. ¿Qué semana que se viene?
0: Por Dios, y también decimos Belgrano.
1: Es tan fuerte lo que pasó ayer como lo que se viene. Lo de ayer, una película pirata, una película de principio a fin, tuvo todo, drama, éxtasis, en un momento parecía que lo perdía, después lo empató, después parecía que lo perdía de nuevo en los penales, y al final terminó con una sonrisa de alegría mezclada con llantos de emoción de tantos y tantos hinchas de Belgrano. No sé si vieron, en las redes de Cadena 3, hay un videíto del papá de Ramiro Hernández, que estaba justo en la cabina de al lado.
0: Por Dios.
1: Y se tira al piso llorando, no podía aguantar la emoción.
0: Oh.
1: Está recorriendo el mundo esa imagen. Y después pasó y habló con el Bocha. Después Ramiro también hizo mención luego del partido. Bueno, fue espectacular. No te robamos más tiempo,
0: no,
1: Celeste.
0: Por favor.
1: Rápidamente, Maxi Molina te va a contar lo que los hinchas de Belgrano quieren saber. ¿Cómo viene el tema entradas para el partido del domingo 15:30 en el Mario Alberto Kempes? Y adoctrinando no cordobeses, para no decir porteños, Belgrano no va a ser local. El estadio es neutral.
0: Ajá, bien.
1: Estará repartido
0: perfecto
1: por mitades el aforo. Y además Belgrano juega de local en Alberdi.
0: Perfecto.
1: De hecho, ya jugaron no hace mucho, 2023, en el Kempes, también como estadio neutral.
0: Perfecto.
1: Estará lleno, habrá 50.000 personas, 25.000 de cada lado. Y que gane el mejor. Maxi, ¿cómo estás? Buenas tardes.
3: Muy bien, Mauri, Celeste, con lo que queda de vos.
0: Bueno, Maxi.
1: Acá está fundido de ayer.
0: Me imagino.
3: No, mucho trabajo, ¿no? Pero bueno, ahí estamos. Después pregunto, reglamentariamente, ¿quién es local?
1: ¿River? Hay una cuestión administrativa que se sortea. Uno de los dos tiene que ser local porque hay que armar la planilla con un local.
3: Claro.
1: Uno tiene que ocupar el vestuario local. Una cuestión administrativa, digamos.
3: Bueno, mañana a las 14, una preventa exclusiva para socios o para clientes que tienen una tarjeta color naranja. El miércoles 20 a las 14, la venta exclusiva para socios y socias activos con la cuota al día. Es requisito fundamental para socios y socios para adquirir las entradas con prioridad y acceder a los valores diferenciales. Es condición obligatoria tener la cuota social al día. Así que eso es lo que se recomienda. Y después, bueno, tener en cuenta lo que son los precios, ¿no? Se pueden hacer las consultas en sociosbelgranos.com, en la sede también del club. Y todo lo que hay que tener en cuenta son las ubicaciones. Belgrano va a tener Artime y Gasparini. Esas van a ser las ubicaciones. Artime para socios, 80.000. Para no socios, 150, casi el doble. La platea Gasparini para socios, 120. Para no socios, 180.
0: Maxi, preguntan. Diga. Por acá, ¿me puedes averiguar para entrar a la cancha las personas que tienen carnet de discapacidad, cómo es?
3: Bien, ahí lo vamos a averiguar, ¿no? Porque es todo un tema.
1: Entiendo que es igual que siempre, eso no cambia. Lo que puede cambiar es el lugar.
3: Claro.
0: Bien.
3: No sabría decirle el lugar específico. Porque
1: pero
3: Alberti
1: la forma para entrar es la misma de siempre.
4: Con perfecto. El carnet. Todos los partidos. Claro.
0: Con el carnet y que el carnet diga si requiere o no de acompañante, ¿verdad?
3: Claro,
0: exactamente.
3: Claro, eso es un dato.
0: Perfecto. Bien.
1: Y está Nico Núñez, Gitana, porque juega Talleres el miércoles. Copa Argentina, partido con Atlético Tucumán. De repente se convirtió en un partido muy importante.
0: Sí, sí, claro. Señor.
1: Porque tiene que seguir en carrera la T.
5: Sí, y justamente hablando de ese partido y justamente hablando de venta de entradas, también hay que decir que se habilitan mañana de 11 a 18 horas, como siempre es Copa Argentina, de manera presencial, o como casi siempre es, de manera presencial. Se van a estar vendiendo en la boutique de Barrio Jardín, en las boleterías de la boutique. Menores, 45 mil pesos, popular 55 mil, y la platea 75 mil, y en caso de que haya un remanente se van a estar vendiendo el mismo día del partido, es decir, el miércoles en Rosario, en cancha de Newell's, donde Talleres va a estar jugando. Por lo que me decían, solamente Río hizo diferenciado en la práctica de hoy. Eso quiere decir que están todos a disposición. Y la otra duda que por lo menos tenía yo, la multa a Baloyes, ¿era solamente económica o tampoco le permitirá jugar al fútbol? Me dijeron la primera opción. Solo plata, por lo que puede estar y está a disposición del técnico para el partido del miércoles.
0: Perfecto.
1: Hasta aquí llegamos, Gitana, con todo el dato del fútbol de Córdoba, Belgrano, Talleres, Talleres, Belgrano y la gran final que se viene el domingo contra River, nada menos.
0: Bueno, los espero toda esta semana, para que por nos mantengan favor. Informados de todo esto que se va, por Dios.
1: Hay un montón de lesionados en cada equipo, cosas para ir contando, bueno, la previa, cómo se va viviendo, cuántas promesas que han hecho los hinchas de Belgrano.
0: Las promesas, Pacerini, ¿no?
1: Pacerini probablemente sí, me parece que fue un cansancio. Claro. El que la tiene más difícil es Licha López, que salió en el primer tiempo y bueno, le iban a hacer estudios. Hay que ver si podrá estar o no. Una pieza muy importante de Belgrano. Y River pierde a Montiel, a Driussi y a Moreno. Tres titulares que no va a poder tener el Chacho Coube.
0: Toda la semana llena de expectativas.
1: Inmejorable semana para nosotros.
0: Muchísimas gracias,
1: lo
0: Mauri.
1: Lo digo en dos palabras: inmejorable.
0: Mauri, Coco, lo Maxi, Nico, gracias. Ahí todo el fútbol, claro que sí, va a tener paralizado a Córdoba. Y digan lo que digan, bueno, si no es local, es local. Se juega en Córdoba y pasa a ser localía, claro que sí.
6: Querida socia, lo querramos o no.

0: hablando del tema, querida socia Banda Mix.
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0: Hola reina, buenas tardes, buen inicio de semana para todo el equipo y la audiencia de Córdoba. Yo como todas las tardes, andando en bici, haciendo ejercicios, en la popo al palo, con los auriculares. Dedícame el tema de Sabroso, maldita hermoso, quisiera amarte, bendiciones.
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0: Gitana desde Bermejo, San Juan, saluda a Luis Soria y familia y a Chichila en el día de su cumple. Anoche llegamos desde Córdoba a festejar con él, gracias. ¡Feliz cumple! ¡Vamos, che! Cele, me extraña de vos que creas esa historia. Primero, los del hotel, ¿de dónde sacaron los nombres? Chanchita es un cuento, mi amor. Es un cuento con una moraleja. Un cuento, nada más. Simplemente para compartir, para divertirnos un rato. Y para preparar el momento clásico de la tarde. El momento clásico. Quiero que me recomienden canciones que hablen de traiciones, de mentiras. De, ¿cómo se dice? Ay, no me sale otra palabra más que decir batida de cana. No sé.

0: y los días y las noches.
1: Por acá Luis dice, si la sacan se quejan, si no la sacan también se quejan. Deja aquí la gente. No, Luis.
0: No, yo me pierdo, no encuentro razón.
1: Hola, soy Mayra. A mí me llevaron a un hotel, según mi esposo se lo recomendó. Pero no dice, gitana, no diga mi nombre, así que no pasó nada. A mí me llevaron a un hotel, según mi esposo se lo recomendó su amigo. Al llegar, pide la habitación y me di cuenta que él encaró para un lugar escondido. Estaba en las escaleras, o sea que lo conocía antes, pero cuando me pidió mi celular para mirar las cámaras de mi casa, se da con que yo tenía la clave del wifi del hotel. En fin, jamás se creen más.
0: Ay, no.
1: Se encontraron con la clave, pero no entiendo, ¿él te pidió el celular y te vio a vos la clave o él tenés? Dios mío. El cuento de Don Abraham, el flaco Pailo, es justo la temática, sí señor, es muy parecida a la historia. Gitana, buenas tardes. Para el momento clásico, ya no es más retro, mi querido, es clásico, la carta de la barra. Claro, exactamente, por ahí va. Por acá Claudio me dice, hola gitana, Ale, perdón, en el momento retro me dice las mentiras de la reina por el Seba, claro. Zíngara, el tema del Seba, trampa, claro, tu juego de amor es una trampa. La Mona, el de la primera fila. ¡Ay, qué temazos se están pidiendo, che!
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0: maravilloso ángel de la noche. Hola, gitana, soy Limón. Estos son unos amigos que están con vergüenza por mandarte una de tantas canciones que cantan ellos. Son Dibu, Cristian y Benjamín. Nos encantaría que nos escuches, aunque sea 2 minutos. Te paso un tema para que compartas, mi querido Limón. Veo que enviaste un audio de 4 minutos. No me deja pasarlo el sistema de mensaje, mi amigo. 30, 40 segundos por ahí. Ese es el tema, negrito. Hola, gitana, muy bueno el programa. Para mí tiene una merecida final. Bueno, los de Belgrano. Un tema de la Mona, porfa. La Mona, el de la primera fila, me dice Javi. Claro, ese también entra con la temática, ¿eh? Darío, yo te leí el mensaje, negrito, y vos no me escuchaste. Va de nuevo, ahora está linda la tarde, pero cuando se baje el sol se va a poner frío más, claro que sí. Gitana, a mí me contestaron para actuar en un... ¿Qué? Para actuar en una película para adultos. Yo hacía del marido que se iba a trabajar. ¿Qué? Saludos, el Juan y a ver, no mezclen las cosas, ¿de qué están hablando? Hola, gitana, pasate la cita de Jiménez o embustera desde Oliva, te escucho. Gitana, la batida de cana en lo policial se llama flagrancia. El cuento que leíste, gitana, es muy parecido al cuento de Don Abraham, contado por el negro Álvarez. Qué bueno que está. Ay, Don Abraham, ha traído loca, pero como esta, no. Solo te quiero a ti. Saludos de Río Segundo. Gitana, esto me pasó real. La llevo a mi mujer a un lugar en el centro y entré como si estuviera en mi casa. Prendí la luz, el aire, fui al baño como si fuera mi casa, literal. ¡Qué mocazo! Me dijo, ¿cómo conoces? No, me quería matar. ¡Ay, Dios! Vamos organizando el momento retro de la tarde, que lo hacen ustedes. 9:30 de la Mona, me dicen por acá. ¿Cómo va? Un tema que hable de la temática es Mujer Cruel de la Mona, también. Gitana, para el momento clásico, el tema de Chévere, que cantan a dúo Videla y Fernando, no sé cómo se llama, pero dice, hoy estamos frente a ti, te quedaste una pieza. ¿Dice así? A ver qué me dice mi amigo, que debe estar feliz por el frío.
1: Oh, la Cele, querida.
0: Sí, está feliz.
1: ¿Cómo estás?
0: Muy bien.
1: Yo no te puedo explicar la alegría que tengo con este clima.
0: Y yo también.
1: Meta whisky caña.
0: No, bueno.
1: Cele, hace muchísimo que no escucho este tema y da con la temática del día lunes.
0: ¿Cuál?
1: Chévere, la voz del Duque.
0: Ajá.
1: La mitad de 2 más 2, 3.
0: Vamos a ver, momento clásico de la tarde.
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0: Alerta por fuga de gas en Nueva Córdoba. Corte total de la calle Bolivia. Los vecinos de la zona fueron evacuados por los posibles riesgos. Concluyen que la muerte de Ángel López fue por múltiples traumatismos craneales. El abogado Roberto Castillo resaltó que la muerte del niño no se trató de un accidente. La autopsia reveló detalles impactantes sobre las lesiones sufridas por el menor. En todo el país es la hora 18:03. La temperatura en Córdoba capital es de 16 grados. Humedad 41%. El viento sopla desde el este a 10 kilómetros sobre la hora. Visibilidad óptima 10 kilómetros. El cielo se encuentra despejado.
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3: 13 minutos pasan ya de la hora 18. Hola, gitana, que estamos trabajando a full después del triunfo pirata. Somos la banda del ñoquito. ¿Qué te pasa? ¿Qué me pasa a mí o qué? Topo, que Cari Marley, están nerviosos, dice. Bueno, el que manda la foto, ahí los veo, bien abrigaditos, muy bien, no pasen frío. Hola, gitana, ¿cómo te va? Un tema que hable de la temática es Mujer Cruel de la Mona. Gitana, para el momento clásico, poneme Ya nos engaña a los dos, de Wilkins y la Mona Jiménez. Me dice Omar, hoy viene con él, del Negro Videla, con el Toro Quevedo. Es el tema que pedían recién. Gracias, Cintia. La Chanchita también lo pide. Me dice, bueno, si es de Tordeo, te pido. Hoy viene con él y si es de Telos, tú me quemas. De la banda más grande. Mirá vos cómo entendió rápidamente la consigna, la Chanchita. Gitana, el cuento de Don Abral no es del Flaco Pailo. No dijimos nunca que fuera del Flaco Pailo, mi querido. Es del Negro Álvarez, claro que sí. Mándanos saludos a DF Curls Taller. No. Lo que decía un oyente es que le recordaba al cuento de Don Abraham del Negro Álvarez y otro del Flaco Pailo, que debe ser el mismo, capaz. Gitana, te estoy escuchando desde Santa Rosa, La Pampa. Muy buena la música. Mándame un saludo a mi amor Luis. Él está privado de su libertad. Un saludo entonces. Gitana, para la temática estaría buena la canción La Lesbiana de la Conga, ya que las mentiras pueden cruzarse de bandos. Saludos y que tengas una hermosa jornada, me dice Vanina. Gracias, Vani. Estamos armando hoy los musicalizadores son ustedes, ¿eh? Son ustedes. Gitana querida, yo hace más de 12 años la busco a mi primer novia en Facebook. Nos empezamos a escribir y bueno, salimos a un hotel y supuestamente yo esa noche estaba en el trabajo. ¿Podés creer que me olvidé el calzoncillo largo en el hotel? ¿Y qué hacía frío? Cuando llegué a casa y me saco el uniforme de trabajo, me dice mi ex mujer ahora, ¿y el calzoncillo largo dónde lo dejaste? Ay, Dios, ahora me río, pero no sabes lo mal que la pase. Dice Marce.
4: Cerramos este cuento. Cada uno.
3: Marcelo, ¿serás vos el de la historia? Él dijo todo nombre y apellido. Marcelo Failace, el Cheto Tati de Bellavista. Deja.

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0: bonita, qué bonita esta versión. Chévere en la voz del Negro Videla junto al gran León santafesino.
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0: Ya se viene el momento clásico de la tarde. Atención, porque ha bajado la temperatura. 14 grados, 4 décimas. Ay, ay, ay, ay, ay, ay. ¿Qué dice por acá el amigo? ¿Qué dice? ¿Qué?
2: No podés usar calzoncillo, Nardo.
0: ¿Por qué?
2: Dejate de joder.
0: ¿Por qué no?
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0: ¿Por qué uno no puede usar los varones, digo, calzoncillos largos? No sé por qué no pueda. Por favor, Capitán Frío, claro que sí. Hola, saluda a Gael, a Juan y Oliver, que los amo desde San Juan Chimbas, te escuchamos, gracias. Quiero saludar a toda la gente que está en YouTube conectados recién. Hola, Cele, lee mi mensaje, por favor, dice Carlos. ¿Cuál? ¿Está aquí, Carlos? ¿Cuál? Acá está. Hola, gitano, soy de Marcos Paz, provincia de Buenos Aires, trabajo en Villa General Belgrano, Sierra Serena, un tema de Gary, por favor. Y bueno, pida uno con la temática. Temática entran las mentiras, la infidelidad, los hoteles, los amantes, la batida de cana, por decirlo vulgarmente. Hola, Cele, saludo desde San Juan, bendiciones. Qué cantidad de gente nos escucha desde San Juan, Qué lindo, qué lindo. Le quiero mandar un beso a la Tana y a Mateo, que nos están escuchando desde el barcito Dagma, ahí en Río Segundo, si mal no recuerdo, en la calle Alem, al 700. Se van ahí, de parte mía. Yo tengo ahí un... Tengo que pagar algo. El que va de parte mía, la Tana les va a cobrar lo que yo les compré, lo que le debo. Así que bueno. Ratito nada más, se viene el momento clásico de la tarde. Hoy entran todos, pedidos por ustedes.

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1: Señora, señor, abandone lo que está haciendo, menos lo que están manejando. 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

paso, por favor. Ahora quiero que cada vez que escuchen una canción me digan si les pasó o no. Si les pasó o no. Ellos nos engañan los dos. Tremendo recuerdo, tremendo clásico. El hermoso Wilkins con el gran Carlitos Lamona Jiménez. Qué hermoso. Yo lo tengo colgado de ese video. Uno de los videos cantando juntos en mi Instagram. No. Está cerrado ya los pedidos musicales, ¿eh? Ni bien largo la consigna, ahí ya está todo. Dieguito Barrio Durán ha armado todo. Buenas, soy de San Salvador, Entre Ríos. Un tema que va con la consigna es ese que dice: hoy quiero amanecer en una cabaña. Usted y el colorete me hacen el día en las largas horas tractoreadas. Besos, me dice alguien, no me deja el nombre. Gracias, querido. Gracias por lo de usted. Usted sí me llevó la vida. Otro tema elegido por ustedes que juega con la consigna, la temática de hoy, lunes, a la carta: engaños, mentiras, infidelidades, hoteles. Y este que vino con él.

¡Qué temazo, por Dios! Hoy vine con él. Hola, gitana, te escucho todos los días desde Itapemá, Brasil. Pásame un tema de Wally Mercado. Saludos para todos los amigos de Villa Carlos Paz. Posdata, me dice el gringo Zaita, ¿sí? Y el próximo tema se lo vamos a dedicar al amigo, que no me acuerdo el nombre, menos mal, que hablaba de los calzoncillos largos.

Mujer ocupará el primer lugar, el Rey Pelusa en Chévere. Qué letra, por Dios, claro que responde a la temática del día de hoy. Y hay quienes eligen ocupar ese lugar, ¿no? Hola Cele, te puedo pedir del monstruo en un cuarto de hotel, entre dos amores o primera mujer, me dice Norma. Hola Cele, te escucho desde el trabajo, estoy hasta las 23 en Porta Hermanos. Mi tema para los clásicos es Vete con él, de Damián Córdoba, claro. Vete con él, parecido al de la primera fila de la Mona, ¿no? Digamos, el hermano, y para tener hermanos así prefiero sin júnico. Hola, gitana hermosa, tu programa. Me gustaría escuchar el tema de Ulises. Bueno, soy pirata mientras estoy preparando la comida. Aguante la popu. ¿Está tempranito? Y sí, hay que ir a dormir temprano. Hola, gitana. Pasar un saludo a Sole, que está en la cocina de la Shell de Río Primero. ¡Saludos, saludos! Momento retro en el día de hoy. La temática ha sido a la carta. Las canciones elegidas por ustedes. Una de ellas está también.

0: El negrito Jean Carlos.
1: ¿Cómo se cambió la moneda?
0: ¡Vamos, Dante! Hola, gitana, saludo desde Jesús María, ya terminando el día laboral. ¿Puede ser un tema de Jiménez para ir afinando el oído para el domingo? Estamos el lunes. Sí, ha sonado la Mona al principio. Y si ha sonado el principio es porque también va a sonar al final. Cele, no sé si ya se terminó el tiempo para pedir los temas. Sí, mi negro, de la temática de hoy. Pero hay un tema de la banda de Carlitos que es viejo y se llama Llámala. Se trata de un tema que un amigo ve a la mujer del mejor amigo salir de un hotel de alojamiento. ¡Ay! Y yo ya compré las cosas para hacerme una sopa picada, queso y media tirita de pan. ¡Qué cosa rica! ¡Apache! Una sopita. Hoy está para una sopita chica. No sé cuál será la grande, pero la sopita chica, así como la estás describiendo vos. Con respecto a la banda de Carlitos, no pidieron ese tema, pero este se asemeja bastante a la batida de

0: continuamos con el momento retro a la carta.
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Hola, Cela hermosa, te cuento, tengo hijos varones y de pronto empezaron a aparecer en mi auto cosas de nena. Una muñeca, un zapatito, una colita de pelo, etcétera. Nadie sabía de dónde aparecían. Con el tiempo, descubro a mi ex que tenía una amante. Y la amante tenía una hija. Y se iban de paseo en mi auto.

Gitana, ¿cómo estás? ¿Te acordaste del tema de Gary, la mujer de mi amigo más fiel? Soy Romina, ¿no, Romy? Si ustedes son los que musicalizan. Dieguito solamente hace la selección de tantos pedidos. Dice, bueno, Gitana, acá está, tomá, pero nosotros no elegimos hoy las canciones. No las pedimos. Cele, saludo desde Puerto Montt, te estamos escuchando. Colocá un tema de la conga, estamos aquí contemplando la playa. Me envía la foto, Noé. Qué hermoso paisaje, qué bonita esa playa, che. Hay un tema de la conga pedido por ustedes que aparentemente tiene que ver con la consigna. Con la temática del día de hoy. Gitana, no digas mi nombre, saluda a... Entonces no vamos a decir el nombre de la otra persona. Claro, porque no sabemos si comprometemos o no. Que se está yendo de vacaciones, que tenga un hermoso viaje y que sabe que acá lo esperamos porque se lo quiere mucho, que festeje hermoso su cumple con la familia, besos y más besos. No. Si ustedes no dicen nombre y nombran a otra persona, yo no lo voy a decir. Seamos justos. Hola, Cele, quería pedir un tema que vaya con la consigna. Es de Damián Córdoba, Amor Prohibido. Saludos a los piratas por el triunfo, sobre todo a mi vieja Claudia, de parte de su hijo Diego. Ya está cerrado el tema de los pedidos, pero hay algo de Damián. Y de la conga también.

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0: Damián Córdoba, pedido por ustedes.
1: ¡Eres la mejor!
0: Hola, Cele. Veníamos en el auto escuchándote y nos salió Messi. Quedaste grabada en el video. Gracias por alegrar mis tardes, Valeria, de General Pico, La Pampa. Vale, hermosa, gracias. Ahí me vio el video, ya lo voy a compartir en un ratito en mi Instagram, vale, querida. ¡Ay, qué emoción! No lo vi todavía, no lo vi, ya lo voy a ver. ¡Ay, ay, ay! Hola, Cele, te mando un abrazo desde España, Málaga. Me alegra escuchar la radio y me trae nostalgia. Saludos a Mónica y Janet, mis hermanas, que hace 20 años que no las veo. ¡Ay, Patricia, querida! Espero que pronto se puedan dar ese abrazo. Vamos cerrando, che, qué lindas canciones han seleccionado para hacer lunes. Viste que por ahí lunes uno anda medio así con... Yo empecé a trabajar ayer, así que tengo la energía de un martes, digamos, ¿no? Los domingos serían mi lunes y así sucesivamente. Vamos cerrando este momento clásico. Hoy engaños, infidelidades, mentiras. Y estas son las canciones que ustedes pidieron a la carta.

La mitad de 2 más 2, 3. ¡Qué temazo del Duque! ¡Dejo arruinador! Y termina de arruinar este momento clásico de la tarde. Él, el manda más, claro. Programado, solicitado por ustedes. Qué lindo, General Pico, las calles se nombran por número, yo menos matemáticas. Vamos, Belgrano y Jiménez, el pirata del Fantasio, bailalo, pirata. Pirata del Fantasio, mira con qué cerramos. Hermosa programación musical de ustedes para este lunes 18 de mayo 2026, Día de la Escarapela, aguante la patria, viva Argentina. La voz, el de la primera fila, Aradora.

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atención porque las vacaciones de invierno 2026 en Argentina ya tienen las fechas establecidas para cada provincia, Se confirma que 6 provincias tendrán su receso entre el 6 y el 17 de julio. 6 y 17 de julio. ¿Cuáles son esas provincias? Córdoba, Entre Ríos, Mendoza, San Juan, San Luis y Santa Fe. El grupo mayoritario, que comprende las otras 14 provincias, realizará su receso entre el 13 y el 24 de julio. Que son Catamarca, Chubut, Corrientes, también está Formosa, Jujuy, La Pampa, La Rioja, Misiones, Río Negro, Neuquén, Salta, Santa Cruz, Tierra del Fuego y Tucumán. Y las otras 4 provincias que se llevarán a cabo sus vacaciones entre el 20 y el 31 de julio son Buenos Aires, Ciudad de Buenos Aires, Chaco y Santiago del Estero. Bueno, es importante este calendario para los operadores turísticos, ya que históricamente Córdoba recibe un gran número de visitantes de Buenos Aires y Santa Fe durante las vacaciones de invierno. Así que bueno, en Córdoba, repito, del 6 al 17 de julio son las vacaciones establecidas para este 2026. Hagan el pasito hasta que llegue el día. ¡Fuera la tristeza! ¡Viva la alegría! Hola, gitana, te saluda el Japo Bustos de Colonia Carolla, desde la granja con mi amigo Santiago el Guapachoso. Hola, Japo. Qué rico, Leo, Colonia Carolla, me dan ganas de comer unos salamitos. Hola, Cele, soy nueva aquí, quiero saber si llega el mensaje, me dice Moni. Sí, llega perfectamente. 15 minutos nos separan de la hora 20, 13 grados 2 la temperatura a esta hora. Está fresquito, pero ha bajado un poquito el viento, soplando a 6 kilómetros desde el este. Amo la panchita.

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0: porque ya en 20 segundos se cumple la hora 20 y ya lo tengo a Conra y a Agos aquí en el estudio. Hola, Agos.
1: Hola, hola, hola, hola.
0: Me encanta tu peinado, ¿eh?
1: El peinado del pájaro loco.
2: No, un trestiro.
0: Está hermoso. ¿Tú cortaste el pelo? No.
1: No. Me he recogido el cabello.
0: Ah, mira, si es un rodete.
1: Un rodetito.
0: Sí,
1: el
0: andamos.
1: Pelo no tiene forma.
0: Mira, por eso yo.
1: Pelo duro, muñeca, olvidada del techo. ¿Cómo es?
3: Mira vos. Qué lindo concepto. Mira.
0: Pelo duro como cabeza de muñeca, olvidada de arriba del techo. Sí. Mira.
3: Con un rulo hacia arriba. ¿Tendrá internet esa antena? Pregunto.
1: Puede ser. Habría que
0: ese es el verdadero motivo por el cual yo me alicé.
3: No para hoy.
0: Sí, o sea, ondulada. Va y pollo.
3: Va y pollo.
0: Ondulada, o sea, brasileada. Pero tiene un secador la pollo, así con un peine incluido, qué sé yo.
3: Coso redondo.
0: Sí, gigante. Quedó medio cerebro en el secador y bueno.
1: ¿Vos sabés que estuve viendo en el, bueno, en ese lugar amarillo donde uno compra?
0: Sí.
1: Para comprarme un secador de pelo con esos cepillos, que debe ser práctico
0: para
1: brasilearse en casa.
0: Muy bueno.
1: Sí.
0: Te digo, me hizo todo el brushing, quedé como un león y después me tuvo que pasar la plancha para sentarlo un poquito.
1: Esa era mi duda.
0: Vos tenés el pelo, a ver, déjame tocar el pelo.
3: ¿Pelo
0: gruesito? A ver.
3: Kilo más antes, Katy.
0: No, sí reba, el mío es mucho más grueso.
3: Si vieran la imagen tengo a Agostina poniendo la cabeza sobre la mesa y la otra tocándole el pelo mientras habla. Sinceramente, nunca había hecho radio de esta manera, chicos. ¿Qué quieren que
0: necesitaba tocar el pelo para cómo es la textura? Sí, pero si te red sirve para vos.
1: ¿Sí?
0: Messi.
1: Ah, bueno.
0: Messi.
1: Entonces
0: así
1: vamos
0: que
1: a comprar solo el secador con cepillo.
0: Sí, y vos.
3: A mí no me hace falta. Yo tengo el pelo.
0: No, vos usas peluca. Vos usas peluca, no, Conrado. Mira.
3: El pelo.
1: Permanente. Emma, se hace la
3: mira, el otro día vi algo tierno.
0: Sí.
3: Como hace mucho que no tengo el pelo corto, y se acuerdan que yo les conté que me corté acá abajo, sería en la nuca y a los costados.
0: Parece un chico hallado.
3: Y se me están haciendo los rulitos como cuando era chiquito. Pare con pasa de uva, mira. Pare con Prosti.
0: No, qué horror. Chao, Conrado. Quédese con el programa.
3: No, yo soy tierno hasta cuando.
0: Parece una cebolla. Parece una cebolla mal.
3: Que chorraice en la heladera. Mi mamá siempre chorraice. ¿Cómo será que cocina mi vieja, no? Qué hermoso. Chocha la cebolla. Hijo, madre, abuelo.
1: ¿Qué te escucha?
3: Siete generaciones, tío.
1: Qué vergüenza.

0: Muchas gracias.
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1: Estos son los títulos del portal de noticias de Cadena 3 Argentina. Aceptan la declaración de culpabilidad de Fred Machado por lavado de dinero y fraude. De esta manera, la justicia de Estados Unidos dejará de lado la acusación de narcotráfico, que es más grave.
2: El contratista de Adorni presentó documentos para respaldar que recibió $245,000. Tabar aportó comprobantes ante la justicia por las obras realizadas en la casa del jefe de gabinete en Exaltación de la Cruz. La causa investiga el origen de los fondos.
1: Belgrano River en el Kempes. El Pirata disputará un partido sin precedentes el próximo domingo en el Estadio Mundialista. Los tickets podrán adquirirse a través de Deportic. El expendio de entradas se realizará de forma 100% online a través de dicha plataforma.
2: Brasil confirmó su lista de convocados para el Mundial 2026. Se confirmó este lunes sus 26 convocados que defenderán los colores de la verde-amarela en el próximo Mundial a disputarse en Estados Unidos, México y Canadá. Neymar es uno de los convocados.
1: Hora 28 minutos en todo el territorio nacional. Cielo despejado, temperatura actual 11 grados 6 décimas, humedad 58%, viento noreste soplando a 8 kilómetros por hora. Visibilidad óptima a 10 kilómetros.
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0: dejaría Eugenia Quevedo y la banda de Carlitos? No sé.
1: Pero muy buenas tardes, noches a toda la gente. ¿Cómo andan? Esta nueva edición de Modo Cuarteto, semanita Hola. Completa.
0: Hola.
1: Lunes Hola. 18 Hola. De mayo. Hola, Conrad. Hola. Vamos a saludar al aire. ¿Cómo andas, Conrad?
0: ¿Estás contenta?
1: Muy contenta.
0: ¿Estás contenta?
1: Estamos contentos. El lunes que viene, datazo. El lunes que viene.
0: Es feriado. Y faltan dos días para mi cumpleaños.
1: Pero a partir del lunes feriado. La tiro.
0: Pero, tiro esa.
1: No, pero pará.
0: Sí.
1: Faltan dos días para tu cumpleaños. No, ahora.
0: No, el lunes.
1: A partir del lunes 25 de mayo.
0: Claro, sí, usted dijo el 25 de mayo. Aparte, el 25 de mayo nació un zapallo.
1: Sí.
0: Y hay que comer locro del 25 de mayo.
1: Ahí está. Así es.
0: Hay que darle el locro.
1: Tenemos fin de semana. O sea que. Estamos precediendo el fin de semana largo. No
0: pero
1: sé si estaban re manija.
0: El lunes.
1: Dame los más manijas que tengas.
0: El lunes.
1: O sea, nosotros.
0: Bueno, el lunes. Está bien, perfecto. Pero no, es la que ve el vaso medio lleno.
1: Es que si vos lo pensás así, la semana así. Vuela. ¿Entendés? Vuela.
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0: desacatado con Gaspar Jijena, chica hippie.
1: No te vas a escapar a ningún lado porque esto recién comienza. Vamos a ir hasta la hora 22. Están contentos los piratas. Bueno, hay una parte de Córdoba que está triste y me parece que está mal. Pero es una cuestión más políticamente correcto o incorrecto. Que lo podemos charlar si quiere, Bruno.
0: No, más vale. Lo podemos debatir. Oh, bueno, no. Tampoco nos vamos a meter en un terreno en donde nos... No sé, ¿viste? ¿Qué sé yo? No quiero que pase lo de la semana pasada, ¿viste?
1: Bueno, pero nosotros somos un lugar donde se puede
0: No nos paramos ni de un lado ni del otro. Lo que sí he visto en redes sociales...
1: ¿Vos no te paraste en ninguno de los lados, no?
0: Bueno, qué sé yo.
1: ¿Qué viste en las redes sociales? Contame.
0: No, que se inundó las redes sociales de gente que, bueno... Tuvo que perder la apuesta y cumplir con lo que tenía que cumplir.
1: Bueno, hay un video polémico también.
0: Raparse la cabeza, o cumpliendo, y lo de raparse la ceja, eso fue de la otra semana. Gente que tuvo que pagarse el asado, ¿no? Que gente cumpliendo, muy cumplidora está la gente.
1: Lo único lindo de todo esto es que hay asado, hay juntada, hay fernet. Pero más allá de todo,
0: si te gusta apostar... Que todavía tenés chances para hacerlo, porque se viene.
1: Yo hice una apuesta. ¿Ah, sí? No sabes la apuesta. ¿Ah, tengo que esperar. Tengo que esperar un par de meses. Tengo que esperar un rato.
0: A fin de año tengo que esperar.
1: Mirá, más o menos. Ahí vamos a hacer un cosa. Escuchame una cosa. Para el programa de hoy, no hagas más apuestas. O si querés apostar.
0: No, por favor.
1: Apostá con la persona que tenés al lado. Pero la cancioneta de la Mona la elegís vos. En un ratito vamos a estar charlando con Palmito.
0: Palmito.
1: El creador de la cuarta estrella.
0: ¡Ah, qué bien!
1: La canción. Guarda con la canción oficial del Mundial.
0: Oficial del Mundial.
1: ¿Quién te conoce, Shakira?
0: Eso es lo que voy a decir. Y tenemos juego los lunes. Y hablando de apuestas, apostemos a ver quién adivina la temática de hoy. ¡Woo!
1: Mientras tanto los vamos leyendo, ustedes nos cuentan qué cenan, desde dónde nos escuchan, cómo los trata la jornada de lunes. Están tan optimistas como la señorita...

0: Brunetti, que dice que este fin de semana es...
1: Esta semana es corta porque precede un fin de semana largo.
0: Esta semana no es corta.
1: Es corta porque precede un fin de semana largo, punto.
0: Ahora dices que... Semana que viene, semana
1: es corta. No importa, lo enganchás. Es más,
0: usted quiere ser positiva. El 25 lunes es feriado.
1: Sí.
0: La primera semana que tiene junio es completa. Ahora, la semana del 15... Ahora estoy dudando. Ahora me hiciste dudar.
1: Cuando una semana completa precede un fin de largo.
0: No es corta.
1: La enganchás, completa, la enganchás y decís, semana corta.
0: No es corta.
1: Sí. Te motiva. Te motiva.
0: Bueno, no encuentro el calendario de... Ya lo voy a encontrar. Lo tenía acá a mano y se me perdió. Hay un feriado que es el próximo 15.
1: Ahí
0: el 15
1: está.
0: Feriado.
1: Ahí está.
0: Porque pasa Güemes.
1: Ahí está. Perfecto. Buenas noticias. Te traemos hoy lunes todas buenas noticias.
0: ¡Hay que laburar!
1: Con un buen retro se puede laburar.

0: ¿Por qué no te enamoras, Javier La Pepa Brizuela?
1: No me pueden parar.
2: Mensajitos de la gente que siguen llegando, empezamos a leerlos por acá. ¿Qué nos cuentan? Hola, chicos. ¿Cómo están? Pueden pasarle Como Yo Te Amo de Jean Carlos a mi marido Factura Chávez, que lo amo con mi alma y lo extraño. Un abrazo a su mujer Flor Villaverde de Altagracia.
0: Qué lindo, buenas noches. Los escucho desde Santa Rosa, La Pampa. Besos y bendiciones. Muy buena la radio, qué lindo.
2: Hola, chicos. Los saludo a mis hijos Noah y Alejo y a mi mujer, que los amo. Bueno, muchas declaraciones de amor. La gente enviando amorcito a sus familias, al amor de su vida por el mensajero popular. Me gusta esta energía de hoy lunes.
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2: Bueno, en el mensajero popular recuerden que pueden programar la canción de la Mona con la que vamos a cerrar esta noche. Pueden programar el tema para tunga tunguear, el tema que quieran. Y de paso aprovechamos para saludar a toda la gente que nos están escuchando de YouTube, desde la aplicación, desde la radio, desde el dial.
0: Por supuesto, y la gente que nos escucha también nos manda audio y nos dice ¡olé!
3: Hola, Conra, hola, Agus.
2: Hola, hola.
3: De acá de Río Cebado. Quería pedirte un temita. Yo era de Qué Locura para mi primo.
0: Uya.
3: Que lo estoy yendo a buscar, que está recién separado.
2: Ay, no.
3: Así que no. Le meta la banda, que lo vamos a buscar para tomar algo. Bien. Y comer un asadito. Con toda la banda.
2: Qué muy lindo. Bien.
0: Perfecto.
2: A mí me merece corazoncito de la pancita.
0: Ojo con el despecho.
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0: artista de la semana que cumple aniversario este domingo 24 de mayo. Dale, que va.
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0: Qué lindo, qué lindo. Bueno, el aniversario número 9 que festeja Dale, que va. Y nosotros lo vamos a homenajear a lo largo de toda esta semana.
2: A lo largo de toda la semana.
0: Que nos acompaña Neno y David.
2: Cuando nosotros le decimos que el artista de la semana, tranquilamente en el mensajero pueden decir: a mí me gusta de Dale, que va. Puño de diamante.
0: Exactamente.
2: Pedí, pedí, pedí porque hay.
0: Exactamente, pedí, pedí porque hay. En modo cuarteto tenemos de todo. Tenemos artista de la semana, el bloquecito de los lunes. Y con toda esta fiebre mundialista, estuvimos hablando, tenemos la primicia, la palabra de Palmito en exclusiva. En modo cuarteto, ¿lo escuchás en la popó?
3: Es un gusto y un placer porque de eso se trata un poco la popu en una jornada tan especial como la de hoy. Pero vamos a hablar con uno de los artistas, de esos artistas que nos acompañan y que con sus letras nos vienen a contar y a cantar una ocasión totalmente especial. ¿Cómo le va, señor Palmito? Me gusta tratarlo así un poco de usted y con un nombre bien disruptivo.
4: ¿Cómo va, Conrado? ¿Todo bien? Me gusta señor Palmito, ¿eh? Es como nombre de una serie.
3: Soy. Bien, es como un personaje así como con mucho power.
4: Señor Palmito, me gusta.
3: Señor Palmito, cuéntenos para la gente que tal vez no lo conoce, ya le escuchamos la tonada, sabemos que es una canción de cumbia la que usted hace, pero para que la gente lo conozca un poco más, contanos un poco sobre vos.
4: Bueno, a ver, como ya dijimos, mi nombre es Palmito, soy compositor musical, creador de contenido en redes sociales, y bueno, hace un tiempito me agarró la locura de querer hacer un tema para la selección argentina, una reversión, una composición de una letra. Entonces me inspiré en No me arrepiento de este amor, de nuestra sagrada Gilda, y le cambié un poquito las palabras para hacer una canción que se llama La Cuarta Estrella. Y bueno, es una canción que tuvo la suerte de empezar muy bien, de irle muy bien. Una canción que muchas personas están adoptando como su canción para la Copa del Mundo que se viene, tan linda, tan importante, tan especial. Así que un poco esa es la presentación, ¿no? El creador de La Cuarta Estrella, por eso estamos hablando.
3: Palmito, contame qué te genera la cumbia, o qué te genera Gilda, si me puedo detener en el personaje que elegiste para esta canción.
4: Bueno, a ver, Gilda es la máxima exponente, creo yo, en Argentina, con su voz tan icónica, con sus canciones tan icónicas. Y bueno, que tiene como mucha discografía, pero hay 5 canciones de Gilda que son, viste, al hueso, que no, todo el mundo se la sabe. Y así es el caso de No me arrepiento de este amor, ¿no? Que es una obra mágica, diría.
3: ¿Cómo fue el caso de La Cuarta Estrella? ¿Tenías la letra y la adaptaste a la canción de Gilda? Contame un poco cómo es ese lugar en el que decís, bueno, de los 4 o 5 temas que tengo de Gilda, este es el que mejor le queda a la letra que tengo yo. ¿O la letra sale escuchando el tema?
4: La verdad que la letra sale escuchando la canción, como dijiste. Pasó algo muy, como viste, esas cuestiones así de medio mágicas, de que, bueno, sale algo, viste, y ya nace así. Yo dije, no me arrepiento de este amor, soy hincha de la selección, viste. Tiene un feeling, tiene como una cosa ahí que ya decís, bueno, de acá sale algo.
3: Qué loco, cómo te inspirás en algo que estás viviendo. Tengo que hacer una pregunta tal vez obvia, pero ¿qué significa el fútbol para Palmito?
4: Bueno, hincha de Central, yo soy hincha de Rosario Central, canalla.
3: Nos encontramos con este... ¿Qué te pasó con el producto terminado? Porque, digo, una cosa somos nosotros, que yo por ahí nos defino como simples mortales, que escuchamos y disfrutamos de estas obras ya hechas, pero ¿cómo es para vos, para el creador de esta obra, encontrarse con este producto terminado y decir, me gusta cómo quedó, o le tuviste que hacer varios retoques? Contame un poco.
4: La verdad que... Vos sabés, cada canción tiene como su propio mundo, su propia seguridad. Hay canciones que vos las sacás y decís, che, esto es una bomba. Hay canciones que estás un poco dudoso. Que fui construyendo la letra y que cuando la terminé de cantar dije, che, esto... A ver, ya existía un gran trabajo de Gilda, digamos, porque la canción es una canción que la melodía está buena, y cuando la melodía está buena, el 60%, diría, 70% ya está hecho. Pero, nada, la letra tenía que tener también su flow, su onda. Y la verdad que lo tiene, por suerte. Se la pasé a unos amigos futboleros, ¿viste? Para testear, a ver qué pasaba. Y me dijeron, no, boludo, está buenísima, mandale, sacala. Yo dudaba un poco, me gustaba, pero había cierta duda. Mis amigos dijeron, no, no, no, sacala que va a explotar. Y así, por suerte, fue.
3: Qué bonito, qué espectacular. Bueno, ¿y qué te pasa? ¿Te imaginaste alguna vez escribir, crear el himno, tal vez, 2026? Porque sabemos que la gente, una vez que se copa con la canción y cómo va con el mundial, y por ahí hay muchas opiniones encontradas de si hay clima mundialista, no hay clima mundialista, que si el álbum aparece o no aparece. ¿Qué te viene pasando un poco con que la canción cada vez va tomando su peso?
4: Bueno, va creciendo la ilusión, va creciendo la imaginación también, ¿viste? Empezás a imaginar, empezás a flashear cosas. Todavía me las quiero guardar, ¿viste? Por una cuestión de no asomar la cabeza de más, sino de estar confiado en la canción y que la canción tenga su magia también. La canción y la viralidad de las redes, ¿viste? Porque, nada, las redes permiten que vos, de un día para el otro, puedas viralizarte a nivel nacional y pasen que todo el mundo se entere un poco de la canción. Entonces, me pone muy feliz saber que está pasando esto. Están pasando cosas también a nivel profesional en mi carrera, que son cosas con las que uno siempre sueña, digamos, cuando decide meterse en el mundo del arte. Bueno, empiezan a pasar esas cosas que son hermosas, pero por ahora, viste, voy tratando de que la canción vaya viajando sola y teniendo su magia. Ahora me voy a ir al mundial, lo cual es una locura, ir a cantar allá la canción y todo, así que también está toda esa parte, todo ese trip que se viene, que va a ser muy loco.
3: Bueno, me imagino que vamos a ver imágenes tuyas en tus redes sociales. Contame cuáles son tus redes sociales, cómo te podemos encontrar. Bueno, en YouTube ya sabemos que encontramos la cuarta estrella de Palmito y ahí directamente aparece tu canción, pero bueno, queremos ver también el detrás de escena de cómo lo vive Palmito.
4: Obvio, mis redes sociales son arroba palmito música, tanto en Instagram como en TikTok. Ahí hago contenido. Ahora la verdad que está todo atravesado por el mundial y voy a mostrar cómo viajo allá, quiero hacer contenido, quiero mostrar cómo es Estados Unidos, quiero ir a mostrar, viste, a cómo estoy adentro de los partidos. Toda una cosa muy loca, viendo cómo crece la canción también. Pero nada, tratar de entretener un poco, ¿viste? Así que quien quiera entretenerse un ratito se puede meter en mis redes, que vamos a estar haciendo algunas monerías por ahí.
3: Te iba a pedir, cuando me contabas un poco de rock, sobre un poco más, me voy a meter en otro rubro, me voy a meter en el cuarteto. Si te digo cuarteto, ¿qué es lo primero que se te viene a la cabeza?
4: Potro.
3: El Potro, ¿qué canción del Potro? O haceme un top 3.
4: Fuego y Pasión es mi favorita. Aprendiz. 840, pero te puedo decir miles.
3: Bueno, hermanito, todos los éxitos entonces en este hermoso viaje al Mundial. Gracias por tomarte tu tiempo, por pasar por acá por el aire de la Popu. Esperamos cuando salga ese cuarteto, por supuesto, para que suene acá en la más popular de Córdoba y del país, por supuesto. Y bueno, lo que quieras comentar, invitar a la gente a escuchar tu canción, a seguirte en ese viaje que vas a tener hacia el Mundial, todo tuyo. Gracias por tu tiempo, primero que nada.
4: Bueno, muchas gracias a vos, Conrado. La verdad que estoy muy contento de poder hablar con todo el país, porque me viene pasando de que estoy hablando con distintas partes de todo el país y soy una persona que ama Argentina, que viaja por Argentina y que defiende Argentina siempre. Entonces, primero que me pone muy contento eso, me pone muy contento que la canción siga creciendo, siga su curso ahí, que haya mucha gente cantándola, que me manden videos, viste, los hijos cantando las canciones, así que eso me pone muy contento. Quiero invitar a todos, por supuesto, a invitar a cantar a la canción, se llama La Cuarta Estrella, la pueden buscar en todos lados. Y bueno, nada, hablar también desde este lugar de laburante, porque no, no soy otra cosa que es un laburante argentino que sueña con seguir haciendo música y seguir entreteniendo.

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0: Y suena Desacatado haciendo Mónaco.
1: Estamos tungatungamos al ritmo de Desacatados, por supuesto, pedidos por la gente.
0: Bueno, muy buena la palabra del protagonista del tema del mundial, del tema que podemos corear en la cancha, cantarlo, con esta fiebre mundialista, ¿no? Que se ya estamos.
1: Santi.
0: Ya estamos.
1: Bueno, lo comentaba un poco en la nota ahí. Me gusta.
0: Muy buena.
1: Pueden ir a ver la nota en las redes sociales. Presten atención que mañana la van a estar colgando completita en las redes sociales del día de la fecha. Así que lindo, mi amigo Palmito.
0: El señor Palmito, muy
1: señor
0: bien.
1: Señor Palmito,
0: bien
1: le dije definido. Medio un chiste y le gustó la formalidad del mismo, ¿vio?
0: Bueno, muy bien, perfecto.
1: Lindo.
0: Típico amigo que grita y corea, pero no se sabe la letra.
1: Bueno, pero
0: está la energía.
1: Pero ya está servida, porque la de Gilda Quinn no se la sabe.
0: Es.
1: Hasta el que va a tocar el bombo ya sabe cómo pegarle el bombo. Claro, escuchame, Neko.
0: Bueno, más mensajitos de la gente por acá nos están escuchando.
1: No,
0: hola, chicos.
1: No.
0: ¿Qué
1: no,
0: pasó?
1: No,
0: ¿qué pasó?
1: No.
0: Bueno, pará un
1: tengo
0: poco.
1: Hambre.
0: Ay, ay, ay, bueno.
1: Pollo al disco para la familia. Amigo, mirá la foto del pollo al disco que nos mandan.
0: La estamos viendo, sí. La estamos viendo. Bueno, es excelente, está bien.
1: Che, ¿dónde?
0: Buen provecho para las familias que están comiendo. De hecho, saludamos.
1: Ay. ¿De dónde es esta gente? ¿Me puedo ir?
0: Qué riquito está.
1: Si me voy yo, ¿puedo irme? Cierro la boca. Sí, tengo que cerrar la boca, justamente.
0: De acá no te mueves. ¿Qué dicen? Hola, chicos, acá como siempre escuchándolos, haciendo un puchero. ¡Qué rico! Cabezón Urquía de Carlos Paz.
2: Como en la habitación de un cenicero, lleno de arrepentimiento.
1: Hola, buenas noches, soy Joel Castellanos, alias Carito Obrera. Me pasan el saludo y que me sigan. Ah, bueno, ¿quiere seguidores, Carita?
0: Ah, está.
1: Carita
0: bueno.
1: Quiere seguidores, muy bien.
0: Bueno, está. Está bien. ¿Qué dice por acá? Bonita la cumbia con rapero pone, vamos a Argentina, la cuartetera de Brunito García y que la gente vote cuál es la más linda.
1: Bueno, vamos,
0: es que
1: la gente.
0: Están a full, ¿viste? Están a full la gente.
1: La fiebre mundialista.
0: Exactamente. ¿Podríamos hacer nosotros un temita del mundial también?
1: Estoy.
0: En vez de la reposera, el verano, el amor, de no sé qué cuánto, no, inventaste, qué sé yo, que al final nos quedaste debiendo, Conrado, qué mal. Vos.
1: No, te he hecho hijita, guardado para el verano que viene. Mira el tornillo, ¿qué hace? Parando con reposera.
0: Bueno, ahora suena el mundial.
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